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3: Son las 6:17.

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3: Son las 6:31.

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1: Son las 6:47.

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5: Son las 7 en punto.

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3: Son las 7:16.

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2: Son las 7:33.

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3: Son las 7:45.

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0: La presidenta de México, Claudia Sheinbaum, va sobre la prohibición de la doble nacionalidad para quienes desean aspirar a la presidencia y gubernaturas. Total apoyo a las iniciativas de la presidenta Sheinbaum, reitera el senador Arturo Pérez. La gobernadora Evelyn Salgado Pineda dio el banderazo al inicio de obras del sistema de drenaje en Puerto Marqués. Todo esto y más en RTG Noticias. Vamos a dar inicio con la información. Precisamente vamos a empezar con llamado, advertencia, esta iniciativa, ¿no?, que hace la presidenta de México, Claudia Sheinbaum, acerca de quienes deseen aspirar a la presidencia, de quienes deseen aspirar también a las gubernaturas, pues que tendrán que ser mexicanos o mexicanas, nada de que tener esa doble nacionalidad, y que luego los problemas vienen como el que está pasando en Colombia, ¿no? Porque es un presidente que tiene nacionalidad norteamericana y es de Colombia, y bueno, ya, ¿qué puedo decir, ¿no?, del presidente de Colombia, ¿no? Pero vamos a conocer más sobre esta propuesta, y nos presenta esta información nuestro compañero Mario Horacio Ramos, que nos tiene todos los detalles de este tema.
1: La presidenta Claudia Sheinbaum Pardo presentó una nueva iniciativa de reforma para evitar que personas con doble nacionalidad puedan competir por la presidencia de la República o una gubernatura, así como la jefatura de gobierno. Durante su conferencia de prensa matutina, la jefa del Ejecutivo argumentó que la iniciativa busca el

0: interés superior de las y los gobernantes que sean de México y no de otro país. La jefa del Ejecutivo argumentó que actualmente la Constitución no es clara sobre la posibilidad de tener una doble nacionalidad, por lo que enviará la propuesta al Congreso para dar claridad al tema y establecer la renuncia obligatoria a una ciudadanía extranjera en caso de buscar competir en las elecciones.
1: El objetivo es garantizar que toda persona mexicana que desee ser presidente o presidenta de la República, gobernador, gobernadora, jefe o jefa de gobierno, deba ser solo mexicano. No tener ninguna otra nacionalidad por, digamos, haberla obtenido por ser hijo o hija de algún, no, más bien hija solamente, de algún padre o madre, porque así dice la Constitución, por tenerla por otra razón, que actualmente la Constitución no queda claro y ha habido gobernadores que tienen doble nacionalidad.
0: Esta no sería la primera iniciativa de ley que busca blindar a México en contra de la injerencia internacional. En mayo, diputados aprobaron una reforma constitucional para que las elecciones puedan anularse cuando se acrediten actos de intervención o injerencia extranjera. RTG Noticias, Mar Horacio Ramos.
2: Bueno, pues así están las cosas, con eso vamos a estar muy pendiente, porque insisto, si ustedes le dan una repasadita a el nuevo presidente de Colombia, desde unos días antes de que toma protesta y después, con el terremoto y todas las barbaridades que ha dicho, bueno, algo tiene que ver porque él tiene doble nacionalidad. Pero estamos hablando de otro país, claro, pero ¿qué puede pasar aquí? ¿No? Si así ya hemos tenido cada barbaridad en la presidencia de la República, ¿no? Y saqueos y cosas de ese tipo. Pero vamos a estar muy pendiente de esa información. Mientras tanto, le informo que las iniciativas de la presidenta de México, Claudia Sheinbaum, sobre todo en el tema de los feminicidios, así como la regulación de la inteligencia artificial, pues son algunos de los temas prioritarios que Guerrero va a apoyar, así lo dice el senador Arturo Pérez. Vamos a escuchar la información.
3: El senador de la República por el Estado de Guerrero, Arturo Pérez, afirmó que la bancada de Morena dará máxima prioridad a las iniciativas de la presidenta Claudia Sheinbaum Pardo durante el primer periodo legislativo que arranca el próximo 1 de septiembre. Entre los temas centrales destacan la regulación de la inteligencia artificial, IA, y la unificación nacional del delito de feminicidio.
4: Tiene que estar legislado. No puede ser nada más un tema tan libre, ¿no? Tiene que estar legislado y tiene que estar regulado. El tema de los feminicidios ya también va a cambiar, se va a unificar la ley para todas las entidades federativas. Cuando haya una muerte de una mujer, automáticamente el primer, digamos que se va a tomar como un feminicidio. Ya si las investigaciones cambian o dicen que no lo son, entonces ya cambia la investigación.
3: En entrevista para RTG Noticias, el senador destacó que la estrategia de seguridad federal no se limita a aumentar el estado de fuerzas en las calles, sino a debilitar las estructuras financieras de la delincuencia organizada y transformar el entorno social. Resaltó los programas de desarme voluntario mediante incentivos económicos y la sustitución de juguetes bélicos en la niñez.
4: Que hay un canje a fin de que la gente mejore su economía, pero sobre todo también que la gente tenga que un arma no es algo que uno deba de tener como un utensilio en casa, ¿no? Y también a los niños de que cambien la postura de que un juguete bélico es diversión. Obviamente la guerra, el disparar un arma no es diversión, no debe ver como un tema lúdico, es un tema y narcomas policías, es también golpearlos estratégicamente donde más les duele, que es el tema de dinero, y en ese sentido el secretario Omar García Harfuch está haciendo una excelente labor.
3: El senador guerrerense reconoció el avance histórico de las mujeres en la vida pública, política y social gracias a las reformas impulsadas desde la Federación. Arturo Pérez también subrayó la lealtad del gobierno federal con el pueblo de Guerrero, reflejada en el apoyo continuo para la reconstrucción y reactivación del puerto de Acapulco tras el impacto de los huracanes del 2023 y 2024. Desde la Cámara Alta, el legislador se comprometió a respaldar los nuevos proyectos estratégicos de la mandataria para la entidad, entre los que destacan la llegada de la Universidad Rosario Castellanos, que en su primera etapa albergará a 1.700 estudiantes con una inversión superior a los 75 millones de pesos. También la rehabilitación de los caminos de las regiones de la montaña y la sierra. Finalmente, el senador adelantó que presentará iniciativas propias enfocadas en impulsar la educación financiera y avanzar en la regulación de los terrenos aptos para la construcción. RTG Noticias, Maui Ortiz.
2: Bueno, vamos ahora con esta información que tiene que ver con el Instituto Electoral de Participación Ciudadana, el IEPC, que hace ya un planteamiento sobre el presupuesto a ejercer en 2027.
5: El Instituto Electoral y de Participación Ciudadana del Estado de Guerrero presentó en sesión del Consejo General el proyecto para establecer el financiamiento público de los partidos políticos y candidaturas independientes para el ejercicio fiscal 2027, año en que se realizará la elección de la gobernatura, diputaciones locales y ayuntamientos. La consejera Dulce Merari Villalobos Tlatempa explicó que con base en el padrón electoral de Guerrero, con corte al 31 de julio, integrado por 2.779.822 personas, se calcula un financiamiento de 211.975.597 pesos para actividades ordinarias permanentes de los partidos políticos. A esta cantidad se suman 6.358.967 pesos para actividades específicas y 105.987.798 pesos para gastos de campaña, equivalente al 50% del financiamiento ordinario. Para las candidaturas independientes se contempla un financiamiento conjunto de 2.119.655 pesos para gastos de campaña. Con estos conceptos, el IEPC Guerrero plantea un financiamiento público total de 326.427.019 pesos para el ejercicio fiscal 2027.
6: Financiamiento público total para el ejercicio 2027, tomando en consideración los montos del financiamiento público calculados previamente, para actividades ordinarias permanentes, para actividades específicas, para gastos de campaña de partidos políticos y para el conjunto de candidaturas independientes, se obtiene que el financiamiento público para el ejercicio fiscal 2027 asciende a la cantidad de 326.427.019 pesos.
5: La distribución específica entre los partidos políticos se realizará después de la aprobación del presupuesto. RTG Noticias, Felipe Zurita.
2: Bueno, en otros asuntos, la gobernadora del estado, Evelyn Salgado Pineda, dio el banderazo de inicio de la construcción de la red de drenaje, esto en Puerto Marqués, en el municipio de Acapulco. Aquí los detalles.
0: La gobernadora Evelyn Salgado Pineda dio el banderazo de inicio de la construcción del drenaje sanitario de Puerto Marqués con una inversión en una primera etapa de 20 millones de pesos para beneficio a más de 10.500 marquesanos. Con ello, su gobierno trabaja para dejar un Acapulco fuerte y avanzando.
7: Es una obra con una inversión de 20 millones de pesos. Pero imagínense, yo siempre digo que no son gastos, son inversiones. Una inversión de 20 millones de pesos, pero que va a beneficiar a más de 10 mil personas. ¿Vale la pena o no vale la pena? Claro que vale la pena. Y aparte una obra que les va a quedar para muchísimos años.
0: Junto al titular de Capasec, Facundo Gastelum Félix, del oficial mayor de la Secretaría de Finanzas, Ricardo Salinas, de representantes del Poder Legislativo, así como habitantes de ese poblado, el comisario de Puerto Marqués, Martín Carmona Salinas, señaló que gracias al gobierno estatal, esta obra se hace realidad.
8: Hay que apoyar al gobierno del estado, al municipio, de todas las acciones que se vengan a hacer. La verdad, compañero, no ha habido ni un gobierno que se ha preocupado tanto aquí en Puerto Marqués como tenemos a la gobernadora. Evelyn Salgado viene de una familia trabajadora. Como se lo dije la vez pasada.
0: La primera etapa de la construcción del drenaje sanitario de Puerto Marqués estará lista a más tardar en el mes de noviembre de este mismo año. La mandataria estatal destacó que el gobierno de Guerrero, en lo que va de su administración a través de Capasec, ha realizado en colonias de Acapulco diversas acciones hídricas, reparación de ductos y fugas, así como saneamiento, con una inversión general 100% estatal por el orden de los 142 millones de pesos. RTG Noticias, Mar Horacio Ramos.
2: Bueno, vamos ahora con el tema de la sequía que hemos estado abordando en esta semana aquí en RTG, acerca de la situación, principalmente en la región norte, ha estado bastante severa, y allá realizaron una inspección en campos del municipio de Cocula. Esta es la información con mi compañero Raimundo Ruiz.
9: Problemática de la falta de lluvia en la región norte, personal de la Secretaría de Agricultura, Ganadería, Pesca y Desarrollo Social del estado de Guerrero realizó una verificación a predios donde se llevó a cabo la siembra con la finalidad de hacer un levantamiento de los daños provocados por la falta de agua en el municipio de Cocula. Además de que se conocieron los lugares donde hay mayor afectación, así como se hizo la cuantificación de los predios dañados para analizar el procedimiento de apoyo a los productores del campo coculense. Los funcionarios estatales vieron la situación por la que atraviesa el campo de este municipio y la preocupación de los campesinos por esta situación del calentamiento global que se está viviendo. En esta visita a los predios también acudieron las autoridades municipales de Cocula y mostrar lo que ha sucedido por la falta de agua y la sequía que ha dejado la canícula este año. RTG Noticias, Raimundo Ruiz.
2: Bueno, vamos ahora también con esta información que tiene que ver pero con la sequía en el municipio de Taxco, donde también se está haciendo pues toda una inspección, y es que pues no ha llovido como se esperaba. Este es el reporte.
9: El presidente municipal de Taxco, Juan Andrés Vega Carranza, informó que se ha levantado una consulta entre los campesinos para conocer más a fondo las afectaciones que ha dejado la sequía y la falta de lluvias en la región. Expresó que el clima en algunos lugares del municipio ha favorecido con algunas lluvias que han caído, pero habrá algunas siembras que no se podrán recuperar.
10: Y temporada que no fue o no está siendo tan favorable para los agricultores, y vamos a estar al pendiente de los resultados de esa consulta que se está haciendo.
9: RTG Noticias, Raimundo Ruiz.
2: Bien, vamos a hacer una breve pausa, no le cambie, regresamos en unos instantes.
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0: Bueno, ya estamos de vuelta. Gracias por acompañarnos. Como todos los jueves, son jueves de salud con el doctor Antonio Price, que nos trae temas de interés para todas y todos ustedes. ¿Cómo estás? Un gusto saludarte, amigo. ¿Cómo te va? Un
1: placer, amigo, estar aquí contigo el día de hoy.
0: Perfecto. ¿Qué tema vamos a abordar esta noche?
1: Hoy vamos a hablar acerca de la salud mental y nos vamos a enfocar en tres temas o tres situaciones, que son el estrés, la ansiedad y el síndrome de desgaste laboral.
0: Perfecto. Vamos entonces a empezar con la primera gráfica. ¿Qué entendemos por salud mental?
1: La salud mental, al igual que el término de salud en general, no se limita simplemente a no tener una enfermedad, sino a buscar el bienestar. La OMS lo define como un estado de bienestar mental que permite afrontar las tensiones normales de la vida, el desarrollo de nuestras capacidades, aprender, trabajar y contribuir a la comunidad. Es por ello su importancia. Actualmente, casi una de cada 7 personas en el mundo vive con algún trastorno, siendo los principales la ansiedad y la depresión. Y así como cuidamos nuestra salud, nuestra presión arterial, nuestro peso, nuestra glucosa, pues también tenemos que aprender a vigilar nuestra salud mental, porque constituye una pieza fundamental o clave para el desarrollo humano.
0: Claro, así es. Vamos con la siguiente. ¿Estrés siempre es malo?
1: El estrés o las respuestas fisiológicas que nosotros tenemos ante el estrés es una respuesta natural o evolutiva. Cuando nosotros estamos sometidos a una situación que nos demanda que reaccionemos de forma aguda en nuestro cuerpo, se ocasionan ciertos cambios. Pero el problema es que conforme ha ido cambiando o hemos ido evolucionando, nosotros podemos estar sometidos ante un estrés agudo, como decimos estas situaciones, un accidente, una confrontación, pero también un estrés crónico. La persona permanece continuamente bajo presión y aquí es precisamente donde estos cambios fisiológicos que te comento, pues ocasionan que sí tengamos ciertos, a la larga, ciertos efectos y desarrollo de algunas enfermedades como hipertensión, diabetes.
0: Híjole.
1: Entonces, en cantidades moderadas, el estrés es algo que nos ayuda, por ejemplo, en una situación de huida o de escape, o que tenemos que afinar nuestros sentidos, vamos, nos puede salvar. Pero si estamos sometidos constantemente y de manera crónica, nos puede ocasionar enfermedades.
0: Claro, todos los días, imagínense, con estrés. Vamos con la siguiente. ¿Cómo se manifiesta el estrés?
1: Cuando se convierte en una enfermedad, como decíamos, algo crónico, puede manifestarse de múltiples formas, como tensión muscular, dolores de cabeza, fatiga, irritabilidad, sueño deficiente, problemas digestivos, antojo de azúcar, por ende también trastornos en el metabolismo del azúcar, baja deseo sexual, también niebla mental. Puede dar aquí algunas, vemos algunas manifestaciones en la piel, en el cabello, que hay caída de cabello, urticaria. En los ojos también se puede llegar a manifestar como ojo rojo, ojeras, fatiga visual, espasmos o incluso una situación que se llama bruxismo, que es el estar tensionando la mandíbula.
0: A ver, pareciera que me está describiendo. A ver, vamos a ver, ¿el estrés y ansiedad son lo mismo, doctor Price?
1: Podemos categorizarlo como que el estrés es la respuesta fisiológica ante una situación en concreto y la ansiedad es esta conducta o esta situación en la cual realmente no hay algo identificable o que tengamos una situación que sepamos que va a suceder inmediatamente. Por un ejemplo, chocamos. Esto, claro que nos provoca estrés porque tenemos una situación en la que estamos viviendo en el momento. Pero, por ejemplo, tenemos la ansiedad de que ya viene septiembre. No sabemos realmente si va a temblar o no.
0: El estrés de septiembre.
1: Exacto, pero sí tenemos una situación de ansiedad.
0: Sí.
1: ¿Sí? Y esta ansiedad tiene una característica que comenzamos a magnificarla y a imaginarnos escenarios catastróficos. Entonces, sí es cierto que tenemos que tener una conducta previsora, pero que no caiga en lo patológico, en la enfermedad, que no comencemos a imaginarnos escenarios. Y nos maneja aquí que en el 2021... 359 millones de personas vivían con algún trastorno de ansiedad, que representa alrededor del 4.4% de la población en general, y solamente una de cada 4 personas reciben la atención médica que necesitamos.
0: Fíjate nada más, dicen septiembre y octotis. es lo que la gente tiene. No, porque la gente tiene eso en la mente.
1: Exacto.
0: Bueno, vamos con la siguiente. ¿Qué es el síndrome de desgaste profesional?
1: O burnout.
0: O burnout.
1: Es esta situación que, mira, es un tema que venimos manejando recientemente, tal es así que el término burnout como tal no se encuentra clasificado en la OMS como una enfermedad, pero sí la última actualización de las enfermedades mentales refiere a un fenómeno ocupacional derivado del estrés crónico en el lugar de trabajo que no ha sido manejado adecuadamente. Esto es, o sea, si bien es cierto, hay muchas situaciones en nuestro día a día que nos pueden generar estrés, el tráfico, la situación económica, pero hay algo muy característico cuando nosotros nos encontramos en un ambiente de trabajo que sobrepasa nuestras capacidades o que los horarios de trabajo son extenuantes o que, vamos, la carga misma del trabajo nos lleva a un desgaste mental o un desgaste, un estrés constante, que se caracteriza por tres situaciones. Agotamiento, que es esta sensación persistente de la falta de energía o cansancio. Distanciamiento mental del trabajo, que es cuando la persona como tal genera negativismo, irritabilidad, cinismo o pérdida de interés por las actividades laborales. Es decir, cuando ya no siente como este compromiso con la empresa. Y una menor eficiencia profesional. Esta sensación de que el rendimiento disminuye y de que ya no puedo hacer mi trabajo como antes. O sea, esto es característico de esta persona que está pasando por una situación así.
0: Complicado. Vamos con la siguiente. ¿Por qué podemos hacer para proteger nuestra salud mental?
1: Realmente son muchos cambios que podríamos realizar en nuestro estilo de vida, pero principalmente el sueño, que es dormir adecuadamente.
0: Bien, sí. Dormir temprano, ¿no?
1: Exacto, para que nuestro cuerpo tenga la capacidad de recuperarse. Realizar actividad física de manera regular, ya que a nivel hormonal regula muchos de nuestros factores del estrés. Tener una alimentación sana, reducir el consumo de estimulantes, como el refresco de cola, el café, reducir el consumo de alcohol y otras sustancias, llevar a cabo técnicas de relajación, establecer límites laborales. Si nuestra jornada de trabajo es muy extenuante, pues también aprender a limitarlo. Tener una red de apoyo, familia, amigos, y pedir ayuda profesional cuando estas estrategias personales pues ya no son suficientes.
0: Ok, vamos con la siguiente. Mensaje final.
1: Y pues bueno, es normal que sintamos estrés o ansiedad en determinados momentos de nuestra vida. Pero el problema comienza cuando dejamos de recuperarnos, cuando vivimos permanentemente en alerta o cuando el trabajo nos lleva al agotamiento.
0: Sí.
1: Y por ello es que debemos pedir ayuda, no debe ser el último recurso, sino debe de ser parte del cuidado de nuestra salud mental. La salud mental también es conforma parte de este sistema integral de salud. Debemos de dejar de estigmatizar el que nosotros pidamos ayuda con los profesionales como son los terapeutas, los psicólogos o los psiquiatras.
0: Perfecto. Si desean más información, ¿dónde pueden contactarte?
1: Mediante mis redes sociales en Facebook e Instagram con Dr. Antonio Price. Ahí me pueden encontrar.
0: Perfecto, amigo. Pues muchísimas gracias. Interesante todo lo que nos dijo. Haz de cuenta que me hizo una radiografía. ¿Me escaneaste o qué pasó?
1: Busca un poquito.
0: En fin, bueno, hay que cuidarse, ¿no? De la salud mental hay que saber y hay que cuidar la salud. Vamos ahora con la información de instituir mediante decreto. Bueno, vamos a tener esta información del regreso a clases, ¿no? Pues fíjense que ya se acabaron las vacaciones y el regreso a clases, pues está a la vuelta de la esquina, hay que comprar los útiles, ¿no?
1: Ahorita voy a ir corriendo.
0: Sí, pues antes de que te cierren la tienda. Vamos con la nota.
2: A pocos días del regreso a clases, tiendas departamentales registran importante afluencia de familias que aprovechan estos últimos días de descanso para completar las listas escolares. Entre los pasillos, padres acompañados de sus hijos comparan precios y eligen mochilas, libretas y útiles de acuerdo con sus necesidades y preferencias. Las compras también generan largas filas en las cajas. Madres de familia estiman gastar entre 3,000 y 4,000 pesos por cada menor, considerando útiles, mochila, lonchera, uniformes y zapatos escolares.
3: No, apenas nos vamos a ver.
4: ¿Y más o menos en cuánto están?
3: Pues la playera debe estar como en 350.
4: ¿Otros 1,000 pesos?
3: Otros 1,000 pesos. Entonces, quizá poquito más.
4: De, 4.500, 5.000, creo que se gasta.
3: Más o menos, sí, en total sí, como 5.000 pesos.
4: ¿Cómo?
3: Pues a nosotros lo básico, cuadernos, lápiz, pluma, resistol de barra, tijeras, diccionario, nos dijo que del año pasado puede
4: todavía,
3: ser.
4: Pero o sea, se puede reciclar algunas cositas.
3: Así es.
2: Los papás también participan en las compras y aseguran que buscan principalmente calidad y buen precio para que los productos puedan resistir todo el ciclo escolar.
5: Están bien, de hecho, pues ahorita aprovechando la promoción del 3x2, por eso andamos comprando. Sí, porque ya después suben un poquito más de precio.
2: En las tiendas las libretas tienen costo entre 30 y 80 pesos dependiendo la marca y el diseño. Los paquetes de lápices se encuentran en 25 pesos, los bolígrafos desde los 30 pesos, los juegos geométricos desde 30 pesos, gomas, sacapuntas se encuentran desde 10 pesos. En cuanto a las mochilas, los precios parten aproximadamente de 350 pesos para preescolar, 400 pesos para primaria y 500 pesos para preparatoria, dependiendo la marca. Las familias coinciden en que una de las principales formas de ahorrar es no dejar las compras para último momento, comparar precios y adquirir los productos con anticipación. Con imágenes de Jesús Tirado para RTG Noticias, Beatriz Galindo Matamoros.
0: Aquí estamos recordando con David, digo que a mí me gustaban los sacapuntas de esos de televisión en tercera dimensión, ¿te acuerdas? Que le movías y... ¿Y a ti cuáles te daban? ¿Los de fierro? ¿Por qué? Porque eras tremendo. Te acababas el lápiz en 2 días. No, pues compre lo necesario. Es importante que compare precios, como decía el señor, y compare precios. No compre lujo, porque al final de cuentas, le vuelvo a insistir, ¿qué tal si el cuaderno compra así bien chida la portada y resulta que la va a tener que forrar con papel lustre? Y ya valió gorro, ¿no? Mejor aproveche, hay que, nada más con que los niños cuiden sus útiles y más que suficiente. Hacemos una breve pausa, volvemos.
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0: estamos de vuelta. Gracias por acompañarnos. Vamos con más información con esta noticia terrible, ¿no? Esta noticia internacional. Unos 359 muertos, alrededor de 1.500 desaparecidos. Es hasta ahora el saldo de la tragedia ocurrida entre los límites de Nepal y China en el río Bote Koshi, donde un enorme glaciar cayera al cauce de este río. Nada más, qué impresionante se ve, ¿no? Fue tan grande el glaciar que causó este enorme, por decirlo así, como un enorme tsunami, ¿sí? Y bueno, arrasó con poblaciones como Sipabrusi, Siaprubesi, Timure, que es el que prácticamente desapareció, y Nuvakop. De acuerdo a las autoridades, el desbordamiento del río fue causado por este derrumbe de este glaciar y causó el desbordamiento impresionante en esta región del Tíbet. Se informa que al menos 529 fallecidos, o sea, aparte de los 300 muertos que ya le informé, 529 son extranjeros y estiman que la catástrofe podría llegar pues a concentrar de 10.000 a 15.000 muertos. Las acciones de evacuación se han complicado en la zona por el mal tiempo y pues por la falta de caminos, dado que toda esa zona se devastó por el desbordamiento. Terrible, es una tragedia, creo que de unas dimensiones que no nos imaginábamos. Creo que nada más lo habíamos visto en películas como La Ola, ¿no? Películas que uno dice es la ciencia ficción, pero aquí no, mira, nada más. Terrible como derrumbó las casas por completo y borró del mapa a varios pueblos. Lamentable lo que está pasando allá en Nepal y parte de China, ¿no? Bueno, vamos a seguir con más información. La Secretaría de Gestión Integral de Riesgos y Protección Civil pues habla, dio un curso interesante sobre el tema, sobre qué hacer cuando pues se presente un sismo.
1: Un sismo, la preparación es la base para hacer frente y minimizar daños, y más teniendo en cuenta que el estado de Guerrero es el segundo a nivel nacional con mayor incidencia. Los sismos, como ya se sabe, no son predecibles, pero el establecer protocolos y tomar las medidas preventivas adecuadas hacen la diferencia. Fueron algunos de los planteamientos hechos por Andrés Gutiérrez Sánchez, maestro en Seguridad Pública y Protección Civil y Atención en Emergencias y Desastres, esto dentro de la conferencia titulada Sismo, Saber qué Hacer, organizada por la Secretaría de Gestión Integral de Riesgos y Protección Civil del Estado, esto a través de Zoom. Gutiérrez Sánchez plantea que estos protocolos deben de basarse en tres fases, que es antes, durante y después, priorizando que la calma y la preparación ante un sismo es vital. También conocer las vulnerabilidades de cada inmueble y siempre tener la cultura de un plan familiar, un plan en el trabajo, pero también en los lugares de recreación. También es importante conocer si la evacuación de un inmueble es factible o no, partiendo de que esté ubicado a menos de 30 segundos de la salida. De lo contrario, si no está en una planta baja o en un primer piso, lo mejor es buscar un lugar seguro. Finalmente, el secretario de Gestión Integral de Riesgos y Protección Civil del Estado, Roberto Arroyo Matus, agradeció la alta participación, ya que se contó con más de 500 asistentes conectados a esta charla, y reiteró que hay que estar siempre preparados, trabajar en simulacros y no tomarse nada a la ligera. También invitó a ser partícipe del próximo simulacro nacional convocado para el 19 de septiembre. RTG Noticias, Maui Ortiz.
0: Así que hay que estar preparados todo el año porque, pues, así es nuestra zona sísmica, ¿no? Pues no, los terremotos no se predicen. Habrá quienes les digan mentiras en las redes sociales principalmente, ¿no? Pero no se predicen, no sabemos cuándo pueden pasar. Que está temblando mucho en Sudamérica, es parte de las placas de Sudamérica y, pues, eso no se predice, ¿no? Vaya, la Tierra no dice, hoy voy a temblar, ¿no? Eso no, jamás. Bueno, realizan estudios geológicos en la colonia Manuel Abarca, esto en Tecpan de Galeana, esto con la finalidad de poder prevenir riesgos.
2: Especialistas de la Secretaría de Desarrollo Agrario Territorial y Urbano, SEDATU, en coordinación con la Dirección de Gestión Integral de Riesgo y Protección Civil del municipio de Tecpan, llevaron a cabo estudios geológicos en diferentes puntos de la colonia Manuel Abarca, ubicada en la periferia de la ciudad, con el objetivo de evaluar las condiciones del terreno y prevenir riesgos en beneficio de los habitantes de este asentamiento poblacional. En la zona se realizaron brigadas geológicas y geofísicas utilizando equipo especializado, así como recorridos y evaluaciones físicas del terreno. Las labores técnicas continuarán este jueves, reforzando el compromiso de impulsar una planeación responsable y garantizar la seguridad de los habitantes del municipio. Desde Tecpan de Galeana, para RTG Noticias, Francisco Magaña.
0: En otras noticias, a un mes de cumplirse los 12 años de la desaparición de los 43 estudiantes de la normal de Ayotzinapa, pues familiares exigen que se esclarezca el caso.
3: A un mes de que se cumplan 12 años de la desaparición forzada de los 43 estudiantes de la normal rural Raúl Isidro Burgos de Ayotzinapa, padres de familia, estudiantes y colectivos de búsqueda realizaron este miércoles un meeting en el antimonumento a los 43, ubicado en la Glorieta de las Banderas, sobre la avenida Lázaro Cárdenas, al sur de Chilpancingo. Durante la protesta, exigieron a la presidenta Claudia Sheinbaum avanzar en las investigaciones para conocer el paradero de los jóvenes y castigar a los responsables. Integrantes del colectivo Lupita Rodríguez, en voz de David Molina Rodríguez, señalaron que una de sus principales exigencias es que se revise el expediente que permanece bajo resguardo de la Secretaría de la Defensa Nacional, al considerar que podría contener información que ayude a esclarecer el destino de los estudiantes.
4: Sigue siendo la misma, la aparición con vida de los 43 jóvenes estudiantes. La entrega, hoy en día, de los 800 folios que tiene en sus manos el ejército mexicano y que es donde topó el grupo interdisciplinario de expertos independientes.
3: Los manifestantes también lamentaron que políticos que conocen la verdad de los hechos prefieran guardar silencio y exigieron que se esclarezca plenamente lo ocurrido con los estudiantes desaparecidos. RTG Noticias, Felipe Zurita.
0: La Fiscalía General de la República inició proceso penal contra Miguel N. y Bartolo N., ciudadanos sudamericanos detenidos junto con una embarcación menor en la que transportaban una tonelada, 579 kilogramos de cocaína, sobre la playa La Antena en Petatlán, Guerrero. La Fiscalía Especializada de Control Regional en Guerrero integró la investigación correspondiente y obtuvo la vinculación a proceso de ambos extranjeros por su probable participación en delitos contra la salud en la modalidad de transporte de clorhidrato de cocaína. La Fiscalía judicializó y logró que a Miguel Ángel N. y a Bartolo N. se les impusiera medida cautelar de prisión preventiva oficiosa, así como un plazo de 3 meses para el cierre de la investigación complementaria. Bueno, exigen retirar de las calles de la entidad pues los nombres de personajes que están señalados como represores o como violadores de los derechos humanos. Vamos hasta la región centro.
3: Familiares de luchadores sociales, entre ellos el cantautor guerrerense de música de protesta Lenin Fernández, respaldaron la iniciativa de la diputada Marisol Bazán para retirar de calles y espacios públicos del Estado los nombres de personas señaladas como represores o vinculadas con violaciones a los derechos humanos. Consideraron que esos espacios deben honrar a quienes defendieron al pueblo de Guerrero.
5: La diputada Marisol Bazán, pues de quitar de la nomenclatura del Estado y de las calles del Estado de Guerrero de los represores.
3: Afirmaron que su respaldo a la propuesta legislativa responde a una convicción y a la necesidad de preservar la memoria de las víctimas, además de impulsar cambios que alcancen a las comunidades y pueblos más apartados del Estado. RTG Noticias, Felipe Zurita.
0: Pues ahí está la propuesta, ¿no? ¿Cuántos políticos del neoliberalismo nos pusieron nombres de colonias, de calles, hasta nombres de sus esposas a calles y colonias? O sea, no tuvieron vergüenza en poner, ocupar sus nombres para, pues al final eran servidores públicos, no tenían por qué tener nombres de calles ni de colonias, ¿no? Pues son servidores públicos, no son ni dioses, ni propietarios de municipios, ni de ciudades, o sea, es increíble, ¿no? Hasta dónde llegó la desfachatez. Hacemos una breve pausa, volvemos.
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0: Bueno, ya estamos de vuelta. Gracias por acompañarnos. Nos hemos hecho la pregunta si en algún momento la inteligencia artificial va a desplazar a las y los maestros. ¿Qué opina la gente? ¿Qué opinan los propios maestros? Y bueno, esto es lo que dicen al respecto. Vamos con la nota.
1: La inteligencia artificial IA cada día crece más. Abarca todos los sectores del conocimiento. En la educación, es una excelente herramienta para el proceso enseñanza-aprendizaje. La señora Isabel Ramírez considera que los maestros jamás serán reemplazados por la inteligencia artificial.
2: ¿La inteligencia artificial va a suplir a los maestros en los grupos?
3: Jamás. Jamás, ni las virtuales, ni nada. Yo estoy inconforme. Exactamente, capacitarse exactamente para que él sea mejor que las dichosas máquinas que nos están dando para los alumnos.
1: Noemí dijo que una máquina o la IA no puede suplir a un docente en el aula.
4: No, es una herramienta y como nunca vas a, por así decirlo, suplantar lo que es la experiencia de un maestro. La IA puede tener las herramientas, te puede brindar información, pero a veces esa información está mal. Y a veces necesita uno la experiencia de una persona para saber exactamente qué es lo real y qué es lo que puede cambiar.
2: Ya lo escuchamos, los ciudadanos consideran que la inteligencia artificial nunca va a poder sustituir a los docentes. Jesús Tirado en la Lente les ha informado Hugo Sandoval Alcaraz para RTG Noticias.
0: Como lo dice la joven Noemí, ¿no? Dice, es una herramienta, exactamente, es una herramienta en la cual le puedes preguntar, hay que saberle preguntar a la inteligencia artificial, hay que saber seleccionar la aplicación correcta para lo que deseas, si deseas para escribir, para diseñar, para fotografía, o sea, para todo existe la inteligencia artificial, pero es una herramienta, nunca va pues a hacer a un lado, aquí está todo, esta es tu inteligencia, ¿para qué quieres que lo haga un aparato, no? Te puede ayudar, pero aquí está la inteligencia. En fin, vamos ahora con el Día Nacional. Mañana es el Día de los Abuelitos, así se conoce más popularmente, Día de las Abuelitas y de los Abuelitos. Por supuesto, nuestro mayor reconocimiento a cada uno de ellos. Y vamos a conocer más acerca de esta información con Magui Ortiz.
5: En el marco del Día Nacional de las Personas Adultas Mayores, conocido también como el Día de los Abuelos, este 28 de agosto, Guerrero enfrenta el reto de consolidar esquemas de salud e integración social para un sector de la población en crecimiento. La fecha tiene como objetivo central reconocer la experiencia, sabiduría y fundamentales aportaciones de las personas mayores a las familias y a la sociedad, promoviendo el respeto a sus derechos y, por supuesto, que garantizando su bienestar integral. De acuerdo con cifras del Instituto Nacional de Estadística y Geografía en México, viven aproximadamente 15.1 millones de personas de 60 años o más. En Guerrero, 464.782 radican, y esto representa el 12.5% de la población total. Los padecimientos recurrentes en la tercera edad, de acuerdo con el sector salud, son la hipertensión arterial, afectaciones del corazón, artrosis, artritis y osteoporosis, también la diabetes mellitus y el Alzheimer y la depresión. Para Manuel, de 70 años, la receta de haber hecho ejercicio de joven y ahora, con algunos años a cuestas, no se queda quieto, le ha dado buenos resultados, pues afortunadamente no le duele nada y no tiene ninguna enfermedad. Y dice que es totalmente feliz. Cada mañana de la colonia Zapata, donde vive, se dirige a la Aurrera Costera, donde es vigilante en el estacionamiento desde hace 10 años y de ahí saca para irla pasando y no solo depender de la pensión que recibe y del apoyo que le dan sus hijos.
6: Ándele, exactamente.
7: No, ¿verdad?
6: Sí, es lo que me mantiene saludable a mí, porque ando siempre activo, pues.
7: El día que uno se siente, ya todo le duele.
6: Sí, todo le duele cuando está uno a su casa arrumbado ahí nomás. Todo le duele uno.
7: Oiga, y ¿cuántos clientes tiene? ¿Ya lo llegan, lo buscan?
6: Sí, son conocidos los clientes que me conocen aquí.
5: Edwin Zárate, Imágenes, RTG Noticias, Maui Ortiz.
0: ¿Quién como el señor no le duele nada, verdad? Yo conozco unos que les duele hasta las uñas de los pies, ¿verdad? Pero peor es que tienen 40 años En fin, hay que cuidarse. Mañana es el día de las personas, de las adultas mayores. Y bueno, hay que hacer todo nuestro mayor reconocimiento porque pues, son muchos años de experiencia que se tiene que aprender mucho de ellos y de ellas. Hay mucho que aprender. Son todo un mundo de experiencias, de conocimiento. Y hay quienes hacen a un lado a la persona mayor, que porque ya no sirve, que porque esto. Nada de eso, ¿eh? Recuerden que hay leyes que protegen a nuestros abuelitos, a nuestras abuelitas. Y a los abuelitos y a las abuelitas les digo, no se dejen. De verdad. Que ya quieren que firme la herencia, no se deje. Que el hijo trabaje. ¿Verdad? Ya nada más están esperando a ver, fírmale aquí la pensión. Vete a trabajar, no se deje. Su dinerito guárdelo y gásteselo, váyase de viaje, mejor. Vamos con el abuelito Manuel Nava, ¿verdad? Aunque él no le guste, un abrazote para Manuel Navas. Vamos con su sección Cuestión de Peso.
8: ¿Cómo les va?

pagos durante muchos meses puede significar que el bien haya sido utilizado completamente antes de terminar de pagarlo. Por ejemplo, una compra de 18 mil pesos puede dividirse en 12 pagos aparentemente accesibles. Sin embargo, existen intereses, comisiones de apertura o seguros obligatorios. El monto total desembolsado podría ser considerablemente mayor al precio original del producto. Por esta razón, es recomendable calcular siempre el costo total del financiamiento y no únicamente el importe de cada mensualidad. También conviene revisar si existe la posibilidad de realizar pagos anticipados y si estos reducen efectivamente el costo financiero. En cambio, si se trata de bienes duraderos como electrodomésticos, equipos de trabajo, computadora o mobiliario, algunas personas

0: Bueno, pues ya nos vamos. Mañana tenemos más información a las 10 de la mañana con Aileen Muñoz, a las 2 de la tarde con Irvin Ávila y a las 8 de la noche con repetición a la medianoche. Aquí los esperamos. Muchísimas gracias. Que descansen.
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2: Son las 9 en punto.
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0: Gracias.
1: Noches, gracias.
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0: Estuvo padrísimo. Gracias por venir de todas partes.

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4: Son las 6:31 minutos.

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5: Son las 6:46.

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6: Son las 7:01.

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1: Son las 7:17.

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2: Son las 7:29.

0: Y otra también, lo que han ido resolviendo tanto la Corte como el Tribunal Electoral. Entonces, con todo detalle lo va a explicar el doctor Arturo Saldívar, y aquí está Luisa también para poder hacer cualquier otra aclaración. Iniciaríamos con ello. Lo segundo, está con nosotros Omar Reyes Colmenares, él es titular de la Unidad de Inteligencia Financiera. Nos va a platicar qué es lo que ha hecho la Unidad de Inteligencia Financiera, qué es lo que hace, cómo se ha fortalecido la unidad y particularmente el caso de García Luna y la recuperación de los recursos, que es un caso que venía trabajándose desde Pablo Gómez como titular de la UIF y que Omar culmina, de hecho sigue este trabajo, pero culmina en el sentido que por primera vez pues se regresan recursos al erario público. Y después de que lo explique, ya les voy a decir cuál es la propuesta, en qué vamos a destinar estos recursos. Entonces, primero el doctor Arturo Saldívar, ministro, y después Omar. Adelante. ¿O ibas a comentar tú algo?
1: No, no, no.
0: ¿De acuerdo?
2: Con permiso, presidenta, voy a presentar la casa.
3: Buenos días a todas y a todos. Con su permiso, presidenta. La que sigue, por favor. Vamos a hacer una presentación, como ya indicó la presidenta, de cuáles son los distintos supuestos en que se suspenden o no los derechos político-electorales derivados de un procedimiento o proceso penal, porque una cuestión es el texto de la Constitución y las leyes, pero y otra es cómo ha venido evolucionando la interpretación tanto de la Corte como del Tribunal Electoral, tomando como eje la presunción de inocencia. El artículo 38 de la Constitución establece que se suspenden los derechos político-electorales por estar en prisión preventiva, por cumplir una sentencia condenatoria privada de la libertad, porque le fueron suspendidos en una sentencia sus derechos incluso si está en libertad, por ser prófugo de la justicia y por tener condena por algún delito de los señalados en la fracción octava del artículo 38, como son los delitos contra la vida y la integridad corporal, los de índole sexual o contra el libre desarrollo de la personalidad, violencia familiar, violencia política de género y por ser deudor alimentario. La que sigue. En un procedimiento o proceso penal, hay que ir viendo cada una de las etapas y cómo se ha venido interpretando tanto por la Corte como por el Tribunal Electoral. Esta es una guía general, pero hay que analizar, como decíamos ayer, caso por caso, porque no son reglas que se apliquen así de manera directa, inmediata y en todos los casos. El primer supuesto, si alguien es denunciado o investigado, obviamente puede ser candidato o candidata, porque esto no implica su pérdida de derechos en atención al principio de presunción de inocencia. Si se es imputado, ya se le está generando este carácter, esto no implica tampoco la pérdida de los derechos, puede ser candidato o candidata por el principio de presunción de inocencia. Después tenemos la vinculación a proceso, y aquí hay dos supuestos. El primero, que se haya impuesto la medida cautelar de prisión preventiva, y en este supuesto el artículo 38 de la Constitución, fracción segunda, establece claramente que los derechos político-electorales están suspendidos porque está en prisión preventiva por un delito que merece pena corporal y entonces no puede ser candidato o candidata. Pero ¿qué pasa si está en libertad? Se vincula proceso a una persona, se le va a juzgar, pero está en libertad. En este caso, ha sostenido el Tribunal Electoral que sí puede ser candidato o candidata precisamente por el principio de presunción de inocencia. Y el supuesto de la fracción quinta del artículo 38, que es la que ayer fue motivo de una pregunta. Decíamos ayer que la sola emisión de una orden de aprehensión no implica que se suspendan los derechos político-electorales. El artículo 38 no habla de la orden de aprehensión, habla que una persona sea prófuga de la justicia. Y para eso se requieren dos elementos. Un elemento normativo, que es que se emita una orden de aprehensión, y segundo, un elemento material, que esta persona se sustraiga de la acción de la justicia, que haya evidencia, que se le ha buscado, que se le ha querido localizar, que se le ha querido detener y que esto no ha sido posible. Entonces, se requieren los dos presupuestos. Esta es una jurisprudencia de que estableció en un primer momento la Corte y después ha venido reiterando el Tribunal Electoral. La que sigue. Pasamos ya al siguiente supuesto de un proceso. Ya no es alguien que esté investigado, imputado, ya no está vinculado a proceso, ya concluyó el proceso y tenemos una sentencia condenatoria, una sentencia que establece que una persona ha cometido un delito y se le establece una sanción. Primero, si está en prisión, cualquier delito suspende sus derechos mientras está cumpliendo con esta prisión de pena corporal. Pero ¿qué pasa si tenemos una sentencia que lo deja en libertad? Aquí hay que tener dos supuestos. Primero, cuando esta sentencia genera suspensión expresa de derechos. Y aquí hay que tener cuidado, el Tribunal Electoral ha establecido que no basta que un juez o un tribunal suspenda los derechos políticos de una persona, sino esta condena tiene que ser autónoma a la condena principal del delito. ¿Qué quiere decir esto? Que tiene que haber razones específicas que argumente el juez o la jueza de por qué en este caso concreto se suspenden los derechos políticos. Después, cuando se trata de un deudor alimentario, delitos contra la vida o la integridad, delitos sexuales o contra el libre desarrollo de la personalidad, violencia familiar o violencia política de género. En estos casos, aunque esté en libertad, tendrá suspendidos sus derechos político-electorales y no podrá ser candidato o candidata. Y por último, si ha sido condenado por un delito, pero no estamos en los supuestos anteriores, y no hay una sanción de pérdida de derechos políticos, puede ser candidato o candidata. Y reitero, si hay una sanción de pérdida de derechos políticos, este es revisable por el Tribunal Electoral para analizar si se emitió de forma autónoma a la condena principal o si simplemente se hizo como consecuencia. De tal manera que, de conformidad con la Constitución, las leyes electorales y la evolución jurisdiccional de la Corte y del Tribunal Electoral, podríamos generar estas premisas generales, pero que, reitero, tienen que analizarse en cada supuesto si se está o no en alguna de estas hipótesis. Pero creo que esta tabla nos permite poder resolver prácticamente cualquier tema para decidir si alguien es elegible o no es elegible. Muchas gracias. Gracias, presidente.
0: Bueno, vamos, Omar.

Gracias. Muy buenos días a todas y todos. Con su permiso, señora presidenta. Quisiera empezar mi presentación, me ayudan con la siguiente lámina, indicando que la Unidad de Inteligencia Financiera se encarga de detectar operaciones financieras inusuales, analizar la información y generar inteligencia financiera. A partir de este análisis se identifican personas y estructuras que representan un riesgo para el sistema financiero y cuando existen los elementos correspondientes se incorporan estos sujetos a la lista de las personas bloqueadas con la finalidad de inmovilizar estos recursos. Este trabajo se realiza en estrecha coordinación con las instituciones que integran el Gabinete de Seguridad. Durante la administración de la presidenta de México, doctora Claudia Sheinbaum Pardo, se han incorporado 2.395 sujetos a la lista de las personas bloqueadas y se han inmovilizado 24.622 cuentas por un monto global de 8.670 millones de pesos. Con estas acciones se debilita la estructura económica de las organizaciones criminales, se impide el uso del sistema financiero para actividades ilícitas y se fortalece la coordinación institucional e interinstitucional. La siguiente, por favor. Del total de 24.622 cuentas inmovilizadas, 7.861 corresponden a integrantes de organizaciones criminales con mayor presencia e incidencia en este país. Esto representa el 31.9% del total de las cuentas bloqueadas, es decir, prácticamente una de cada tres cuentas inmovilizadas está vinculada con grupos delictivos. Estas acciones tienen presencia en prácticamente todo el territorio nacional. Las entidades que concentran el mayor número de cuentas inmovilizadas son Ciudad de México con 2.300, Jalisco con 1.185, Nuevo León con 955, Sinaloa con 723 y Baja California con 356 cuentas. Esto refleja el trabajo coordinado de la Unidad de Inteligencia Financiera con el Gabinete de Seguridad para identificar y afectar las estructuras financieras de las organizaciones criminales. La siguiente, por favor. En el marco de la Estrategia Nacional contra la Extorsión implementada desde el 6 de julio de 2025, la Unidad de Inteligencia Financiera participa activamente en el combate a este delito que afecta directamente el patrimonio y la tranquilidad de las personas, las familias y los negocios, además de generar afectaciones a la actividad económica. Desde el ámbito financiero, la Unidad de Inteligencia Financiera contribuye a identificar las cuentas, personas y estructuras utilizadas para recibir, mover y disponer de los recursos obtenidos mediante la extorsión, con el objeto de afectar la capacidad económica de quienes participan en este delito y evitar que el sistema financiero sea utilizado para movilizar recursos de origen ilícito. De esta manera, la inteligencia financiera complementa las acciones de seguridad y contribuye a proteger el patrimonio de la ciudadanía. Como resultado de estas acciones, 1.443 cuentas han sido inmovilizadas por estar relacionadas con investigaciones por el delito de extorsión, lo que representa el 5.9% del total de las cuentas inmovilizadas. En otras palabras, aproximadamente una de cada 17 cuentas inmovilizadas está vinculada con investigaciones por este delito. La siguiente, por favor. Para alcanzar estos resultados, durante esta administración hemos trabajado en fortalecer las capacidades de inteligencia financiera y ampliar la coordinación nacional e internacional. En primer lugar, la participación de la Unidad de Inteligencia Financiera en el Gabinete de Seguridad ha permitido priorizar estructuras criminales y casos estratégicos mediante una coordinación permanente con la Secretaría de la Defensa Nacional,
con la Secretaría de Marina, con Guardia Nacional, con la Secretaría de Seguridad y Protección Ciudadana, con la Fiscalía General de la República, con la Agencia de Investigación Criminal, con el Centro Nacional de Inteligencia, además de que trabajamos con las entidades federativas. Además, la UIF encabeza la Mesa de Prevención de Lavado de Dinero con todas las entidades que integran el Gabinete de Seguridad. En el ámbito internacional, hemos reforzado el intercambio de inteligencia financiera a través del Grupo Egmont, así como la relación con FinCEN y OFAC y otros organismos internacionales. También hemos incrementado la interacción con las instituciones financieras y con la Asociación de Bancos de México para lograr un intercambio oportuno de información que permita la detección temprana y prevención del lavado de dinero. Finalmente, se ha avanzado en la actualización de la Ley Federal para la prevención e identificación de operaciones con recursos de procedencia ilícita, su reglamento y las reglas de carácter general. Todo esto permite transformar información financiera en prevención, inteligencia operativa y acciones concretas contra las estructuras financieras de las organizaciones criminales. La siguiente, por favor. Con respecto al caso García Luna, es un ejemplo de los alcances de la inteligencia financiera y de la coordinación interinstitucional. Es el caso vinculado con Genaro García Luna. Entre 2008 y 2018 se identificó un esquema relacionado con el desvío de recursos públicos y operaciones con recursos de procedencia ilícita a partir de contratos celebrados entre el entonces órgano administrativo desconcentrado de prevención y readaptación social y empresas vinculadas por más de 403 millones de dólares. El esquema involucró la presunta simulación de prestaciones de servicios, la participación coordinada de servidores públicos y particulares y el uso de empresas fachadas, entre ellas Numbac. A partir del análisis de los flujos financieros, la Unidad de Inteligencia Financiera presentó denuncia penal ante la Fiscalía General de la República en diciembre de 2019 y posteriormente una demanda civil en Florida. En septiembre de 2021 se terminó con esta denuncia en Florida, Estados Unidos. El caso avanzó mediante la coordinación entre la UIF, la Fiscalía General de la República, el SAT y la Comisión Nacional Bancaria y de Valores, así como mediante asistencia jurídica internacional con Panamá, España, Estados Unidos y El Salvador. En el 2026 se obtuvo una sentencia definitiva en el caso de los Weinberg en un tribunal de Florida por un monto aproximado de 578.5 millones de dólares. La siguiente, por favor. El análisis financiero permitió reconstruir la red utilizada para el desvío, triangulación y movimiento de los recursos. Entre 2015

0: económicas u otros beneficios. Con un sobreprecio en estas contrataciones, la familia Weinberg cumplía tres funciones de manera simultánea. Disimulaban los sobornos como un pago comercial ordinario, simulaban la materialidad de los contratos y maximizaba el volumen de recursos públicos que podían extraerse. Luego de dispersarse por medio de Barbados hacia otras jurisdicciones como Miami, Florida, en Estados Unidos, entre otras, mediante operaciones entre sociedades y cuentas relacionadas con García Luna. En conjunto, el esquema presentado identifica aproximadamente 528 millones de pesos y 727.9 millones de dólares en recursos desviados. Lo relevante de este caso es que el análisis de inteligencia financiera permitió seguir la ruta del dinero, identificar la red de personas y empresas involucradas y aportar elementos para las acciones legales orientadas a recuperar los activos. La siguiente, por favor. Finalmente, estas acciones de inteligencia financiera y seguimiento legal se han traducido en resultados concretos para la recuperación de activos a favor del Estado mexicano. La UIF presentó una demanda civil ante la Corte del undécimo Circuito Judicial en Miami-Dade, Florida, para recuperar los activos desviados, en donde se reconoció la legitimidad del Estado mexicano para litigar el caso y el 19 de mayo de 2026 se dictó sentencia condenatoria a favor del Estado mexicano contra la familia Weinberg por su participación en el esquema ilícito de contrataciones públicas vinculadas con Genaro García Luna. Como resultado de este proceso, el 25 de agosto del 2026, el Estado mexicano recibió 5,805,693.50 dólares derivados de la recuperación de una póliza de fianza y la liquidación de 12 propiedades ubicadas en Florida, Estados Unidos, vinculadas con la familia Weinberg. La recepción de estos recursos en la Tesorería de la Federación se realizó a través de la gestión de la Unidad de Inteligencia Financiera y es de destacar que aún se encuentra pendiente la liquidación de otros activos a favor del Estado mexicano. Muchas gracias.
1: Adelante, vamos a las preguntas sobre el tema. A ver, la compañera.
2: Buenos días, presidenta. Perla Velázquez, de Canal 22. Toda esta red que nos presentan y lo que vimos en estos momentos sobre el caso Genaro García Luna y la familia Weinberg nos hace ver también ese momento que estamos llegando a una especie de justicia social, ¿no? Justicia después de todo lo que hemos presenciado y porque este personaje del sexenio de Felipe Calderón, pues obviamente todavía tiene mucho que rendir. Entonces, en ese sentido, ¿qué representa también y qué hacer con este dinero que se ha recuperado? Y la gran pregunta también que nos lleva es, ¿nos hace pensar que si en realidad Genaro García Luna operó solo?
1: Lo que presenta en este momento la UIF es actividades ilícitas de Genaro García Luna posterior a que fue secretario de Seguridad Pública. Él es secretario de Seguridad Pública del 2006 al 2012. Está preso en Estados Unidos por el vínculo con organizaciones delictivas, en particular una organización delictiva o el cártel de Sinaloa, en particular, en Estados Unidos. La investigación en Estados Unidos ya no incorporó las actividades posteriores de García Luna después de haber dejado de ser secretario de Seguridad Pública. Entonces, en este momento está detenido, preso, por sus actividades como secretario de Seguridad Pública y testimonios que indican que estaba vinculado, protegía y había recibido recursos de una organización delictiva, de la delincuencia organizada. Ahora, ¿qué pasó después de que fue secretario de Seguridad Pública?

0: se dedicó a hacer negocios turbios. ¿Cómo? Con una empresa que según estas, o diversas empresas que según estas brindaban equipos relacionados con la seguridad, pero en realidad fueron fraudes al erario público. Contratos que en realidad nunca entregaron lo que tenían que entregar, o precios exagerados, a través pues de esta red, ponlo otra vez, que la UIF investigó. Entonces, esto tiene que ver con las actividades de García Luna posterior a que fue secretario de Seguridad, que se dedicó a negocios corruptos, en pocas palabras. Entonces, la UIF, desde el presidente López Obrador en el 2019, inicia una investigación, presenta una denuncia penal y después en Estados Unidos decide presentar una demanda civil para que por lo menos los negocios que hizo con esta familia Weinberg pudiera regresarse el recurso al erario público. Entonces, de todo el recurso, que son 528 millones de pesos y 727 millones de dólares, que no es que estén físicamente en una cuenta, sino se estima que de ese tamaño fue el fraude, la corrupción, el cohecho, todo lo que significó esta red de contratos con altos costos o fraudulentos. Entonces, se contrataba un equipo, nunca llegaba el equipo, pero sí se pagaba. O se contrataba un equipo que costaba 10 pesos por 100 pesos. Entonces, este dinero es la estimación de todos los fraudes que se cometieron del 2012 al 2018. Hasta ahora se ha podido recuperar, adelante, es decir, se gana ese juicio civil y hasta ahora se ha podido recuperar 5.8 millones de dólares. Nuestro objetivo es que este recurso sea dedicado a escuelas en la montaña de Guerrero. Estamos trabajando ya para que podamos explicar media superior y superior en la montaña de Guerrero, y si también requiere la educación básica. Son alrededor de 100 millones de pesos que van a ser dedicados a las zonas de mayor necesidad en el país. Entonces, esto es lo que se ha recuperado. Hoy en la mañana le preguntaba a Omar, no sé si nos quieres explicar, si se puede recuperar más.
1: Muchas gracias. Efectivamente, como comentó la señora presidenta, nosotros continuamos un trabajo continuo con las demás dependencias del Estado mexicano con el fin de identificar más propiedades o cuentas de la familia Weinberg que pudieran estar en cualquier parte del mundo y poderlas extinguir y poderlas vender para que pasen a ser propiedad el dinero del Estado mexicano. Aún continuamos con eso, ya tenemos algunas identificadas que próximamente daremos a conocer cuando logremos que se puedan vender estas propiedades.
2: Y también en este tema, presidenta, para los gobiernos de la Cuarta Transformación, este seguimiento y este golpe contra la corrupción, ¿qué significa para ustedes?
0: Primero, mostrar la hipocresía de quien en su momento defendió a García Luna y posteriormente, y que ahora no quieren hablar de ello. Fíjense nada más, no solamente son los delitos que cometió por su vínculo con grupos delictivos cuando estuvo al frente de la guerra contra el narco, o la supuesta guerra contra el narco, de Felipe Calderón, sino después que se dedicó a negocios corruptos. Entonces, ¿de quién fue parte de este personaje, de qué gobierno? ¿Por qué no se habla de eso? ¿Por qué ya no hablan de eso? Porque sí acusan ahora de supuesto narcogobierno, pero ahí se ve su hipocresía, porque en realidad esto está absolutamente demostrado. Entonces, vamos a seguir en este caso y en otros, pero particularmente este caso, que inició ya pues hace 7 años y que hoy pues tiene sus primeros resultados.
2: En materia cultural, presidenta, y ya que mencionaba que tenía los nombres de México Canta, aprovechar ese momento para preguntarle, vio la semifinal que se realizó el fin de semana pasado, este fin de semana se va a realizar la semifinal de México, va a ser en Mazatlán. ¿Hay algún mensaje que les envíe también a todos estos jóvenes? Porque como lo que hemos visto, México Canta es una plataforma que acompaña a los jóvenes y mostrar la riqueza y la grandeza también de México.
0: México Canta tiene dos objetivos, uno o tres. Uno, el vínculo entre las y los jóvenes de origen mexicano, de primera, segunda o tercera generación que viven en Estados Unidos y los jóvenes que viven en México. Esa es la primera. Y mostrar ese hermanamiento que existe a través de nuestras familias, pero que se muestra a través de una expresión cultural que es la música. Lo segundo es orientar a que las narrativas de la música no tengan que ver con violencia, con drogadicción, con adicciones, sino con muchas otras temas que tienen que ver con el amor, con el desamor, con el amor por la patria, con el reconocimiento de México, con historias de cada uno de quienes cantan o historias de distintos lugares de nuestro país. Recuperar la música mexicana a partir de estas nuevas letras líricas que no tengan que ver con la violencia. Y el tercero, también promover que la industria de la música se pueda desarrollar en México, porque increíblemente una gran producción de la música mexicana está en Estados Unidos. Productores de música mexicana están en Estados Unidos y queremos que también se promueva en México a través del Consejo Mexicano de la Música. Entonces, esos son los tres objetivos. Pasado fin de semana no tuve oportunidad de verlo, pero sí vi un video que me mandó Claudia Curiel de los finalistas, no sé si quieres ponerlo. Y este fin de semana, en efecto, es en Mazatlán, la final de las y los jóvenes mexicanos.

0: Primera, muchas gracias a todos que me apoyaron por darme esta oportunidad de ser uno de los finalistas el 13 de septiembre en el Auditorio Nacional. Muchas gracias.
1: Y por último, y no menos importante, Rosalba.

0: esto significa otro paso más, a llegar a más grande, a más escenarios, a más gente, a más público.
1: Aquí comienza su historia y vamos a seguir echándoles porras. Queremos seguir escuchando su música, chicos hermosos.
2: Votaron creo que 300,000 personas. Bueno, vamos.
3: Gracias, presidenta.
2: ¿Qué más? ¿Quién más? ¿Quién más? ¿Quién más? A ver, el compañero, ¿qué? ¿Tú?
4: Buenos días. Eduardo Esquivel Ancona, Domo de Cristal. Mi primera pregunta es cómo la unidad de inteligencia financiera puede acceder, bueno, prevenir el lavado de dinero a través de cuestiones que ya no son bancarias, como las criptomonedas y este tipo de nuevos usos que tiene la delincuencia organizada para lavar dinero.
5: Muchas gracias. Con respecto del tema de los criptoactivos, tenemos un área especializada que se dedique a investigar este tipo de transferencias, que en su gran mayoría son internacionales, pero también tenemos acuerdos de intercambio de información con las empresas más grandes que se dedican al tema de los criptoactivos en México para obtener esa información. Inclusive trabajamos con la Fiscalía General de la República en coordinación para llevar, que ellos lleven a cabo estas investigaciones de lo que nosotros llegamos a identificar cuando dinero se llega a convertir en criptoactivos. Nosotros damos vista a la Fiscalía General de la República y además es una actividad vulnerable de riesgo y las empresas también nos reportan, al igual como lo hacen los bancos, cuando ellos identifican estas empresas que alguna persona mexicana o extranjera está transaccionando con criptomonedas y rompen el perfil transaccional, nos informan de manera inmediata y nosotros iniciamos con nuestras labores de análisis y si identificamos alguna tipología de riesgo, denunciamos ante la Fiscalía General de la República para que ellos lleven la investigación y nosotros coadyuvamos como cualquier otra autoridad con el Ministerio Público Federal.
4: En una segunda pregunta, presidenta, el día de hoy o ayer, la Secretaría de Hacienda, la Unidad de Inteligencia Financiera y Pemex firmaron un convenio para prevenir lo del contrabando de combustibles que hay y ver estas mafias y pararles su lavado de dinero. ¿No se podría hacer esto también en la frontera sur? Porque está el contrabando de azúcar, lo que le llaman, lo que mal llaman el huachicol azucarero, que está afecta a los productores, a los ingenios, a los cañeros. ¿No se podría hacer esto, el mal llamado huachicol fiscal, que no es otra cosa que contrabando técnico, como que lleva muchos años que la derecha se ha encargado de decir que es un delito nuevo? Entonces, yo quisiera saber si se podría también prevenir ese contrabando técnico y ese lavado de dinero que hacen las mafias que traen azúcar a México ilegalmente.
5: Con respecto al convenio que firmamos con Pemex, es efectivamente para que Pemex pueda tener acceso a información que ellos nos requieran cuando quieran verificar alguna empresa que quiera contratar con Petróleos Mexicanos o que nosotros tengamos acceso a información de Petróleos Mexicanos para poder identificar cualquier riesgo que pueda poner en duda la credibilidad de Petróleos mexicanos. Y con lo respecto del azúcar, tenemos un acuerdo firmado con aduanas, con el cual ya tenemos tiempo trabajando, haciendo acciones de inteligencia y compartiendo información con el fin de identificar estas estructuras que están contrabandeando también azúcar desde el extranjero y algunas también en el interior del país. Pero ya tenemos un trabajo muy avanzado y aduanas ha tenido resultados derivados de este intercambio de información con respecto al tema de contrabando también de azúcar. Pero seguimos trabajando y trabajamos también con los gremios para el intercambio de información.
4: Y en una última pregunta, presidenta, ¿qué se puede hacer? Porque hemos estado investigando para lo del lavado de dinero, se esfuerzan mucho la Secretaría de Hacienda, la Unidad de Inteligencia Financiera, pero luego se atora en la Fiscalía General de la República porque no hay una sentencia en firme de estas acusaciones a demandas. Se tardan mucho y pues ya luego se va la oportunidad.
2: Ha trabajado mucho la Fiscalía, tanto en el contrabando de combustible, que hay muchas detenciones. Recientemente hicieron un operativo, que es la primera vez que se hace, en contra de empresas factureras, es decir, empresas que emiten, que crean empresas, no tienen realmente actividades, son empresas fantasmas, digamos. El SAT también tiene varias áreas que evitan que esto ocurra, pero a veces sigue ocurriendo. Crean una empresa y después la bajan en 5 días y luego vuelven a crear otra. Y ha puesto límites el SAT para el Registro Federal de Causantes de estas empresas, para otorgar los registros. Pero en algunos casos sigue ocurriendo. O son empresas formales que emiten facturas, cuando en realidad no están realizando ninguna actividad comercial, sino la simulan. Entonces, recientemente la Fiscalía hizo un operativo donde hizo, ¿cómo se llama cuando cierran un, perdónenme, un cateo de distintas empresas que operaban en Jalisco como factureras y siguen haciendo las investigaciones? Ya hay muchos detenidos de estos cateos que se realizaron. A veces la Fiscalía no informa todo el trabajo que realizan, pero la verdad Ernestina es de primera y todo su equipo y están trabajando pues a marchas forzadas en todas las actividades ilícitas que se cometen en el país.
4: Le agradezco mucho.
2: Gracias. Vamos. A ver, Carlos, hace mucho que no preguntas.
6: Buenos días a todas y todos. Carlos Navarro, de Heraldo Media Group. Presidenta, preguntarle, además de este caso, si la UIF y las autoridades mexicanas tienen casos similares buscando activos en otros países.
5: Gracias. La Unidad de Inteligencia Financiera, a través del grupo Edmond y otros grupos, tanto a nivel Latinoamérica, Centroamérica y Norteamérica, tenemos un intercambio de información continuamente para identificar a estas organizaciones criminales, el delito de operaciones con recurso de procedencia ilícita, conocido como lavado de dinero, en su gran mayoría siempre es un delito transnacional por el tema de la movilidad que tienen los recursos y los intentan sacar del país. Es por eso que es necesaria la coordinación que tenemos con autoridades, no solo de los Estados Unidos, sino con autoridades de Europa, y tenemos un intercambio a través de esta plataforma segura de Grupo Edmond y muchas veces con las embajadas que tienen presencia en México, tenemos reuniones con ellos para un intercambio de información y poder establecer algunos mecanismos de trabajo conjunto. Cuando identificamos algún recurso que salió del país, trabajamos en manera coordinada con la Fiscalía General de la República, que nos ayuda muchísimo en el tema para la recuperación de activos fuera del país.
6: ¿Cómo podemos dimensionar ese trabajo en activos, en cuentas, fuera del país?
5: No tendríamos en este momento una cifra exacta, porque las autoridades bancarias de cada, de cada jurisdicción es la que nos informan en el momento que se requiere la información por parte de la Fiscalía General de la República. No olvidemos que la información que recibe la Unidad de Inteligencia Financiera es en carácter de inteligencia y después tenemos que llevarla con un proceso en conjunto con la Fiscalía General de la República para poderla obtener de manera oficial.
6: Gracias. Presidenta, ¿qué tan importante es el trabajo de la UIF en la estrategia de seguridad de su gobierno?
2: Pues muy importante. Recuerden que siempre se dijo, para atacar o para combatir o para disminuir el delito hay que seguir la línea del dinero. Porque cuando se vende una droga, cuando se comete un ilícito de extorsión, por ejemplo, cuando hay entrada ilegal de combustible, cuando se roba un coche y se vende, pues todo eso son transacciones monetarias que muchas veces se realizan en efectivo, pero muchas otras veces no, por la cantidad de recursos que eso significa. ¿Cómo se hace si hay muchas reglas en México de cantidad de depósitos en efectivo? Pues lo que hacen es crear estas empresas fachada en México y en otros lugares del mundo. Y se hacen transacciones de recursos a través de estas empresas fachadas. Entonces, el lavado de dinero pues es un área muy importante para poder disminuir los delitos en México, porque es a dónde va el dinero de las actividades ilícitas de un grupo. Entonces, se ha reforzado la UIF, incluso con personal y con equipo, y se está haciendo un trabajo de mucha coordinación para delitos de delincuencia organizada o de cuello blanco, o actividades relacionadas con corrupción. Entonces, se trabaja de manera muy profesional y hay mucha coordinación con la Fiscalía General de la República, en algunos casos fiscalías estatales, por ejemplo, con la Secretaría Anticorrupción y de Buen Gobierno también tiene mucha relación la UIF. Entonces, se está permanentemente, primero, previniendo alguna actividad. Y segundo, una vez que se encuentra la presunción de un delito, pues se judicializa.
6: Gracias. En otro tema, presidenta, de acuerdo con INEGI, 8 de cada 10 menores.
2: Por eso decimos, por ejemplo, en Estados Unidos, o sea, la droga que se vende en Estados Unidos, porque se vende más droga allá que acá. Entonces, ese dinero de la venta de la droga, ¿dónde está? Allá. Pues decimos, así como aquí investigamos el lavado de dinero relacionado con el tráfico de drogas, de igual manera ya tendrían que investigar lo mismo del tráfico de drogas allá, de la venta de estupefacientes allá. Y nos coordinamos, pero tiene que actuarse de los dos lados de la frontera.
6: Gracias. En otro tema, de acuerdo con el INEGI, 8 de cada 10 menores de edad tienen acceso a un celular. Ayer usted se pronunciaba por restringir el uso de los celulares en las escuelas. ¿En qué momento como sociedad sustituimos la convivencia social, la enseñanza por el celular, presidenta?
2: ¿En qué momento se sustituyó?
6: ¿En qué momento? O sea, ¿cómo se dio?
2: Yo creo que ha sido un proceso. O sea, al principio recuerden que las escuelas que tenían todo electrónico y que quienes mandaban la tarea por correo electrónico o a través de una plataforma, o, pues era lo más moderno. Y bueno, si llevabas tu celular y ahí mismo podías investigar o mientras estaba la clase, pues era ultra novedoso, innovador. Después las plataformas fueron evolucionando. Esta cuestión del scrolling no sé cuántos años tiene, pero tiene muy pocos. O sea, el TikTok, que puedes cambiar la pantalla y infinito, no, eso puede estar toda tu vida cambiando la pantalla y sigue cambiando la pantalla. Primero empezó en TikTok y luego, como TikTok tuvo tanta uso por parte principalmente de las y los jóvenes, se empezaron a todas las plataformas y ahora ya todas las plataformas tienen el scrolling infinito. Entonces, ha ido avanzando la tecnología y con ello pues también se han ido reconociendo los impactos del uso de esa tecnología. Algunos diseñados a propósito con ese objetivo y algunos no. O sea, aquí vinieron personas que trabajaron en las distintas plataformas digitales y dijeron, y ese es parte del juicio que se ganó en Estados Unidos, que las plataformas diseñan sus algoritmos para generar adicción, para que no te puedas mover de la pantalla. Entonces, desde el diseño hasta pues, el desarrollo. Hoy hay juicios ya ganados en Estados Unidos de que en efecto provocan daños a la salud de las niñas y los niños. Ya está reconocido por un juez en Estados Unidos. Tanto que una de las plataformas Meta pues decidió, como producto de este juicio, cambiar los mecanismos de cómo promueve y al mismo tiempo orientar a que se use solamente algunas horas. Ahora la mayoría de muchísimos países regresaron a la pluma y el papel. Es decir, ya en la escuela ya no utilices los dispositivos, porque resulta que utilizar la pluma y el papel te desarrolla tus actividades psicomotoras o tus capacidades psicomotoras. ¿Por qué? Porque estás usando la mente, estás usando la mano, estás desarrollando actividades. Entonces, se está regresando pues a lo que parecía antiguo. Esa es la verdad. Se está regresando a que en el recreo ya no se usen los celulares y que se juegue como jugábamos en aquellas épocas nosotros. Entonces, eso es lo que queremos hacer, que por lo menos en las escuelas no se utilicen los dispositivos digitales, ni por los maestros, ni por los estudiantes. Y ya en la casa, pues ya que las plataformas también tengan sus mecanismos de control y que madres y padres de familia conozcan los impactos que puede tener utilizar los dispositivos digitales o los teléfonos celulares, pues de manera ininterrumpida.
6: Presidenta, los consejos técnicos que dieron su opinión sobre esta situación, los resultados se van a presentar en septiembre, ya en unas semanas. ¿Las medidas se implementarían de manera inmediata, de manera paulatina, sea cual sea el resultado?
2: Vamos a esperar a ver cómo lo ve la SEP y qué dicen los maestros, cómo hacerlo, y a partir de ahí ya, maestras y maestros, y a partir de ahí ya lo comunicamos.
6: Presidenta, después de dos meses de pérdidas, el INEGI reporta que se crearon 670 mil empleos en junio. ¿A qué podemos atribuir ese resultado?
2: Vamos bien. Recuerden que todo el mundo ha tenido impactos económicos derivado de la nueva política comercial de Estados Unidos. Todo el mundo. Algunos países más que otros. Pero todo el mundo ha tenido impactos y México también. Pues antes nuestro principal activo de exportación pues eran los vehículos. Ahora con el arancel que puso Estados Unidos, pues ha disminuido la exportación de vehículos. Entonces eso tiene su impacto. Por eso queremos llegar a un acuerdo con Estados Unidos, que lo hemos venido promoviendo desde hace tiempo, para poder garantizar la producción de vehículos en México, para el mercado interno y para la exportación, en coordinación con políticas en los Estados Unidos, porque finalmente nuestras empresas están coordinadas. De hecho, la mayoría de las empresas, o todas las empresas, o son estadounidenses, o son japonesas, o son coreanas, las que están en México, o europeas, de Alemania principalmente. Entonces, ha tenido impacto la política comercial de Estados Unidos en todo el mundo. Pero nosotros tomamos la decisión de seguir lo que llamamos el Plan México, que es fortalecer el mercado interno y la producción nacional en distintas áreas. Y al mismo tiempo fortalecer la infraestructura las obras públicas a través de distintos mecanismos de financiamiento. O sea, frente a esta situación, ¿qué hacemos? Pues fortalecer la inversión pública con recursos mixtos o con recursos públicos directamente. Entonces, y facilitar la inversión privada en México a través de los polos de bienestar y de otros incentivos. Entonces, yo dije que el segundo semestre de este año va a ser mejor que el primer semestre, y así estoy segura que va a ser, porque se están desarrollando muchas obras públicas.
6: Presidenta, por último, en su primer informe de gobierno dijo, vamos bien y vamos a ir mejor. 12 meses después, ¿cómo va su administración, presidenta?
2: México va mejor, México va bien, vamos muy bien, con las dificultades que puede enfrentar cualquier país, pero vamos bien, yo estoy muy optimista, muy, muy optimista, de la economía, de la mejora de la calidad de vida de las y los mexicanos, de la reducción de la violencia y del bienestar, que finalmente para eso estamos aquí, para generar bienestar al pueblo de México.
6: Muchas gracias, buen día a todas y todos.
2: Bueno, vamos sobre el tema. La revista Fortuna está levantando la mano. A ver, vamos a ver la compañera y luego vamos atrás, a la siguiente. Adelante. Aquí también nos has preguntado hace rato. Acá también.
7: Muy Oaxaca, buenos días, presidenta, secretarios, a todas, todas y todes. Presidenta, me estaría regresando nuevamente al tema de que hoy se estuvo explicando que una investigación, una imputación o incluso una orden de aprehensión no suspenden automáticamente los derechos político-electorales y cada caso debe revisarse jurídicamente. Mi pregunta sería, ¿qué se estaría considerando o qué es lo que se tendría que hacer para garantizar reglas claras y certeza en la elección del 2027 sin permitir que personas que representen un riesgo puedan llegar a las boletas?
2: ¿Quieres contestarme de cómo fue la reforma?
8: Exacto. Bueno, ahora presentamos un poco más bien de cuál es, según la situación jurídica de cada persona, la posibilidad que tendría de ser candidato o candidata. Pero hay que recordar que recientemente se aprobó una iniciativa importante que tiene que ver precisamente con generar las condiciones para que los partidos políticos, que son finalmente los que toman las decisiones sobre sus candidaturas, puedan tener información relevante antes de tomar la decisión de quiénes van a ser sus candidatos. ¿En qué consistía esta reforma? Esta reforma consiste en la posibilidad que tienen los partidos de solicitarle al INE una opinión respecto a un listado que manden de posibles futuros candidatos, no ya de los candidatos que hayan determinado, sino es previo a elegir a sus candidatos. Le mandan al INE esta información y el INE funciona como un vehículo realmente institucional, recibe la información por parte de los partidos políticos y se la hace llegar a las instituciones que tienen información relevante, por ejemplo, la Fiscalía General de la República, la propia UIF, la Secretaría de Seguridad, y ellos hacen un análisis de riesgo y establecen si hay riesgo razonable o no. Simplemente esa es la conclusión, no es que manden toda la información sobre las investigaciones, sino establecen un posible riesgo razonable. Esa información la regresan al INE y el INE a su vez se la entrega a los partidos políticos. Este mecanismo es voluntario, también aquí lo establecimos, no están obligados los partidos políticos, pero es una herramienta que antes no existía y que hoy se está desarrollando para ponerse a disposición ya de las elecciones del 2027. Quiere decir que los partidos pueden tomar mejores decisiones de información que no tienen porque no se dedican ellos a la seguridad. Entonces, creemos que es un mecanismo eficaz para que los partidos hoy puedan prever, no necesariamente si hay o no órdenes de aprehensión, sino en general qué es lo que con lo que cuentan las instituciones respecto a información relevante de estas personas y de alguna manera eso pues ser candados para esta toma de decisiones.
7: Y con todo esto, ¿cómo se estaría vinculando para evitar candidaturas ligadas al crimen organizado? Si me podría responder, consejera.
8: Bueno, precisamente, si un partido político cuenta con información de estas instituciones que están permanentemente ubicando cualquier tipo de riesgo, por ejemplo, aquí estamos hablando de la UIF, bueno, si tienen investigaciones relevantes y consideran que hay un riesgo relevante, le informan al INE y el partido político puede saber con anterioridad esta circunstancia antes de que sean candidatos. Entonces, sin lugar a dudas, pues esto va a ser importante para poder establecer estos límites, ¿no?
7: Gracias. Muchas gracias. Presidenta, rumbo a su segundo informe, que es el próximo martes, ayer presentó un spot distinto a los que había difundido previamente rumbo a su segundo informe. ¿Qué busca transmitir con este cambio de formato y cómo lo qué producción de los mensajes y cuántos spots más se faltan?
2: Uno distinto. Bueno, se parecen un poco todos en el estilo. Son 14 spots. Unos van a televisión y radio, 13, y otro más ya es solamente para redes. Ahora los hicimos un poco distintos. La mayoría de las imágenes tienen que ver con los recorridos que estuve haciendo o que hago normalmente en el país. Entonces no es una pose hablando a la cámara con un set dispuesto previamente, sino pues es mi voz, en algunos casos es la voz de una locutora, y decimos que hemos hecho de una manera muy sencilla, con imágenes de pues los recorridos por el país durante los prácticamente 2 años que ya llevamos al frente del gobierno. Ese es el objetivo. También está esta miniserie que hicieron los compañeros que pasó en la televisión pública. Ahí sí hubo entrevistas y también imágenes que se han venido pues trabajando, recolectando en los 2 años de gobierno. Y Pigmenio Ibarra asesoró a los compañeros para poder llevar a cabo esta miniserie, digamos, que en realidad pues tiene que ver no solo con qué hemos hecho, sino cómo gobernamos, cuáles son nuestros principios. Como no olvidamos las causas que nos trajeron al gobierno, las causas por las que hemos luchado históricamente y que son las mismas que defendemos al frente del gobierno de la República y por las que trabajamos todos los días. Entonces, son las imágenes, los videos, el material fílmico que se está utilizando para difundir 2 años de gobierno y nuestros resultados.
7: Muchas gracias, presidenta. También el día de ayer, Kenia Lechuga hizo historia al conquistar el oro mundial en remo, después de haber ganado plata en 2023 y bronce en el 2025. ¿Qué estaría representando para su gobierno este resultado y qué hará su administración para que más atletas mexicanos puedan competir y ganar en alto rendimiento?
2: Sí, muchas felicidades. A ver si hay varios premios que han sacado atletas mexicanas y mexicanos, particularmente el remo, pues como yo hice remo, pues me da un cariño especial y muchas, muchas felicidades a Kenia. Pero son las gemelas enclavados y otros clavadistas también han hecho una gran representación de nuestro país y el trabajo que hace Rommel de promoción, que es muy, muy bueno. Pero también hay muchos niños y niñas y jóvenes que han estado ganando premios de matemáticas, de robótica, en concursos mundiales. Entonces, también estamos haciendo una recuperación de todos ellos. Incluso quiero invitarlos, ahora que pase lo del informe, que vengan a Palacio. Incluso a la mañanera pueden venir a platicar sus experiencias y aprovechar pues esta creatividad de las niñas, los niños, en actividades científicas, en matemáticas, en actividades culturales y también deportivas, pues para que sean un ejemplo para todo el país.
7: Muchísimas gracias, presidenta. Se me pasó Inés Arroyo de ACI de Hidalgo, ACI México y Pulso Sur.
2: ¿Tienes algún video de lo de deporte? No. Ah, sí, a ver. Ni los he visto. Adelante, Kenia.

0: Ya se dice. A ver, aquí. Ahora te paso la palabra.
1: Francisco Javier Cabeza de Vaca, ¿puede ser candidato?
0: A ver, pásale el micrófono, Alma, y luego te lo... Nos ganó
2: perdón,
0: el...
2: Perdón, perdón. Nada más una precisión. Con lo que nos explicó el ministro Saldívar, Francisco Javier Cabeza de Vaca, ¿puede ser candidato si es prófugo de la justicia?
3: Yo no me podría pronunciar sobre un caso en particular porque no conozco las condiciones. Si esta persona a la que usted alude tiene orden de aprehensión, no ha comparecido al juez, está en otro país, obviamente está sustraído de la acción de la justicia, entonces entraría en el supuesto constitucional de prófugo de la justicia y no podría ser candidato. Y también habría que ver en su momento que se requiere una residencia previa para poder competir por la presidencia de la República. Y esto que estoy diciendo se aplica a cualquier persona que esté en esos supuestos. Gracias.
4: Gracias,
5: presidenta. Presidenta, qué gusto saludarle a Ramón Ramírez Gutiérrez. Agradecerle, presidenta, transmitirle este mensaje de los oaxaqueños por su reciente visita a Oaxaca. Los hospitales es un tema que está en boca de todos. Pero bueno, tres temas, presidenta, de lo que se está tratando el día de hoy. De la unidad de inteligencia financiera. Este es un tema también de soberanía nacional, presidenta, y esta opinión quisiera escucharla de usted como jefa del Estado mexicano. Y además, ¿qué se está haciendo en este tema de García Luna en México y de otros temas dentro del territorio nacional? Mi primera pregunta. Gracias, presidenta.
0: Bueno, García Luna tiene un orden de aprehensión en México, precisamente por estos casos.
5: Y en el tema de soberanía nacional creo que es muy importante resaltarlo. El tema de los recursos que se han recuperado, porque se ha dicho mucho del tema extraterritorial, del tema de
0: bueno,
5: García Luna.
0: García Luna vivía en los Estados Unidos cuando cometía todas estas fechorías y es detenido allá por lo que cometió durante su titularidad como secretario de Seguridad Pública. Pero en Estados Unidos estaba realizando estas actividades. Por eso el juicio civil es en Estados Unidos, porque hay una familia que fue parte de este entramado de corrupción, que es la familia Weinberg, que el juez determinó que todos los activos que tenían pues fueran regresados a partir del juicio que hizo la Unidad de Inteligencia Financiera. Y hasta ahora pues se han encontrado estos 5.8 millones de dólares.
5: En mi segunda pregunta, presidenta, en este tema de los candidatos es muy importante a nivel nacional y un tema es trascendente. Ahorita se va a elegir la mesa directiva del Senado de la República. Digo, no sé si llamarle candidatos, pero también debe haber principios y características. Ha sido un tema ahorita de redes sociales y de todos los medios de comunicación. Algunos se dicen ahí que traen el apoyo o no traen el apoyo de la presidenta, que se quieren tal vez candidatear con este tema, ¿no? Pero independientemente de esto, ¿qué características usted cree que deba de tener quienes presidan esta mesa directiva, los senadores me refiero, y también qué principios ellos deben de emular para aspirar a este cargo? Independientemente de lo que sea legal, creo que el movimiento debe de representar situaciones importantes, sobre todo que el Senado de la República representa a la Federación o representa a todos los estados ante la Federación.
0: No me voy a pronunciar porque no quiero… No le toca a la presidenta decidir quién va a ser presidente o presidenta del Senado de la República. Hay temas que nos competen a nosotros y hay temas que no. Y hay que dejarle a las senadoras y senadores que decidan. Entonces ellos tienen que decidir. Ni me pronuncié en la primera, el primer presidente fue Noroña, después fue Lauritzel, que deja la presidencia el 3 de septiembre, ya se incorpora, por cierto, como secretaria de las mujeres al gobierno. Y ahora pues están decidiendo quién es el presidente o presidenta del Senado. Y tienen que decidirlo los senadores. No me compete a mí esta decisión.
5: ¿Algún principio o característica que debe
0: ya tener? Que decidan los senadores.
5: Y por último, presidenta, mi última pregunta. En este certamen de La Voz México se ha considerado a México y a Estados Unidos, pero en el resto del mundo también hay artistas que han tenido igual de adversidad que los migrantes que están en Estados Unidos, han tenido igual de, sobre todo en Europa. ¿Cómo hacer para poder abrir este concurso al resto del mundo y que también participen otros artistas de estos lugares? Sobre todo ahorita que vi el video y se habla con orgullo de los deportistas, pero también hay artistas que están haciendo su esfuerzo en otros lados del mundo, incluso creo que le han saludado en sus visitas que ha tenido, por ejemplo, en Europa.
0: Bueno, pues hay que ver si México canta.
5: A México canta.
0: Abre a otros espacios, a otros países. Hay algo muy especial en Estados Unidos y México, en nuestros paisanos que están allá, que además, pues hay han vivido mucho racismo y recientemente pues todas estas actividades de ICE que han sido muy dolorosas y desde nuestra perspectiva violatorias de sus derechos humanos. Entonces, para nosotros es un orgullo las mexicanas y los mexicanos que viven allá, y para las y los estadounidenses deben serlo también. Si hay alguna persona que cometió un delito, pues tiene que sancionarse por cometer un delito. Entendemos que hay reglas de migración, como cualquier país las debe tener, pero eso no significa que eso se traduzca en racismo, en ver menos a las y a los mexicanos, porque el trabajo que hacen allá es muy importante para nuestras familias, para las familias mexicanas, pero para la economía de Estados Unidos también. Entonces, la reivindicación de nuestras paisanas y paisanos es muy importante en este momento. Y el vínculo que queremos que siempre tengan con su país, aunque hayan nacido en Estados Unidos o sus padres hayan nacido en Estados Unidos, padres, madres, pero siguen hablando el español porque se habla en sus casas, porque guardan, porque escuchan la música mexicana, porque tienen un vínculo allá, hay muchos grupos mexicanos, los Tigres del Norte se hicieron allá, porque allá los escuchan, y muchos otros grupos se han hecho allá, y son grupos que han ido a tocar a la Casa Blanca con distintos presidentes, el 5 de mayo, que muchas veces se festeja en la Casa Blanca. Entonces, ese vínculo de las y los jóvenes allá con su país o el país de sus abuelos, y muchos de ellos tienen doble nacionalidad, nacieron en Estados Unidos por segunda, tercera generación, pero decidieron también, porque así lo permiten las leyes mexicanas, ser mexicanos también. Entonces, este vínculo, este reconocimiento, esta admiración, el que les llamemos héroes y heroínas, pues tiene que ver también con México Canta, con esta hermandad que queremos que haya entre las y los jóvenes mexicanos y mexicano-estadounidenses, que se sienten estadounidenses y se sienten mexicanos. Entonces, eso es algo que a través de este concurso y de otros temas, pues buscamos que se mantenga ese vínculo cultural, familiar, porque es muy importante. La migración es difícil. Los mexicanos que se fueron allá sin papeles, por ejemplo, hace 40 años, y por trabajar allá y las condiciones de regularización, hoy son estadounidenses y tuvieron hijos allá y ya tienen nietos allá e hicieron una vida allá y se sienten contentos, pero también tienen un vínculo acá. Entonces, ese es el que queremos reconocer. Claro, pueden participar si viven en otros lados del mundo, pero ese en particular es un vínculo muy importante.
5: Ya por último, presidenta, le he dado seguimiento a las consultas de los pueblos indígenas en la ley particular del segundo constitucional. me resaltó en San Quintín, y quiero comentárselo ahorita y preguntarle, porque ellos la palabra migrantes es denigrante para su persona. Piden que se les llame residentes o en tránsito. Muchas de las personas ya tienen 40 años allá viviendo y le siguen llamando migrantes. ¿Usted consideraría ya eliminar, cuando menos para el territorio nacional, la palabra migrante?
0: No tendría por qué ser discriminatoria la palabra. Una persona que migra de un lugar a otro, pues debe ser reconocida. La migración muchas veces es por razones personales. Te casaste con, vives en, o eres chiapaneco y te casaste con un guanajuatense, guanajuatense, mujer o hombre. Te casas y decides irte a vivir a otro lado, pues es una forma de migración personal, decidida mutuamente. Hay otras, que es la mayoría, que tienen que ver por razones económicas. No hay suficiente empleo, acceso al empleo en determinados lugares y migran a otros lados. La migración que se dio en la zona metropolitana del Valle de México, pues tiene que ver con la búsqueda de oportunidades de las familias. Iztapalapa, por ejemplo, pues el origen de Iztapalapa, obviamente tiene un origen prehispánico, pero la mayoría de las personas que viven en Iztapalapa vienen de Oaxaca y de Puebla por una migración que se dio hace 50 años, porque vinieron a buscar pues mejores empleos a la Ciudad de México. E igual en muchas zonas metropolitanas, o los que se fueron a Tijuana, a lo mejor querían ir a Estados Unidos, llegaron a Tijuana y dijeron, no, yo me prefiero quedar aquí porque aquí encontré empleo. Hablo de ciudades fronterizas que son crisol, Ciudad Juárez es un crisol también de personas de distintos lugares de México y así distintos lugares. El que hayas migrado no tiene que ver con un trato discriminatorio. Entonces, por supuesto que se les puede llamar de otra manera, pero más bien también hay que hacer conciencia de que la migración no debe ser nunca motivo de discriminación. Hay personas de Sudamérica que vinieron a México durante la época de los golpes de Estado. Muchos, cuando hubo la apertura a la democracia, regresaron, pero muchos otros no, decidieron quedarse en México. Cuando la Guerra Civil Española, que Lázaro Cárdenas le abrió las puertas a muchísimas familias republicanas que vinieron a México, prácticamente ya ninguna regresó a España después de que acabó el franquismo. Se quedaron a vivir aquí y fueron migrantes. Pero eso no tiene que ver con una discriminación, al contrario. México siempre ha sido un país que abraza a todas las culturas y a todas las nacionalidades o a los distintos lugares de nuestro país. En San Quintín, muchas personas, al principio, cuando se desarrolla San Quintín para la producción agrícola,

0: de Oaxaca, por ejemplo, o de Chiapas, y regresaban después a sus lugares. En particular en San Quintín ya se quedaron a vivir allá. A lo mejor también por eso dicen ya menos residentes, porque ya no somos migrantes, ya no vamos y venimos. Ya estamos, ya somos de aquí, porque ahí viven desde hace 30, 40 años. He ido a San Quintín dos veces, quedé de ir pronto para ver cómo ve el programa de justicia de San Quintín. Y ahí en las asambleas pregunté, a ver, ¿quién tiene más de 10 años viviendo en San Quintín? Pues todos. ¿De dónde vienen? De distintos lugares del país. ¿Quién tiene más de 20 años? Dos terceras partes. Entonces, a lo mejor por esa razón dicen, ah, oye, ya no me llamen migrante, ya soy residente, porque ya aquí ya hice mi familia, aquí ya vivo, que sería otra condición distinta. Y les estamos ayudando a regularizar predios, a llevar electricidad, porque como eran asentamientos irregulares, formalmente no podían estar electrificados, entonces se regularizan, se lleva electricidad, se están pavimentando calles, se están haciendo obras de agua potable y sobre todo la garantía de que tengan seguridad social, porque muchos trabajan lo que se llama destajo, no por hora, no por un contrato de horas específicas de trabajo, sino por la productividad que tengan en un día. Pero eso no quiere decir que no deban tener seguridad social. Entonces, todo eso se está haciendo en San Quintín y quizá por esa razón piden que se les llame residente.
1: Gracias, presidenta.
0: Bueno, vamos. A ver, compañera, con tanto entusiasmo pide la palabra.
2: Muchas gracias, presidenta. Yaret Arceniega, de Revista Fortuna. Presidenta, tomando en cuenta la magnitud de esta red de contratos y los movimientos financieros que se extendieron durante varios años, a lo largo de varios países y que involucró a distintas empresas y a personas, en las investigaciones no ha salido a relucir el nombre del expresidente Felipe Calderón o de alguien cercano a su círculo familiar o incluso de más personas que hayan estado en el gabinete?
0: Hasta ahora no, no ha salido ninguna, pero no sé, Omar, no. O sea, no hay, no está él, digamos, como receptor de recursos, como eso no quiere decir que a lo mejor supiera de sus actividades delictivas, como fue presidente, pero no han salido en la trama de lavado de dinero.
2: También nos mencionaba que los recursos que se recibieron, que recibe la nación, se van a utilizar para escuelas en la montaña de Guerrero. Pero, ¿qué va a pasar con los 12, las 12 propiedades que se recuperan? ¿Qué planes se tiene para estas propiedades?
0: Muchas propiedades son están fuera de México, ¿verdad? ¿Quieres comentarlo, Omar?
3: Gracias. Esta parte del numerario que se recuperó fue resultado de la venta de estos inmuebles que se identificaron en los Estados Unidos y continuamos con el trabajo de identificación de más inmuebles o bienes muebles que se pudieran identificar propiedad de esta familia y poderse poner a la venta y poder recuperar ese numerario a favor del Estado mexicano.
2: Muchas gracias. Presidenta, nos gustaría hacer una pregunta que es muy cortita y muy simple, pero que tiene mucho contexto. ¿Cómo era el país, presidenta, antes de la inseguridad? Se lo pregunto porque en el primer capítulo de esta miniserie que presenta su administración en el marco del segundo informe, hay una parte que nos llamó mucho la atención cuando nosotros lo vimos en Revista Fortuna, en la que un mando militar o mando policial le dice a los demás, cada día que pasa es un día menos que nosotros tenemos para pacificar y para volver a la normalidad. ¿A qué normalidad, presidenta, nosotros aspiramos? Porque también se lo pregunto como una persona que no conoce el país antes de la guerra contra el narco, porque cuando esta guerra empezó, pues básicamente éramos muy pequeños, teníamos alrededor de 6 años. Y en Revista Fortuna, hace como 2-3 años, hicimos una nota periodística sobre un análisis de unos videos que vimos en redes sociales, donde las personas o los jóvenes nacidos en los 90 decían, nací en el sexenio de Calderón. Obviamente sé distinguir entre el sonido de un balazo

0: y de un cohete. Nací en el sexenio de Calderón. Obviamente, no tengo registrados a mis familiares por el parentesco, sino por su nombre. Estas cosas, presidenta, son cosas que no debimos haber aprendido. Y así como nosotros aprendimos ese tipo de cosas para prevenir ciertos delitos, en el norte del país los niños aprendieron qué se tenía que hacer en caso de una balacera. Había simulacros de balacera en las primarias, presidenta. Entonces, vuelvo a la pregunta, ¿cómo era esa normalidad a la que se refieren en el documental y a la que podemos aspirar, presidenta?
1: Miren, hay casos muy… bueno, que llaman la atención. Nuevo Laredo, Tamaulipas. Hace, en la época de Calderón, pues era una ciudad sumamente violenta, como ciudad fronteriza, sumamente violenta. Incluso de conocidos secuestros de migrantes, balaceras, en fin. Hoy es de las ciudades donde la gente reconoce mayor seguridad. Si ustedes ven el indicador de la ENSUS, de el INEGI, de la encuesta de seguridad de las principales ciudades urbana del INEGI, Nuevo Laredo es donde la gente se siente más segura. ¿Qué ha pasado en Nuevo Laredo? Bueno, trabajo de la estrategia de seguridad y también mayor prosperidad para la gente. Incluso hay menos migración ahora de mexicanos. ¿Por qué? Porque hay más oportunidades aquí, porque prefieren vivir aquí que irse a Estados Unidos. Entonces, ese es un caso. Nezahualcóyotl. Mismo en la Ciudad de México, la alcaldía que yo goberné, Tlalpan, la goberné del 2015 al 2018. Hoy es una de las alcaldías en donde ha disminuido más la percepción de inseguridad de la Ciudad de México, dicho por el INEGI. Entonces, ¿por qué menciono estos casos de ciertos municipios? Ah, bueno, y la otra, por ejemplo, en Uruapan, la parte de victimización, es decir, cuando te preguntan, ¿has vivido un delito recientemente de esto, esto, esto? Bajó 60% en un trimestre, pero la percepción de inseguridad sigue siendo alta, porque evidentemente pues vivieron la terrible situación del homicidio de su alcalde. Entonces, también la percepción tiene que ver con pues distintos temas. En la época de Calderón, ¿qué fue lo que ocurrió? Cuando le llaman guerra contra el narco, ¿qué quiere decir guerra? Son condiciones de excepción que nunca, por cierto, se declararon. ¿Qué quiere decir condiciones de excepción? Que no necesariamente cumples con la ley o determinas características por el momento que vives en donde puedes las Fuerzas Armadas, la policía, actuar de una manera distinta. Entonces, nunca se declaró un estado de excepción en México, pero sí declararon guerra. Y en los hechos funcionó como una situación de excepción. ¿Por qué? Porque un presunto delincuente había permiso para matar. Esa es la guerra, permiso para matar. Muy distinto a cumplir con la ley. ¿Qué quiere decir eso? Hay un presunto delincuente, pues tiene que haber una investigación, una apertura de carpeta de investigación en la fiscalía, una orden de aprehensión de un juez y la detención del presunto delincuente para llevarlo a juicio. Esa es la ley. O un delincuente que en el momento que está cometiendo el delito se le detiene por la policía o por la Guardia Nacional, ahora la Guardia Nacional, y se le lleva al Ministerio Público. Y tiene que cumplir características muy especiales para que pueda ser determinado por un juez que en efecto es culpable o presunto culpable hasta que no se haga el juicio. Esa es nuestra ley y así se actúa. ¿Qué hace la Guardia Nacional? Cuando hay una carpeta de investigación, pues busca por orden de la fiscalía al delincuente. ¿Qué hace el Gabinete de Seguridad? Investiga, genera carpetas de investigación y se detiene al presunto delincuente y tiene que ir a juicio. Eso es cumplir con la ley, eso es Estado de Derecho. Pero en aquella época había un delincuente y había permiso para ejecutarlo. Esa es la verdad. Así fue con varios presuntos delincuentes. Muy distinto a que una autoridad sea agredida y en defensa propia utilice el uso de la fuerza. Cuando hay permiso para matar fuera de la ley, generas una condición de violencia muy grande. Se sacó al ejército sin, y a la marina, sin una ley que permitiera que realizaran esas actividades. ¿Quién lo hizo? El entonces comandante supremo de las Fuerzas Armadas, el presidente espurio, le pongo entre comillas, Calderón. Entonces, así fue. Entonces, se generó, cuando eso ocurre, pues, ¿qué se genera? Una situación de violencia. Porque no hay un marco jurídico, un marco legal en el cual estés actuando. Ahora, ¿qué pasó adicionalmente? Se aliaron con un grupo delictivo contra otros grupos delictivos. O sea, el Estado mexicano tomó partido por un grupo delictivo, supuestamente porque así iban a pacificar, imagínense. Por eso, en el periodo de Calderón, de 2006 a 2012, se pasa de 27 homicidios diarios en el 2006 a 70 y tantos homicidios diarios. Ese es el resultado de la guerra, más violencia. Que además ninguna guerra te lleva a la paz. La paz se construye con justicia. Entonces, sí, a los jóvenes que crecieron en aquella época, pues sí se desató una ola de violencia muy grande. Y muchísimas personas inocentes fallecieron en tiroteos. E increíblemente, como si realmente hubiera una guerra, decían, son daños colaterales. Imagínense, dicho por el presidente de entonces, por la autoridad de entonces. Y al mismo tiempo, mayor desigualdad en el país, mayor pobreza, menos escuelas. Entonces, ¿qué pasó? Pues que en ese marco, además de desigualdades, se generan y se fortalecen los grupos delictivos. Bueno, en aquella época se ponen de acuerdo entre Estados Unidos y México para que pasen armas de Estados Unidos a México, supuestamente para saber dónde están los grupos delictivos, porque les pusieron un GPS, un chip. Entonces, entraron miles de armas a México autorizadas por autoridades mexicanas que acabaron en manos de los grupos delictivos con una capacidad de armas de fuego mayor del que de por sí tenía. Ahora, agréguenle a ello que además en aquella época pues había secuestros y otros delitos, que siempre quedó la duda de quienes estuvieron involucrados en esos secuestros. Entonces, fue una época muy difícil. Termina Calderón y entra Peña Nieto. Peña Nieto ya entra con un nuevo sistema penal acusatorio. A los 3 años entra con un nuevo sistema penal acusatorio. Pero en realidad no cambia mucho la visión. Tienen, digamos, menos injerencismo que en la época de Calderón, porque en la época de Calderón además actuaba la DEA particularmente en los operativos. En uno de los asesinatos, porque así fue, de un grupo, de un líder de la delincuencia organizada, la DEA dice: fuimos nosotros, en Cuernavaca, Morelos. Así, y nunca se dijo que no era cierto. En la época de Peña Nieto siguen una estrategia similar, aunque hay que decirlo, con poco menos de injerencismo, aunque había
0: represión.
1: No, pues nunca se puso una ley de seguridad nacional. No, la represión es esa parte. Estamos hablando de la política contra grupos criminales, que en realidad salieron fortalecidos, imagínense, en el proceso. El que era el líder del cártel de Sinaloa se fuga con Fox y no se detiene hasta Peña Nieto. La verdad, así es. Entonces, cuando entra el presidente López Obrador, dice: a ver, primero que nada, vamos dándole un marco legal a la participación de las Fuerzas Armadas en labores de seguridad, porque no las podemos retirar de inmediato, pues porque ya había mucha violencia. Entonces, vamos a darle un marco. Se puso en la Constitución. Se crea una nueva institución de seguridad pública, que es la Guardia Nacional. La Policía Federal tuvo muchos problemas. Se crea la Guardia Nacional con una visión de disciplina y formación de la Secretaría de la Defensa Nacional, con sus características de fuerza de seguridad pública. Y la visión ya no es guerra, sino es construcción de la paz. Es construcción de derechos, es abrazar a los jóvenes. Se hace Jóvenes Construyendo el Futuro, las escuelas, las universidades Benito Juárez, todos los programas de bienestar y una atención especial a las zonas, por ejemplo, Aguililla, Michoacán, donde había una violencia muy grande. ¿Qué hizo Peña Nieto? Armó a las llamadas autodefensas. Y el presidente López Obrador dijo: no, a ver, vamos construyendo la paz, vamos acercando derechos a la gente. Por eso nuestra frase de la paz y la seguridad son frutos de la justicia en todos los ámbitos, la justicia social, pero también un sistema de justicia en el marco de la ley para poder detener a un presunto delincuente. Entonces, esa es la diferencia. Y sí, generó mucho daño esa guerra contra el narco, porque cuando generas una situación así, pues no es tan fácil regresar a la situación previa en 1 año, 2 años, imagínense cuántos años llevamos. Pero poco a poco lo vamos logrando, y tiene que ver con los dos temas: fortalecer la guardia, fortalecer la coordinación, avanzar en un sistema legal que nos permita garantizar detenciones dentro del marco de la ley, y seguimos con lo más importante, que es atender a las y los niños, a las y los jóvenes. Esa es la diferencia. Ahora imagínense que el secretario de Seguridad de Calderón pues está preso por haber sido, por haber estado vinculado en grupo delictivo. Es que es increíble. Y luego después, cuando termina, se dedica a hacer negocios turbios. Entonces, pues claro que hay diferencias.
0: Muchas gracias, presidenta. Por último, hemos escuchado sobre Coatlicue y sobre los esfuerzos que está haciendo pues la Agencia de Transformación Digital para favorecer el acceso de la ciudadanía a distintos servicios, presidenta. Preguntarle cómo se está trabajando para que una herramienta de este tipo pues realmente llegue a las personas y no solamente se quede como pues un proyecto que conocemos los que estamos como más cercanos a la información de los proyectos del gobierno, sino que pues le llegue a la gente y que sepan cómo utilizarlo. ¿Hay alguna estrategia para aterrizarlo en las personas?
1: Si quieren, traemos después a Pepe Merino para que platique de Coatlicue.
0: Muchas
1: bueno, ya cerramos porque ya son 9:30. Vamos, suave patria.
2: Con su permiso, presidenta, muchas gracias. Kimi, presidenta, la saludo con mucho respeto, muy buenos días. Kimi, consejera, director, doctor, amigas y amigos, Kimi, les acabo de saludar en la lengua ñatro, el mazahua, como todas y todos lo conocen, una de las 5 lenguas originarias que se habla en el Estado de México. Bienvenidas y bienvenidos a Suave Patria, este espacio donde cada viernes honramos a las mujeres y hombres que trabajan con sus manos, con hilos, colores y sobre todo su creatividad. Porque hay historias en México que no se cuentan, se tejen. Y una de ellas es el arte que hacemos y que hacen las trabajadoras y trabajadores del pueblo de San Felipe del Progreso. Para saber un poquito más a lo que me refiero, por favor, acompáñenos a ver la siguiente cápsula.
3: En los telares ancestrales del Estado de México, las comunidades preservan una tradición viva. Desde San Felipe del Progreso, el pueblo mazahua entrelaza hilos que transforman la lana en obras de arte. Técnicas prehispánicas y coloniales se funden en telares de cintura y de pedal, vistiendo con profundo orgullo la identidad y el alma de la patria.
4: Me dedico a esto porque es una forma de sustento a nuestra familia y también como legado de nuestros padres, de nuestros antepasados, a quienes nos enseñaron. Ajá, es una emoción muy grande que siente uno al realizar estas prendas.
5: Soy artesana de textil bordado mazahua, donde cada pieza que yo elaboro va parte de mi cultura, cuenta una historia, porque ya que aquí todas las mujeres nos dedicamos a realizar la artesanía en lana.
3: No son solo prendas que abrigan el cuerpo. En cada una vive un saber que pasa de generación en generación. Son también una forma de sustento que fortalece a las familias y mantiene viva la economía de cada comunidad.
5: También innovamos, pero sin perder nuestra cultura. Lo que tratamos es enseñarle a nuestros, a las nuevas generaciones, que son los jóvenes, que ahora ellos lo hagan para que esto no se pierda, ya que esto es parte de nuestra cultura, de nosotros, de los pueblos originarios y también de nuestra cultura de México.
4: A través de esto que realiza, estamos dando, no olvidamos nuestro patrimonio cultural. Porque recuerdo a la abuela en su momento que me enseñaba, apréndelo, hazlo. ¿Por qué? Porque más adelante tú se los heredarás a tus hijos. Y es una gran emoción.
3: Cada hilo es un puente entre el pasado y el porvenir. Un poema tejido por manos mazahuas que resguardan la memoria de su tierra. Al vestir sus colores, honramos las raíces eternas que sostienen el alma de México.
2: En San Felipe del Progreso, el corazón mazahua del Estado de México, la lana se convierte en texquemetl, gabanes y capas. Se hila, se tiñe, se teje y se borda a mano una pieza a la vez. En cada una de estas está el conocimiento, está la paciencia, está la creatividad y está una tradición que encontró en la lana la materia de expresar su identidad mazahua. Agradecemos a las mujeres y hombres que convierten la lana en todo un arte, porque cada hilo, cada color y cada puntada cuentan una historia. Comprar y valorar una pieza artesanal es reconocer el trabajo de las comunidades que mantienen viva nuestra identidad, porque México es cultura, México es identidad y sobre todo también se construye de la mano de las artesanas y los artesanos. Poco. Muchas gracias. Gracias, presidenta.
1: En otra ocasión hablamos con ellas, con ellos. Se les dio por parte del fiscal encargado del caso nuevas líneas de investigación y avances. Se mostraron muy receptivos y quedamos de seguirnos reuniendo y seguir avanzando. No estoy segura si la voy a poder recibir porque tengo bastantes actividades, pero voy a estar en contacto con ella para ver el momento en que pueda recibirla. Gracias. Ya. Gracias, buen día.
6: Son las 9:33. 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

0: Son las 9:59.
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3: Muy buenos días, gracias por acompañarnos una vez más en esta edición matutina de noticias del día de hoy, viernes 28 de agosto del 2026. Hoy es viernes y el cuerpo lo sabe, viernes de cerrar la semana con pie derecho, con toda la información y el contexto para que usted esté enterado de todo lo que ocurre. Pero antes de empezar con la información, me permito hacer una pequeña pausa para celebrar a aquellas personas que tienen los mejores consejos, las mejores anécdotas, las mejores historias y en muchas ocasiones los mejores apapachos. Y me refiero a nada más ni nada menos que a nuestros abuelos y abuelas. Feliz Día de los Abuelos para toda nuestra audiencia que nos sintoniza de lunes a viernes aquí en RTG Noticias. Los invito a que nos sigan en nuestras redes sociales, nos encuentran en Facebook y YouTube como RTG Noticias y RTG Radio y Televisión de Guerrero. De igual forma, les recuerdo que tenemos una cita de lunes a viernes en punto de las 10 de la mañana, 2 de la tarde con Irving Ávila y 8 de la noche con Manuel Díaz Valderas. Soy Eli Muñoz y a continuación los temas que conformarán la agenda informativa del día de hoy. 20 millones de pesos. Esta fue la cifra que se destinará para la construcción de un nuevo drenaje en Puerto Marqués. Así lo informó la gobernadora Evelyn Salgado Pineda. Escuchemos la siguiente información.
4: La gobernadora Evelyn Salgado Pineda dio el banderazo de inicio de la construcción del drenaje sanitario de Puerto Marqués con una inversión en una primera etapa de 20 millones de pesos para beneficio a más de 10.500 marquesanos. Con ello, su gobierno trabaja para dejar un Acapulco fuerte y avanzando.
5: Es una obra con una inversión de 20 millones de pesos, pero imagínense, yo siempre digo que no son gastos, son inversiones. Una inversión de 20 millones de pesos, pero que va a beneficiar a más de 10.000 personas. ¿Vale la pena o no vale la pena? Claro que vale la pena. Y aparte una obra que les va a quedar para muchísimos años.
4: Junto al titular de Capacec, Facundo Gastelum Félix, del oficial mayor de la Secretaría de Finanzas, Ricardo Salinas, de representantes del Poder Legislativo, así como habitantes de ese poblado, el comisario de Puerto Marqués, Martín Carmona Salinas, señaló que gracias al gobierno estatal, esta obra se hace realidad.
6: Hay que apoyar al gobierno del estado, al municipio, de todas las acciones que se vengan a hacer. La verdad, compañero, no ha habido ni un gobierno que se ha preocupado tanto aquí en Puerto Marqués como tenemos a la gobernadora. Evelyn Salgado viene de una familia trabajadora, como se lo dije la vez pasada.
4: La primera etapa de la construcción del drenaje sanitario de Puerto Marqués estará lista a más tardar en el mes de noviembre de este mismo año. La mandataria estatal destacó que el gobierno de Guerrero, en lo que va de su administración a través de Capacec, ha realizado en colonias de Acapulco diversas acciones hídricas, reparación de ductos y fugas, así como saneamiento, con una inversión general 100% estatal por el orden de los 142 millones de pesos. RTG Noticias, Mar Horacio Ramos.
3: Y en otras noticias, le informamos que está por aproximarse este primer periodo legislativo correspondiente al primero de septiembre, en donde uno de los principales temas que se abordará en la agenda legislativa de nuestro estado es justamente este tema de los feminicidios. Escuchemos las declaraciones del senador Arturo Pérez.
7: El senador de la República por el Estado de Guerrero, Arturo Pérez, afirmó que la bancada de Morena dará máxima prioridad a las iniciativas de la presidenta Claudia Sheinbaum Pardo durante el primer periodo legislativo que arranca el próximo primero de septiembre. Entre los temas centrales destacan la regulación de la inteligencia artificial, IA, y la unificación nacional del delito de feminicidio.
8: Tiene que estar legislado. No puede ser nada más un tema tan libre, ¿no? Tiene que estar legislado, tiene que estar regulado. El tema de los feminicidios ya también va a cambiar, se va a unificar la ley para todas las entidades federativas. Cuando haya una muerte de una mujer, automáticamente el primer, digamos que se va a tomar como un feminicidio. Ya si las investigaciones cambian o dicen que no lo son, entonces ya cambia la investigación.
7: En entrevista para RTG Noticias, el senador destacó que la estrategia de seguridad federal no se limita a aumentar el estado de fuerzas en las calles, sino a debilitar las estructuras financieras de la delincuencia organizada y transformar el entorno social. Resaltó los programas de desarme voluntario mediante incentivos económicos y la sustitución de juguetes bélicos en la niñez.
8: Hay un canje a fin de que la gente mejore su economía, pero sobre todo también que la gente tenga que un arma no es algo que uno deba de tener como un utensilio en casa, ¿no? Y también a los niños de que cambien la postura de que un juguete bélico es diversión. Obviamente la guerra, el disparar un arma no es diversión, no debe ver como un tema lúdico, es un tema y narcos policías, es también golpearlos estratégicamente donde más les duele, que es el tema de dinero, y en ese sentido el secretario Omar García Harfuch está haciendo una excelente labor.
7: El senador guerrerense reconoció el avance histórico de las mujeres en la vida pública, política y social gracias a las reformas impulsadas desde la Federación.
8: Es también golpearlos estratégicamente donde más les duele, que es el tema de dinero, y en ese sentido el secretario Omar García Harfuch está haciendo una excelente labor.
7: El senador guerrerense reconoció el avance histórico de las mujeres en la vida pública, política y social gracias a las reformas impulsadas desde

la Federación. Arturo Pérez también subrayó la lealtad del gobierno federal con el pueblo de Guerrero, reflejada en el apoyo continuo para la reconstrucción y reactivación del puerto de Acapulco tras el impacto de los huracanes del 2023 y 2024. Desde la Cámara Alta, el legislador se comprometió a respaldar los nuevos proyectos estratégicos de la mandataria para la entidad, entre los que destacan la llegada de la Universidad Rosario Castellanos, que en su primera etapa albergará a 1.700 estudiantes con una inversión superior a los 75 millones.

0: Y en otras noticias, en temas electorales, como usted sabe, este 2027 que está por iniciar, se llevarán a cabo las elecciones para las gubernaturas, diputaciones locales y ayuntamientos. El IEPC Guerrero informó que el presupuesto público para estas elecciones es de nada más ni nada menos que de 326.427.019 pesos para el ejercicio fiscal 2027. Felipe Zurita nos tiene todos los detalles.
1: El Instituto Electoral y de Participación Ciudadana del Estado de Guerrero presentó en sesión del Consejo General el proyecto para establecer el financiamiento público de los partidos políticos y candidaturas independientes para el ejercicio fiscal 2027, año en que se realizará la elección de la gobernatura, diputaciones locales y ayuntamientos. La consejera Dulce Merari Villalobos Tlatempa es el proyecto para establecer el financiamiento público de los partidos políticos y candidaturas independientes para el ejercicio fiscal 2027, año en que se realizará la elección de la gobernatura, diputaciones locales y ayuntamientos. La consejera Dulce Merari Villalobos Tlatempa explicó que con base en el padrón electoral de Guerrero, con corte al 31 de julio, integrado por 2.779.822 personas, se calcula un financiamiento de 211.975.597 pesos para actividades ordinarias permanentes de los partidos políticos. A esta cantidad se suman 6.358.967 pesos para actividades específicas y 105.987.798 pesos para gastos de campaña, equivalente al 50% del financiamiento ordinario. Para las candidaturas independientes se contempla un financiamiento conjunto de 2.119.655 pesos para gastos de campaña. Con estos conceptos, el IEPC Guerrero plantea un financiamiento público total de 326.427.019 pesos para el ejercicio fiscal 2027.
2: Financiamiento público total para el ejercicio 2027, tomando en consideración los montos del financiamiento público calculados previamente para actividades ordinarias permanentes, para actividades específicas, para gastos de campañas de partidos políticos y para el conjunto de candidaturas independientes, se obtiene que el financiamiento público para el ejercicio fiscal 2027 asciende a la cantidad de 326.427.019 pesos.
1: La distribución específica entre los partidos políticos se realizará después de la aprobación del presupuesto. RTG Noticias, Felipe Zurita.
0: Pero hay personas físicas y partidos políticos que han empezado a hacer propaganda electoral de manera anticipada, pero para esto el IEPC ya tomó cartas sobre el asunto e inició 6 procedimientos sancionadores contra estos casos.
1: El Instituto Electoral y de Participación Ciudadana del Estado de Guerrero, IEPC Guerrero, inició 6 procesos sancionadores por la colocación de pintas y símbolos relacionados con posibles actos anticipados de promoción electoral, informó su presidenta Luz Fabiola Matildes Gama. Explicó que 5 procedimientos fueron promovidos por personas físicas y uno por el Partido Revolucionario Institucional, PRI. Ante los señalamientos, la Oficialía Electoral acudió a los lugares indicados para dar fe de la existencia de las pintas, aunque en algunos casos los denunciantes no precisaron los puntos exactos.
3: En breve, al Tribunal Electoral, quien tendrá que resolver cuál va a ser la resolución que emita por estas manifestaciones que han hecho la ciudadanía y los partidos políticos.
1: La consejera presidenta señaló que este tipo de casos permanece abierto a la discusión debido a que actualmente no existe una regulación normativa específica para esa situación de cara al próximo proceso electoral en Guerrero. RTG Noticias, Felipe Zurita.
0: Esperemos solamente que estas promociones electorales y campañas políticas que se avecinan así sean prematuras o no, pues tengan tantita sensibilidad y conciencia sobre este tema de las personas desaparecidas en nuestro país, que es un tema verdaderamente importante que se ha posicionado como uno de los temas centrales dentro de la agenda no solamente estatal, sino también a nivel nacional. Y esto me lleva a la siguiente información, y es que a tan

0: un mes aproximadamente de que se cumplan 12 años del caso de los 43 normalistas de Ayotzinapa, padres y madres de familia de estos estudiantes se manifestaron en el antimonumento a los 43 en el corazón de la capital del estado de Guerrero.
1: A un mes de que se cumplan 12 años de la desaparición forzada de los 43 estudiantes de la Normal Rural Raúl Isidro Burgos de Ayotzinapa, padres de familia, estudiantes y colectivos de búsqueda realizaron este miércoles un mitin en el antimonumento a los 43, ubicado en la Glorieta de las Banderas, sobre la avenida Lázaro Cárdenas, al sur de Chilpancingo. Durante la protesta, exigieron a la presidenta Claudia Sheinbaum avanzar en las investigaciones para conocer el paradero de los jóvenes y castigar a los responsables. Integrantes del colectivo Lupita Rodríguez, en voz de David Molina Rodríguez, señalaron que una de sus principales exigencias es que se revise el expediente que permanece bajo resguardo de la Secretaría de la Defensa Nacional, al considerar que podría contener información que ayude a esclarecer el destino de los estudiantes.
2: Sigue siendo la misma, la aparición con vida de los 43 jóvenes estudiantes. La entrega, hoy en día, de los 800 folios que tiene en sus manos el ejército mexicano y que es donde topó el grupo interdisciplinario de expertos independientes.
1: Los manifestantes también lamentaron que políticos que conocen la verdad de los hechos prefieran guardar silencio y exigieron que se esclarezca plenamente lo ocurrido con los estudiantes desaparecidos. RTG Noticias, Felipe Zurita.
0: Y en otros temas, la Fiscalía General de la República inició un proceso penal contra Miguel N. y Bartolo N., ciudadanos sudamericanos detenidos junto con una embarcación menor en la que transportaban una tonelada 579 kilos 630 gramos de cocaína sobre la playa La Antena, municipio de Petatlán, Guerrero. La Fiscalía Especializada de Control Regional en Guerrero integró la investigación correspondiente y obtuvo la vinculación a proceso de ambos extranjeros, investigados por su probable participación en delitos contra la salud en la modalidad de transporte de clorhidrato de cocaína. La Fiscalía General de la República judicializó y logró que Miguel N. y Bartolo N. se les impusiera la medida cautelar de prisión preventiva oficiosa, así como un plazo de 3 meses para el cierre de la investigación complementaria. Y en más información, continuando con estos temas legislativos, personas y familiares de luchadores sociales respaldan la iniciativa de la diputada Marisol Bazán de retirar la nomenclatura de ciertos lugares en Guerrero, así como calles y avenidas que tienen el nombre de personas acusadas de violentar los derechos humanos, y en su lugar reconocer a campesinos, luchadores sociales y mujeres.
1: Familiares de luchadores sociales, entre ellos el cantautor guerrerense de música de protesta Lenin Fernández, respaldaron la iniciativa de la diputada Marisol Bazán para retirar de calles y espacios públicos del estado los nombres de personas señaladas como represores o vinculadas con violaciones a los derechos humanos. Consideraron que esos espacios deben honrar a quienes defendieron al pueblo de Guerrero.
3: La diputada Marisol Bazán, pues de quitar de la nomenclatura del estado y de las calles del estado de Guerrero de los represores.
1: Afirmaron que su respaldo a la propuesta legislativa responde a una convicción y a la necesidad de preservar la memoria de las víctimas, además de impulsar cambios que alcancen a las comunidades y pueblos más apartados del estado. RTG Noticias, Felipe Zurita.
0: Seguimos con más información, pero antes hacemos una breve pausa para conocer las condiciones climatológicas del día de hoy.

0: Y en más información, el diputado Pánfilo Sánchez Almazán presentó una iniciativa para institucionalizar el Parlamento de Comunidades y Pueblos Indígenas y Afromexicanas del Estado de Guerrero. Felipe Zurita nos tiene la información completa.
1: El diputado Pánfilo Sánchez Almazán presentó una iniciativa para instituir, mediante decreto, la celebración anual del Parlamento de los Pueblos y Comunidades Indígenas y Afromexicanas del Estado de Guerrero, con el propósito de que este ejercicio de participación forme parte de la vida institucional del Congreso del Estado a partir del 2027. La propuesta plantea que este Parlamento permita a representantes de los pueblos indígenas y afromexicanos presentar propuestas que puedan traducirse en iniciativas, reformas legales y políticas públicas bajo los principios de libre determinación, autonomía, interculturalidad, igualdad sustantiva, paridad de género, inclusión y representatividad regional y comunitaria.
2: Institucionalizar este Parlamento significa reconocer que la democracia no se fortalece únicamente mediante el voto, también se fortalece escuchando, dialogando y construyendo acuerdos con quienes históricamente han sido excluidos de los espacios de decisión.
1: Sánchez Almazán señaló que el Parlamento busca dar continuidad y certeza jurídica al Parlamento, cuya edición 2026 fue autorizada mediante acuerdo parlamentario y está prevista para realizarse el próximo 31 de agosto. La iniciativa fue turnada a la Junta de Coordinación Política y a la Comisión de los Pueblos y Comunidades Indígenas y Afromexicanas para su análisis y los efectos legales correspondientes. RTG Noticias, Felipe Zurita.
0: Y en otros temas, le compartimos que la Secretaría de Gestión Integral de Riesgos y Protección Civil, a través de una videoconferencia en la plataforma Zoom, dio a conocer algunas estrategias para antes, durante y después en un sismo. Más allá del famoso no correr, no empujar y mantener la calma, brindó ciertas precauciones que muy probablemente le puedan interesar.
3: Ante un sismo, la preparación es la base para hacer frente y minimizar daños. Y más teniendo en cuenta que el estado de Guerrero es el segundo a nivel nacional con mayor incidencia. Los sismos, como ya se sabe, no son predecibles, pero el establecer protocolos y tomar las medidas preventivas adecuadas hacen la diferencia. Fueron algunos de los planteamientos hechos por Andrés Gutiérrez Sánchez, maestro en Seguridad Pública y Protección Civil y Atención en Emergencias y Desastres, esto dentro de la conferencia titulada Sismo, Saber qué hacer, organizada por la Secretaría de Gestión Integral de Riesgos y Protección Civil del Estado, esto a través de Zoom. Gutiérrez Sánchez plantea que estos protocolos deben de basarse en tres fases, que es antes, durante y después, priorizando que la calma y la preparación ante un sismo es vital. También conocer las vulnerabilidades de cada inmueble y siempre tener la cultura de un plan familiar, un plan en el trabajo, pero también en los lugares de recreación. También es importante conocer si la evacuación de un inmueble es factible o no, partiendo de que esté ubicado a menos de 30 segundos de la salida. De lo contrario, si no está en una planta baja o en un primer piso, lo mejor es buscar un lugar seguro. Finalmente, el secretario de Gestión Integral de Riesgos y Protección Civil del Estado, Roberto Arroyo Matus, agradeció la alta participación, ya que se contó con más de 500 asistentes conectados a esta charla y reiteró que hay que estar siempre preparados, trabajar en simulacros y no tomarse nada a la ligera. También invitó a ser partícipe del próximo simulacro nacional convocado para el 19 de septiembre. RTG Noticias, Maui Ortiz.
0: Así que ya lo escuchó. Tener un plan de acción cuando un sismo nos agarre desprevenidos en la casa, tener un plan para el trabajo, un plan para cuando nos encontremos en un espacio de esparcimiento, de recreación. Es muy importante también identificar las rutas de evacuación y, como lo escucharon, evaluar si son factibles, partiendo del criterio de si se encuentran a menos de 30 segundos de la salida. Continuamos con otras noticias, nos trasladamos a Tecpan y es que autoridades realizaron recorridos de inspección geológica en la colonia Manuel Abarca para descartar posibles riesgos.
4: Especialistas de la Secretaría de Desarrollo Agrario Territorial y Urbano, SEDATU, en coordinación con la Dirección de Gestión Integral de Riesgo y Protección Civil del municipio de Tecpan, llevaron a cabo estudios geológicos en diferentes puntos de la colonia Manuel Abarca, ubicada en la periferia de la ciudad, con el objetivo de evaluar las condiciones del terreno y prevenir riesgos en beneficio de los habitantes de este asentamiento poblacional. En la zona se realizaron brigadas geológicas y geofísicas utilizando equipo especializado, así como recorridos y evaluaciones físicas del terreno. Las labores técnicas continuarán este jueves, reforzando el compromiso de impulsar una planeación responsable y garantizar la seguridad de los habitantes del municipio. Desde Tecpan de Galeana, para RTG Noticias, Francisco Magaña.
0: Gasolina roja o de la verde, Magna Premium, sea cual sea, los precios de la misma están por las nubes. Escuchemos lo que opinan diversos taxistas sobre esta situación. Es muy importante mencionar que en ocasiones, a veces, estos prestadores de servicios pues solamente laboran para sacar para la gasolina y en ocasiones también para sus alimentos, pero debido a la inflación, que es muy importante mencionar, que en esta primera quincena de agosto se ubicó en un 3.26%, pues lógicamente los precios suben y la gasolina también.
3: El abanico de precios de la gasolina oscila en Acapulco desde los 22.59 pesos hasta los 29, dependiendo de que sea Magna o Premium. Ante esto, taxistas aseguran que simplemente le batallan para tener ganancias.
5: Vamos sacando para puro comer nomás, para irle pasando, no sale, no queda, porque la gasolina está cara. Pues no podemos nosotros checar eso porque solamente ellos controlan sus máquinas, no sabemos. Nosotros vamos con la inocencia de comprar y pagar y nos despachan y no sabemos. En donde me quede más cerca, porque a veces andamos rayando el tanque, ¿sí? En la que nos queda más corta, no tengo una exclusiva.
6: Está más cara y los clientes no quieren pagar. Pero bueno, ¿qué le hacemos? Tenemos que seguir trabajando. Lo que pasa que a veces sí, en unas gasolineras te echan más aire que gasolina.
7: ¿Y sale para la cuenta?
8: No, está muy caro, demasiado caro porque ya no alcanza, como usted dice, pero pues aquí estamos echándole ganas.
7: ¿Gasolineras a cuál vamos?
8: La de La Laja, la de la Bocamar es la mejor, de ahí la de la Y, son de las dos únicas que sirven completo los litros.
7: Hay que irle buscando, ¿verdad?
8: Lo mejor es que irle buscando, porque imagínate, si no, gastas más dinero en gasolina y en otros lugares, pues pagas más por la gasolina y pagas más por echarle al tanque.
3: También dicen que a veces hay opciones para buscar mejores precios, pero también en ocasiones tienen que comprarla el combustible en la gasolinería más cercana, exponiéndose a que no les vendan los litros completos. Manuel Noriega, Imágenes, RTG Noticias, Maui Ortiz.
0: Escucha el siguiente dato. En México, en 2023, se registró el número de 4.253 mujeres que fallecieron por cáncer cervicouterino. El cáncer cervicouterino es una de las principales afectaciones a las que nosotras como mujeres estamos expuestas y es muy importante poner el dedo sobre este tema y generar conciencia. Le informamos que las autoridades de la Jurisdicción Sanitaria 07 informan que hay un bajo número de mujeres que solicitan la prueba de detección del cáncer cervicouterino.
9: Para las autoridades de salud estatal es preocupante que sea bajo el número de mujeres que acuden a realizarse la prueba de detección de cáncer cervicouterino en Acapulco. El director de la Jurisdicción Sanitaria 07, Martín Muñoz Chávez, dijo que al mes solo un promedio de 200 mujeres se aplican la prueba de antígenos.
10: No están acudiendo a demandar el servicio. Tenemos 103 unidades de salud en Acapulco, hablo de INSE en Estat. La cuestión es que acudan, porque no nos están ayudando, no acuden. Tenemos un promedio de consultas a la semana de unas 50, 60 personas.
9: Dijo que es importante que las mujeres que ya tienen una vida sexual activa se apliquen la prueba de detección de cáncer cervicouterino.
10: El 15% de las que demandan el servicio salen positivas, a una lesión. Resulta ser que el rango de edad varía entre 39 y 69 años. Todas las que iniciaron una vida sexual, ya relaciones sexuales, es importante que acudan sobre todo si están en el rango de 34 para arriba.
11: El director de la Jurisdicción Sanitaria 07 hizo un llamado a todas las mujeres mayores de 18 años de edad a que acudan a su unidad médica más cercana para aplicarse la prueba de detección oportuna del cáncer cervicouterino, porque detectarlo a tiempo puede salvar sus vidas. Con imágenes de Jesús Tirado, para RTG Noticias, informó Valeria Juárez.
0: Así tengas 15 años, 20, 40, 50, la edad que sea. Una vez iniciada la vida sexual es muy importante, aunque sea una vez al año, realizarse tanto el Papa Nicolau como la colposcopía. Recuerden que la prevención es el primer paso para cuidarnos a todas y que la prueba de detección no es lo que te mata. Lo que te mata es no hacértela. Seguimos con más información. Motociclistas sin casco, familias enteras a bordo de una sola unidad y menores de edad incluso conduciendo sin licencia, sin placas y rebasando los límites de velocidad permitidos. Estas son solamente algunas de las cosas que podemos observar en distintos puntos de nuestro estado de Guerrero. Nos trasladamos a San Marcos y es que autoridades de tránsito municipal señalaron que se reportaron 20 accidentes de motocicleta, de los cuales 4 resultaron en decesos.
12: En San Marcos, los accidentes de motocicleta representan un problema creciente. La Dirección de Tránsito Municipal informó que ha atendido más de 20 reportes de accidentes en la cabecera municipal y que se han registrado 4 decesos en lo que va del año. Por su parte, el subdirector de Tránsito de San Marcos, Juvenal Tenorio Molina, detalló que los motociclistas tienen un riesgo considerablemente mayor de sufrir lesiones graves o fatales en comparación con los ocupantes de automóviles, por lo que exhortó a conducir con precaución y llevar todas las medidas de seguridad, como utilizar el casco, respetar los límites de velocidad, entre otras acciones.
13: Pues ha subido un poco ya la estadística de los accidentes aquí en San Marcos. Un aproximado como de 20 accidentes en estos últimos meses de lo que va de este año, pues la verdad pues es por falta de precaución. Entonces nosotros los invitamos a que pues respeten los límites de velocidad, que respeten los sentidos, los carriles. Entonces pues también no manejar en estado de ebriedad, que es muy importante eso.
12: Asimismo, hizo un llamado a los padres de familia para que pongan mayor atención en sus hijos a fin de evitar incidentes y fomentar una conducción responsable.
13: Nosotros queremos que nos ayuden los padres de esos niños, de esos menores, y también que hagan conciencia de no traer más de 2 arriba de la moto, porque pues no es permitido en el reglamento de tránsito, sobre todo pues encargarle el uso de su casco, por prevención, por cualquier accidente, pues te protege, ¿no? Para que no pase a mayores. Eso es como medida para poder conducir y también pues invitarlo a que anden en regla con sus documentaciones, su tarjeta de circulación, su licencia. A los que ya son mayores, aquí tenemos los trámites para apoyarlo.
12: Detallaron que parte de los percances se debe a la falta de cultura y educación vial, el exceso de velocidad y el incumplimiento de los señalamientos de tránsito. Víctor Manzanares, Romualdo, RTG Noticias.
0: Y con esta última nota hemos llegado al final de este espacio informativo. Muchas gracias por acompañarnos y nuevamente, feliz Día de los Abuelos y de las Abuelas a toda nuestra audiencia de radio, de televisión y por supuesto a las personas que nos sintonizan a través de nuestras redes sociales. Que tengan todos un excelente fin de semana. Soy Aileen Muñoz y nos vemos en la siguiente edición.
14: Son las 10 y 31 minutos. 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

0: Son las 10 con 58 minutos.
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0: hola, hola, hola, hola a todos y a todas. Buenos días a las personas que hoy nos hacen el favor de acompañarnos a través de las frecuencias de radio y televisión de Guerrero en esta mañana. ¡Ay, de viernes! Muy a gusto, espero que estén bien, espero que nos permitan acompañarlos en este día, en esta nueva oportunidad que tenemos de compartir, de platicar, de darles algunas opciones para este fin de semana, para ver cómo está la agenda, qué van a hacer, qué están haciendo. Para muchos es el último fin de semana de vacaciones.
1: Sí, ya el lunes a la escuela va a ser la locura.
0: Que cuando uno regresaba a la escuela después de 3 meses de vacaciones era... Claro. Pero bueno, ahora sí ya, se acabó, así es que duerman, diviértanse, hagan lo que quieran, porque el lunes comienza para todo mundo, aunque muchos ya entraron, muchos ya tienen algunas semanas, o una o dos semanas que regresaron. Pero bueno, el lunes 31 se acabó la vacación para algunos, porque unos vacacionan cuando las vacaciones se acaban. O sea, los que trabajan, los que están atendiendo sin parar en una temporada vacacional, pues ya luego comienza el descanso justo para ellos. Yo me acuerdo de lo emocionante que era comenzar un ciclo escolar.
1: Claro, la mochila, los libros, los cuadernos,
0: la lista para ver en qué salón te tocaba. Claro. Yo no sé ahora cómo le hagan, pero antes, hace algunos años, el día que tú entrabas, al menos donde yo estudié, en la primaria, publicaban unas listas que estaban pegadas en un cuadro y tú ibas a buscar tu nombre para ver si era quinto A, quinto B, quinto C, quinto lo que fuera, ¿no? Y era una emoción tremenda porque tenía que ver con quién te va a tocar, si tus amigos estaban en el mismo salón o no. Y no se hable de aquella emoción cuando cambiabas de escuela, Manuel.
1: Claro, conocer nuevos amigos, porque la escuela no solamente es el aprender, el ir y conocer cosas nuevas en el sentido de la escuela, también es este espacio importantísimo de socialización para todas las infancias y para todos socializamos a partir de la escuela y ahí vamos tejiendo redes de amistad, vamos construyendo el ser social a través de la escuela, y es fundamental.
0: Yo me acuerdo que había, no sé ahora, estoy muy perdida, pero yo me acuerdo que había unos estuches que ponías la tapita, a ti te tocaron esos de plástico, para mí eso era maravilloso, y venían con los compartimentos como una estuchera, pero eran muy particulares en los años 90, y arreglar todo para ese primer día, ¿no? Las libretas, las portadas, porque antes lo primero que hacías era una portada, dependiendo qué materia, qué libreta, ¿no? Me encanta. Me encanta y ojalá que sea un ciclo escolar para los que van a comenzar, bonito, bueno. A echarle muchas ganas, ya descansaron suficiente, ¿no?
1: Sí.
0: Ya está. Hoy estoy con mi querido Manuel Maciel, es viernes y hay un proyecto del que vamos a platicar hoy. ¿Cómo estás?
1: Muy bien, un poco traqueteado, ajetreado. Fíjate que hay un evento muy importante en la universidad, que es un congreso de una asociación que se llama AMERIAF. No me digas qué significa AMERIAF.

0: un ratito, y el día y anoche nos tocó hacer presentación para los rectores de la varios rectores que están aquí del país, auditores, etcétera. Entonces, venimos regresando de esta.
1: ¿Cuál
0: de
1: presentaron? Esta,
0: la mayoría silenciosa.
1: Ok.
0: ¿Qué tiene que ver con esta cuestión? Bueno, hicimos unas adaptaciones sobre el tema justo de la rendición de cuentas, la importancia de la rendición de cuentas en el ejercicio.
1: Oye, estoy pensando que dependiendo el contexto, ustedes como que adaptan todo, ¿verdad,
0: Manuel? Esto nosotros lo tenemos muy claro, es algo que hemos trabajado durante un buen tiempo. Como las obras, muchas de las obras las escribimos nosotros, tenemos como muy claro, con cierta información, cómo insertar temáticamente elementos que
1: cambiar el guión.
0: Hay que ir cambiando el guión. Y además, de confiar que en más todas las funciones. Algo nuevo encontramos, algo nuevo integramos, y bueno, así es como hemos ido construyendo esa mayoría silenciosa que el día de ayer recibió una muy buena ovación del
1: debe
0: público.
1: Ser, sí, debe sí, ser.
0: Así es que cansadito, pero muy contento de los resultados de ayer.
1: Tenías que estar hoy, porque aparte fue el día del actor y de la actriz.
0: Sí, claro. Sí.
1: Muchas felicidades.
0: Muchas gracias. El Día Internacional del Actor y la Actriz.
1: Hoy te voy a entrevistar.
0: Órale, va.
1: Hoy voy a sacar juguito.
0: Como actor,
1: sí, por supuesto. También hay que decirlo, bueno, tuvieron la presentación ayer y luego están preparando algo muy interesante también para la próxima semana.
0: Sí.
1: De lo cual también vamos a platicar. Pero valdría la pena, en el marco de el día de la actriz y del actor, del actor y de la actriz, pues retomar este hacer. Esta elección de vida, qué fuerte, ¿verdad?
0: Sí.
1: Durante toda tu vida, Manuel.
0: Sí, son decisiones de qué quiero hacer con mi existencia.
1: Voy a ir, voy a ir a la pausa, porque voy a ir. Si te miras en el tiempo, ¿no? Manuel, ¿qué encuentras? Aunque yo sé que son muchas cosas, pero ¿qué encuentras que el teatro o ser actor, cuál es tu una o dos de las enseñanzas más tremendas que te has llevado, no para la técnica, sino para ti, Manuel? ¿Cuáles serían?
0: Yo creo que la primera es esta vocación, que en muchas ocasiones no se manifiesta de manera directa quién quiero ser actor. Porque, por ejemplo, yo soy acapulqueño, en Acapulco no hay como esta enorme potencia del teatro. Entonces, esta vocación por el escenario.
1: ¿En tus años menos o más?
0: Sí, no, menos. De niño. Okay. Justo ahorita que estabas hablando del regreso a la escuela, me hiciste retroceder a mi infancia y recordar mis estudios en la escuela, en la Camacho, en la escuela Manuel Ávila Camacho.
1: Ahí estudió mi mamá también.
0: Que es la escuela que yo tenga conocimiento, es la única escuela que está a la orilla del mar, en la costera Miguel Alemán. Ahí yo estudié, y justo desde ahí ya yo comenzaba a tener esta vocación por el escenario. Me gustaba mucho la cuestión de la declamación, la cuestión de estar frente a un público, pero no sabía yo cómo desembocarlo hasta que finalmente encuentro el teatro y me doy cuenta que mi vocación desde niño siempre fue el escenario. Siempre lo fue. Entonces, la primer gran enseñanza es encontrar cuál es tu vocación. Y cuando hablamos de vocación, yo eso se lo he compartido a mis hijos y lo comparto con el público. Yo le digo, ¿qué es la vocación? La vocación es eso que quieres hacer hasta el último día de tu vida. Eso es tu vocación. O sea, hasta el último día de tu vida quieres hacer eso, esa actividad, esa
1: ¿Lo
0: acción.
1: Supiste pronto?
0: Lo fui descubriendo en la medida en que ya cada vez era más, más cómodo estar aquí, más cómodo, pero también mucho más difícil, porque a lo mejor dice uno, bueno, mi vocación es, mi vocación es ser arquitecto, me gusta muchísimo dibujar, y bueno, como arquitecto puedes desarrollar una carrera que hay como fuentes de empleo, pero decir, voy a ser actor en Acapulco es súper complicadísimo, ¿no? Esa sería una de las dificultades, ¿no?
1: ¿Cuándo te afianzas a la idea de que
0: soy?
1: ¿Cuándo ya no hay duda?
0: Cuando ya no hay duda es cuando termino la preparatoria.
1: Muy pronto, Manuel.
0: Termino la preparatoria y yo dejo de estudiar. en la universidad. O sea, yo

0: proyecto era termino preparatoria, entro a estudiar medicina, nunca lo hice.
1: Doctor.
0: Sí, iba a ser médico. Y me voy a unas giras. Y me voy a una gira que dura 5 años. Recorrí todo el país, descansando solo 10 días.
1: ¿Gira con quién?
0: Con un programa federal que se llamaba ISTE Cultura. E ISTE Cultura, en el grupo en el que yo estaba, nos movían a nivel nacional. Yo conocía.
1: O sea, ganaron una convocatoria y los movieron por todas.
0: Fue en aquellos tiempos, si estamos hablando de los 80s, no era tanto convocatoria, era como había visoraban el trabajo y decían tú. Te invitamos. Así, por ejemplo, tuve de compañera de programa, no es que estuviera con nosotros, pero sí compañera de programa que llegamos a coincidir en algún teatro. Por ejemplo, a esta cantante, ay, se me fue el nombre, Tania Libertad. Tania Libertad era parte de ese programa.
1: Ya.
0: Y entonces a nosotros nos movían por todo el país, foros muy importantes, desplazarse en avión, desplazarse.
1: Todo lo que implicaba. Todo lo que implicaba. Como jornadas,
0: sí,
1: ¿no?
0: Sí, sí, sí, sí. Y nosotros, bueno, yo descansaba 10 días y a los 10 días, 5 otra días, vez. Otra vez. Y después de 5 años, 3 años, dije, no, pues es que esta es mi vida. Esta es mi vida. Y por supuesto también estar en Cervantinos, estar en muestras nacionales de teatro, conocer a personajazos como Emilio Carballido, Jorge Cermeño.
1: ¿Y la segunda cuál fue?
0: La segunda fue...
1: Híjole, ese es un tema, vocación, ¿eh?
0: Sí, la segunda fue la pandemia. En la pandemia yo he sido tan volcado a la escena, tan volcado al estar en contacto con el otro, que de buenas a primeras verse uno constriñido a estar encerrado en una habitación, en un departamento. Y tu única posibilidad de contacto con un público es a través de una pantalla de computadora. Para mí eso fue un quiebre muy importante que me deja como enseñanza de vida la resiliencia. Es decir, si bien es cierto, las condiciones pueden ser adversas. Ahí acuñé una frase que para mí es importante y me acompaña: con lo que tengo, hago.
1: Claro.
0: Pero no me quedo detenido.
1: Claro.
0: Con lo que tenemos, hacemos, y siempre es posible hacer las cosas. Siempre. Siempre, siempre. Entonces, eso. Esos dos momentos para mí fueron clave.
1: Me distraje tantito porque me está haciendo pensar mucho, Manuel. Ok, vocación. Por tantísimo descubrir tu vocación. Ah, ya me acordé de lo que les iba a decir. Y bueno, este tema de resiliencia que te ha dado, que la profesión nos va formando también como humanos y eso nos da carácter para continuar. Y ahora que tú dices lo de la pandemia, yo siempre me he preguntado con temor si cuando yo deje de estar en contacto con el público voy a tener ese tipo de felicidad que tengo. Me da pavor, Manuel.
0: Es un quiebre.
1: Y un tío que es cantante, todos mis tíos cantan, componen, bailan, declaman, aman. Y un tío siempre me lo ha dicho, porque él un día decidió abandonar el escenario y ya no volver a hacer ninguna gira. Y él siempre me ha dicho que uno debe estar preparado para ese momento. Y yo he tenido la teoría de que parte de mi felicidad diaria es eso, ver al otro, escuchar al otro, contestarle al otro. Sí. O sea, eso para mí es una fuente de energía vital en mi vida, claro. ¿No? Y yo digo, y cuando ya no, la pausa y regresamos.
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0: Bueno, nos van a ir agarrando la onda porque aunque nos vamos a la pausa, aquí la charla no para. Y para hilar el tema y recapitular lo que a Manuel el teatro le ha dado a título personal, descubrir su vocación y forjar su resiliencia. Y estamos hablando también de lo interesante que es que hoy ustedes se pregunten, no es que tengas que ser actor o actriz, o sea, ¿cuál es tu vocación? Qué te da tu profesión a título personal? ¿Qué te ha dado? ¿Cómo te ha construido? Porque yo siempre he dicho esto, no separas tu vida de tu trabajo.
1: No, no, claro que no. Y además, un complemento, podemos no solo tener una vocación, podemos tener más de una vocación.
0: Absolutamente, sí.
1: Finalmente, la honestidad de cuál de mis vocaciones me va a impulsar más, me va a generar más, más impulso por hacer, pues por ahí voy. Pero si esta posibilidad de vocación, tengo otras dos o tres, también las puedo ir desarrollando y en un momento dado puedo girar hacia estas otras. Por ejemplo, como un ejemplo solamente, a mí me fascina la pintura, ¿no? En un momento dado, la pintura, la plástica, en un momento dado, yo lo he mencionado, si no fuera gente de teatro, sería gente de artes plásticas. Y eso lo he complementado porque además lo he ejercido, lo he estado practicando, lo he estado trabajando, que no haga exposiciones porque lo hago para mí, pero es mi vocación que también desarrollo y eso es parte de mi complemento, de mi personalidad. Lo que yo quiero compartir con el público es cómo identificar, invitar a identificar cuál es tu vocación, cuáles son tus vocaciones y de qué manera las alimentas, las desarrollas, las fortaleces, porque ahí te estás fortaleciendo tú mismo, estás fortaleciendo tu ser. Como ente que está aprendiendo la realidad y que la está transformando a partir de sus impulsos creativos.
0: Claro, porque si no lo que sigue es que nos automaticemos, ¿no?
1: Claro.
0: Y trabajas por trabajar, haces por hacer.
1: Y cuando tienes estos espacios de descanso, es como bloquear la realidad con mil cosas. Bloqueas la realidad porque lo que es complicada la realidad, entonces la voy a bloquear, ¿no? Con lo que sea. ¿Y para qué? Para que otra vez
0: el lunes resurja.
1: El lunes otra vez vuelva al trabajo automatizado, ¿no? Y entonces, ¿en dónde está este espíritu libre y creativo y pleno que nos acompaña, que somos todos y cada uno de nosotros?
0: Sí. Sí. Sí, les voy a decir que yo he estado ahí. O sea, yo he estado en el máximo esplendor de crear y hacer y escucharme y analizarme. Y también he estado en la comodidad de la rutina, dejando que los días pasen, ¿no? Pero es muy riesgoso eso.
1: Claro.
0: Es un riesgo alto. Si nos están escuchando, si están de un lado o están del otro, se necesita todo el tiempo retomar esa inspiración para continuar de verdad, no en robot, ¿no? Sino de verdad decir, hacer conciencia qué estoy haciendo, cómo lo estoy haciendo, qué quiero hacer, qué voy a proyectar, cómo me estoy sintiendo, qué me hace falta para desarrollar.
1: Claro.
0: Todo esto, ¿no? Pero bueno, vocación, resiliencia. ¿Cuándo crees que se adhirió a ti ser actor?
1: Yo creo que lo que mencionaba antes, creo que es una vocación que me ha acompañado desde la infancia, desde niño, que no sabía que era teatro realmente lo que yo quería hacer.
0: Ok.
1: Pero el escenario siempre estuvo ahí como un foquito que me llamaba, ¿no? Una luz.
0: Oye, Manuel, ¿y en aquellos años tu familia te apoyaba? ¿Era bien visto el arte en los años?
1: Hay una cosa bien linda, fíjate, tengo una tía que era maestra de literatura, ahorita ya está jubilada, era maestra de literatura, entonces yo tenía la oportunidad de tener libros en casa porque yo viví durante un tiempo con la familia de mi madre y había libros en casa por ella.
0: Sí, sí.
1: Y entonces yo era súper curioso con los libros y me metí Y ella se daba cuenta de eso y me acercaba a más libros. Entonces yo desde muy niño empecé a leer poesía. Desde muy niño yo ya, no sé, 12, 13 años, ya estaba yo leyendo a Juan Rulfo. Ya estaba yo buscando. Siempre fui muy curioso con esto de los libros. Y en la familia había esta tradición de la declamación, justo por este vínculo con la poesía. Ya. Entonces, dos de mis tías eran declamadoras así de concurso y de premios y toda la cosa. Y entonces yo de niño las
0: ¿Hermanas
1: veía.
0: ¿Hermanas de tu mamá o de
1: hermana
0: tu padre?
1: Hermanas de mi mamá.
0: De tu mami.
1: Okay. Y entonces yo de niño las veía y de tanto escuchar sus poemas.
0: Claro.
1: Yo terminaba aprendiéndome.
0: Claro.
1: Y terminaba yéndome al kinder a hacerlo y en la primaria.
0: Y la declamación
1: hacerlo.
0: Es una manera de comenzar de actuación.
1: Exacto. A eso me refiero con que el escenario desde muy niño ya me llamaba la atención, ya me gustaba estar ahí.
0: ¿Y a qué aplica algo? Entre más pronto descubras eso, te vas a ahorrar un camino, bueno, no es que te lo vayas a ahorrar, vas a reducir un camino de incertidumbre, ¿no? Entre más pronto lo tengas claro, entre más le hagas caso, el cuerpo te avisa lo que sientes, cómo te sientes. Yo siempre he dicho que el tiempo va pasando y el rompecabezas se va formando y entiendes y dices, claro, es que mi tía, la hermana de mi mamá, claro, es que cuando hacíamos el concurso en la casa. Como que todo, Manuel, va tomando forma, ¿no? En la historia. Ahora, ¿qué es lo que más extrañas? Estoy pensando en muchas cosas. De hacer teatro hace 40 años ahora.
1: La juventud.
0: La elasticidad.
1: Entonces, no, yo de joven, mi cuerpo era súper moldeable, maleable, tenía una flexibilidad impresionante.
0: Sí, ahorita estás fuerte, yo pienso que más, ¿no?
1: Sí, sí, sí, con una impresionante flexibilidad y una capacidad de expresiva en el escenario impresionante. Justo por eso es que me movía en estos festivales,
0: claro.
1: Y andaba por ahí. Porque...
0: O sea, sí aplica juventud,
1: sí,
0: divino tesoro.
1: Sí, sí, sí, sí, sí, sí. Pero una de las cosas que he ido aprendiendo también es que tenía una enorme capacidad expresiva como intérprete. Pero me hacía falta esta otra parte intelectual del teatro. Por eso es que cuando regreso a Acapulco empiezo a estudiar. Busco cómo formarme en estas otras partes que eran importantísimas, como la dramaturgia, la dirección.
0: ¿Y qué encontraste?
1: Y me fui haciendo a retazos. Me fui haciendo a retazos. Justo aquí no hay una escuela, entonces...
0: ¿Todavía?
1: Todavía. Lo que la escuela te permite es aprender en 5 años lo que a mí me ha costado 20 aprender. Eso. Entonces... ir cubriendo esta necesidad de información, justo porque no es suficiente con saber moverte en el escenario.
0: Claro.
1: Necesitamos también como todo este marco conceptual, este marco...
0: ¿La profesionalización?
1: Sí, sí, por supuesto. Entonces, esa otra parte la fui cubriendo posteriormente y hasta la fecha la sigo estudiando. O sea, es decir, si bien es cierto... ya soy sexagenario, ya tengo 60 años.
0: ¿Ya tienes INSEN?
1: Ya tengo INSEN,
0: okay.
1: Sí. Y... pero sigo estudiando, o sea, uno no deja de estudiar, y sobre todo si es tu vocación, si es realmente tu vocación, vas a seguir haciéndolo y estudiándolo, porque siempre hay algo nuevo que aprender.
0: Porque
1: siempre
0: hay una necesidad,
1: sí, por supuesto,
0: auténtica, no porque tengas que tener una maestría, un doctorado,
1: no.
0: Hay una cosa que adentro te dice, quiero más de esto, y el sábado pasado me metí a una clase de un diplomado, de escucha, no como alumna. Y vuelvo a creer que el conocimiento es tan revelador, Manuel.
1: Sí, por supuesto.
0: Que si nos perdemos de eso, nos apagamos. Lo que hoy sabes, mañana ya fue. El poder aprender algo nuevo, el poder escuchar, adherir una idea, un pensamiento, un conocimiento, yo creo que despierta un nivel de conciencia maravilloso.
1: Sí, por supuesto. Por supuesto, de lo último que me ha alimentado así, me ha volado la cabeza, Patricia Cardoza, que tomé clases con ella en Hidalgo hace apenas un mes y medio.
0: Y te detona, ¿no?
1: Y me detona su propuesta de pedagogía del arte, pedagogía artística. Así, ah, oh, claro. Dice una cosa bellísima, maravillosa, dice Patricia Cardoza dice, lo que es para el científico el método científico,
0: ajá,
1: para el artista es la poética. Entonces no podemos aplicar un método científico para quien hace poesía. Para, claro, quien hace poesía requerimos la construcción de la poética. Y ahí ya empezamos a tener problemas con el sistema educativo.
0: ¿Cómo defines la poética?
1: La poética es el cómo construyo una visión, cómo construyo mi visión de la realidad y la plasmo en mi obra. Porque no solamente es construir la visión, es cómo la plasmo en la obra, cómo la construyo en la obra.
0: Todo el proceso.
1: Todo. Y entonces lanza la gran pregunta, ¿cómo estamos construyendo poética en estudiantes de arte? Y no solo les estamos transmitiendo técnicas y metodologías. ¿Cómo contribuimos a construir una poética? Que cada uno de los estudiantes de arte construyan su, o empiecen a vislumbrar su poética. Es decir, mi visión del mundo y cómo la voy a ir plasmando esa visión del mundo. Es decir, la construcción de la poética finalmente es construcción de conocimiento.
0: Claro, y de pensamiento.
1: Y entonces, si a través del método científico construimos conocimiento científico, a través de la poética construimos conocimiento.
0: Claro, y eso requiere otro tipo de pedagogía, ¿no?
1: Otro tipo de pedagogía.
0: Sí, o sea, no enseñar a cantar nada más por enseñar así a cantar, es el tono que eres y ahí te quedas, sino qué sientes, cómo. Sí, ya te entendí. Ok, voy a ir a la pausa y regresamos. Quiero que regresando me compartas tres nombres de actores o actrices con los que compartiste en aquellos años escenario. Pero después de la pausa.
2: Son las 11:33.
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0: Estamos de vuelta, sí, ¿verdad? Estamos de vuelta. Ya se nos fue bien rápido, pero tenemos tiempo todavía. Hay que prepararnos para lo que viene. Emmanuel trae una invitación maravillosa de algo que va a suceder, que están construyendo con mi querido Luis Vargas. Pero bueno, antes, dime nombres de aquella época, dime nombres que te resuenen, dime nombres que te hayan marcado, con los que hayas compartido el escenario.
1: Que yo compartí escenario, uh-huh. Tres. Bueno, uno, para empezar, mi maestro, el maestro Antonio Esparza Cisneros, que es un referente de la pantomima nacional. Y otros dos que son hermanos, que también son referentes de la pantomima nacional. Es Ricardo Leal y Fernando Leal. Fernando Leal ya partió de este plano, pero Ricardo continúa. Él es actualmente doctor en artes en la Universidad de Querétaro. Ahí está dando clases. En el caso de Ricardo particularmente, voy a platicarlo muy rápidamente. La técnica de la pantomima, como la conocemos, la pantomima ilusión, tiene un pedagogo que es el que la desarrolla, que es Etienne de Crux. Etienne de Crux es quien le va a compartir a Marcel Marceau.
0: Okay.
1: La técnica.
0: Okay.
1: Marceau la populariza, pero
0: ¿quién la crea?
1: Pero el pedagogo, el que la crea, el que desarrolla esto, es Etienne de Crux. Pero Etienne de Crux no se queda en esta pantomima ilusión ilustrativa, sino que continúa y empieza a generar una cosa que se llama mima corpórea, que lo que sería la pantomima equivaldría a la narrativa, la pantomima okay. clásica. Y entonces la misma corpórea equivaldría a la poesía.
0: Ok, ok. Uh-huh.
1: Y resulta que Ricardo Leal estudia en París con Etienne de Crux de manera directa y se vuelve súper cercano al maestro Etienne de Crux. Con él con Ricardo yo tuve la oportunidad de estar en escena y de tomar clases con Ricardo.
0: Oye, ¿no te has preguntado esa gente qué estaba pensando, no? Para lograr tanto, para crear tanto, para aventarse también a compartir ese conocimiento que pasado el tiempo, Manuel.
1: Claro, y en el caso de Ricardo, una enorme fortaleza porque estar 5, 6, 7 años en Francia soportando, aguantando como estudiante, estar con el maestro.
0: Sí, pero Cruz, se trajo todo.
1: Sí,
0: lo
1: sí,
0: que
1: sí,
0: no,
1: por supuesto. Sí. Y en el caso de Fernando, y yo, nuevamente Ricardo, en la década de los 80, ellos crean un grupo que se llama Mimus Teatro. Mimus Teatro era el referente nacional de la okay. pantomima. Incluso hoy en día hay mimos, hay payasos que traen rutinas, que representan rutinas creadas por Mimus Teatro, pero que quienes las están presentando hoy en día no saben que fueron creadas
0: okay.
1: por Fernando Ricardo y un mimo más que también es muy importante, pero yo particularmente Ricardo y Fernando, que es con quien yo tuve más contacto con ellos como actor en escena, sí, así con ellos
0: vas quizá. A seguir haciendo esto, ¿verdad?
1: Sí, por supuesto.
0: Yo te veo a los 80 así de te juro.
1: Y me van a preguntar a los 80, ¿qué extraña de cuando tenía 60? Extraño tener 20 años menos.
0: No, bueno, a ver, una de las bondades del teatro también es que te puede permitir crear adaptando a lo que
1: claro.
0: oyeres, ¿no?
1: Claro, claro. De hecho, hay una premisa del payaso, por ejemplo, del clown, y del comediante, que en el caso del clown, el clown, el payaso, mientras más viejo, es mejor. Porque si bien es cierto, el clown joven tiene la fuerza del cuerpo, el peso escénico de un clown de la tercera edad es otro. Y eso no se enseña en ninguna escuela. Eso no. Eso solamente viviéndolo en los escenarios.
0: Pues es que aparte traes la suma de todo lo que has recorrido, o sea.
1: Y la experiencia de tantos escenarios, la experiencia de tantos públicos, ¿no? De tantos momentos, entonces vas haciendo
0: Sí.
1: Esta suma, esta suma de que a final de cuentas, cuando vas al escenario, se siente ese peso.
0: Oye, ¿qué les dirías a tus colegas, actores, actrices?
1: Que resistamos. Hay que seguir insistiendo. Vale la pena. Vale la pena seguir insistiendo por el trabajo del arte y por el trabajo de del teatro. Sabemos que las condiciones no son las más propicias, pero también es cierto, voy a compartirte que en algún momento estuve en un festival en Colombia, igual nos entrevistaron en una estación de radio y había de diferentes países, yo iba por México, y ahí me di cuenta que todos los artistas coincidíamos en lo mismo. A nivel latinoamericano, la necesidad de que los gobiernos y los estados reconozcan la importancia del arte y que destinen mayores recursos para esto. Es decir, desafortunadamente no es privativo, ni de México, ni del estado de Guerrero, es una exigencia latinoamericana, mayor presupuesto, mayor apertura para las artes.
0: ¿Te imaginaste que tu familia iba a tomar este mismo camino?
1: No, nunca fue un proyecto, más bien lo vine reconociendo ya después de un rato, ya cuando el segundo se fue a la escuela.
0: Eso está súper fuerte,
1: sí,
0: ¿no?
1: Sí, decir, bueno, finalmente creo que la obra más importante que he creado como artista es una dinastía de artistas.
0: Sí, eso está, porque aparte yo creo, Manuel, que traen adheridos muchos momentos.
1: Sí.
0: Que los hacen llegar a la parte profesional construidos, pero sumando todo este, claro, toda esta historia.
1: Y sí se percibe, o sea, yo lo he platicado con mis hijos y, por ejemplo, los mayores, el tercero que ya está en la escuela, sí, pero no tanto como los dos primeros. Esta escuela, que yo creo que es parte de lo que nos identifica, que es si eres actor, si tu personaje, si tu construcción poética, pero levanta la luz, jala el cable, tiende ese cable, es decir, esta otra parte que no se ve, que es la parte técnica, que es la parte que también como actor te mantiene con los pies en la tierra, porque sabes lo que trabaja, lo que significa cargarle, lo que los técnicos cargan para que tú puedas estar en el escenario. Entonces, sabiendo todo ese cúmulo de trabajo que hay afuera, que es lo que permite que tú estés en el escenario, te permite tener un trato de mucho respeto con los técnicos y con quien te rodea, porque tú has sido técnico, tú has cargado luces, tú has cargado bocinas.
0: Claro. ¿Cómo es una plática después de que alguno de tus hijos termina una función?
1: Es muy emocionante. La última ocasión que ocurrió fue
0: porque aparte fue una decisión de ellos.
1: Sí. Sí, sí,
0: no
1: sí.
0: Es que tú les hayas dicho, yo quiero que estudien.
1: No, yo más bien les decía, no, vete a estudiar contaduría. Cuando lleguemos a ganar dinero, ¿quién va a contar el dinero? Necesitamos un contador. Si me demandan, ¿quién va a ser el abogado que me saque de la
0: casa? Y no, quiero estudiar teatro.
1: Sí, todos. Y la última reunión familiar fue súper bella, porque justo estaba los tres que ya están, los dos mayores que ya están en proyectos profesionales, y yo hablando de nuestros espectáculos y de cosas que vemos, ¿no?
0: Oye, y saltan esa línea entre papá e hijo.
1: Ya peloteamos. Papá, tú cuida esto, vi esto, me parece que... Y mi otro hijo, no, yo no estoy tan de acuerdo, pero bueno, yo creo que por acá esto. Entonces nos peloteamos también como colegas de escena.
0: Maciel compañía.
1: Es complicadito. Es complicado, porque cada uno está desarrollando su propio camino. Yo me gusta mucho eso, que digan, yo voy a hacer mi legado, mi camino. O sea, sí, soy Maciel, pero no que no identifiquen mi trabajo con mi papá, yo. Y están perfectísimo. Ya, okay. Cuando llegue el momento en que logren hacer algún proyecto juntos, que lo hagan, pero no.
0: ¿Lo han pensado?
1: Sí, por supuesto.
0: ¿Los tres en el escenario?
1: No, Emiliano y Manuel, sí. Okay.
0: ¿Contigo no?
1: No, lo único que hicimos así fue el de Ícaro Jaguar, que por cierto, mi querido Roberto Vázquez, que...
0: Ay, no, Manuel. Ya estábamos al aire justo hace 8 días, uh-huh. Y yo creo que pasó cuando estábamos en el programa, porque yo cuando vi...
1: Sí.
0: Y yo lo conocí por ti.
1: Sí.
0: Yo lo conocí por ti... Al maestro Roberto, vino a una entrevista ¿cómo se llama? Era, ¿qué evento era? No, lo de Cleta, vino a lo de Cleta.
1: Ajá.
0: Vino con una otra persona más.
1: Con Janis.
0: Con Janis.
1: Y traían cuestión de, exacto, de poesía, libro. Porque estaban escribiendo poesía ya.
0: Exacto, exacto, exacto, sí. Exacto.
1: Que sí, ya está descansando nuestro querido Roberto.
0: Sí. Ok, la pausa y regresamos ahora sí con lo que viene, con Luis Vargas. ¿Cómo se llama? Verde que te quiero.
1: Verde que te quiero, Lorca.
0: Va.
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7: Son las 11 con 48 minutos.
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0: Estamos ya de vuelta. Fíjense en lo que paramos, ¿eh? Del día de la actriz y el actor. Vocación, resiliencia y disciplina.
1: Sí, por supuesto.
0: Y yo le agregaría para cualquier cosa, ¿eh?
2: Claro.
0: O sea, en cualquier profesión, quiero decir, pero es revelador volver a remarcar, porque también si lo ves como un juego, o sea, sí, es un juego, sí está bien jugar, pero si no te comprometes, si no disciplinas...
2: Es un juego en serio.
0: Es un juego en serio. Si no lo haces desde ese lugar, yo creo que o no avanzas, o a la primera que todo está mal, claudicas porque pues no tienes las herramientas que la disciplina te da. Y yo creo que una de las maravillas de forjar la disciplina, de entrenar, ser disciplinado, es que aunque todo parezca que no está bien, tú lo tienes que hacer en cualquiera de las condiciones, un día sí y el otro día también. Y creo que ser disciplinado reduce las expectativas, Manuel. Ya no, cuando hay disciplina y estructura, ya no estás pensando.
2: Hay un enfoque. Te enfocas,
0: pues estás en lo tuyo. Tú no estás viendo a ver cuánta gente va a llegar a la función. Tú no estás viendo. Reduces expectativas en muchos sentidos porque la disciplina también te da certeza.
2: Claro.
0: Si tú repites todos los días a una hora, un ensayo, un entrenamiento, el día que va a ser, no te preocupas, no tienes esa incertidumbre. Puedes estar nervioso, esa cosita bonita que se siente, pero ya lo tienes. Y el teatro no es la excepción.
2: Y por eso es tan importante los procesos formativos desde las primeras infancias, bueno, desde las primeras edades. Ahí radica la importancia de las escuelas de iniciación artística que hay que sostener, que hay que empujar. Pero también tenemos pendiente la asignatura de, después de la escuela de iniciación artística, ¿qué sigue? ¿Cómo damos continuidad? Ahí hay una asignatura pendiente que tenemos que entrarle. Yo lo reconozco. Lo reconozco públicamente,
0: claro.
2: Tenemos esta asignatura que tenemos que sentarnos a dialogar, cómo le damos continuidad a eso, cómo le damos continuidad, porque yo estoy plenamente convencido, si no transitamos a una educación artística formal en el estado de Guerrero, difícilmente vamos a poder modificar las condiciones en las que estamos también.
0: Yo creo que el eje de todo está ahí.
2: Sí, sí, así es.
0: Sí, porque... Pues, porque la visión sería otra.
2: Claro.
0: Y si la visión fuera otra, la acción sería distinta, no solo desde las instituciones, sino desde los hacedores de la cultura o de las artes, mejor dicho. No perderíamos tanto tiempo en tanta tontería, tanta cosa, tanto vaivén. Sucederíamos desde otro lugar. Y formar desde la profesionalización, de fondo, de forma, te construye para ser otro.
2: Sólida.
0: Totalmente.
2: Una formación sólida.
0: Totalmente.
2: Insistir que las nuevas generaciones no tengan que pasar 20 años como un servidor cuando lo pueden ver en 4 o 5 años. Y en los siguientes 15, aprender otras cosas, desarrollar, potenciar, ¿no?
0: Y no solo eso. Sí te cambia la mentalidad, Manuel.
2: Sí.
0: Híjole.
2: Te da estructura.
0: A lo mejor nos vamos a meter en otro tema. Un creador sin profesionalizarse y un creador profesionalizado, no voy a hablar de talentos, ¿eh? Hagamos un programa de eso posterior, pero creo que te acota el camino, definitivamente, y creo que te da una estructura mental. No solo en la técnica, te da una estructura mental y los elementos que el otro no va a tener.
2: Y dentro de esa estructura mental, por ejemplo, una asignatura pendiente, la ética.
0: Absolutamente.
2: La ética del arte. No
0: 100%.
2: Solo la estética, la ética.
0: En 100%. No, que a veces pesa más.
2: O lo que es arte, ¿para qué? ¿Arte para quién?
0: ¿Desde dónde? ¿Para qué? con qué finalidad, qué te mueve, ¿no?
2: Claro, porque a partir de ahí nuevamente regresamos a si no va acompañada una visión ética del hacer artístico, cómo construimos una visión del mundo para poder arribar a nuestra poética.
0: Sí, pero justo van de la mano las aulas, la institución, la educación, o sea, yo sí creo que ser estricto, disciplinado, tener reglas, te construyen desde otro lugar. Y si tú, como creador, como artista, como actor, te da igual empezar una función tarde que temprano, desde ahí ya estamos tronados, claro. Manuel. Porque tú vas a una escuela y ahí, y lo sabemos que las hay, de pronto no lo entiendes, ¿eh? Y ves al maestro y dices, híjole, pero si es a las 8, a las 8 cierran la puerta.
2: No a las 8 y 10.
0: No hay manera de que suceda de otra forma.
2: Incluso hay clases en donde tu cita es a las 8.
0: Y sí, vas a empezar 8:15.
2: No, la cita de trabajo, el inicio de la clase es a las 8, pero tu obligación es estar a las 6:30 o 7, no a las 8.
0: Claro.
2: Porque a las 6:30 o 7 llegas a hacer trabajo de calentamiento.
0: Claro, para
2: prepararte. Para prepararte para entrar a la clase. Sí. No a las 8 apenas vas a empezar a hacer el calentamiento, porque entonces si tu clase dura una hora, pues esa hora ya se te fue, media hora se te fue en calentamiento y ya, ¿qué viste? No viste nada.
0: Claro.
2: Entonces, eso
0: te hace ser más responsable con tu profesión.
2: Sí, sí. Sí, por supuesto.
0: Fíjate hasta dónde llegamos. ¿Qué va a pasar con Luis Vargas? Cuéntamelo antes
2: de que el tiempo porque se nos termine. ¡Ay, se nos termina! Bueno,
0: tenemos
2: vamos a hacer
0: un minuto.
2: Vamos a hacer este programa, este homenaje que se llama Verde, que te quiero, Lorca, en el Bar del Puerto. Vamos a reunirnos para celebrar la vida de Lorca.
0: ¿Cuándo es?
2: Es el próximo 4 de septiembre, que es viernes, 4 de septiembre a las 7. Iniciamos con la proyección de una película que aborda el tema de la relación entre Federico García Lorca y Salvador Dalí. Recordar que Federico García Lorca, siendo de la generación del 27, tiene vínculos con esta maravillosa generación del 27, que fue Dalí, que fue Buñuel, que fue Rafael Alberti. Esta película nos muestra esta relación entre Lorca y Dalí. Después de eso vamos a leer, vamos a hacer un poco de teatro de atril, vamos a leer El paseo de Buster Keaton de Federico García Lorca. Es una obra breve que él consideró teatro que no era posible ser representado. Dice, la escribí, pero no puede ser representado porque es una obra eminentemente surrealista. Y justo está escrita en ese momento en que está en la universidad con esta generación de genios de españoles, ¿no? Que es el movimiento surrealista que tiene tanta potencia. Y ahí escribe El paseo de Buster Keaton. Vamos a leerles una obra muy breve y vamos a abrir a la posibilidad de que a leer poesía de Lorca, mientras Luis Vargas está pintando en vivo lo que su corazón...
0: ¿A qué hora es la cita?
2: Le indique, es a las 7 de la noche en el Bar del Puerto, entrada gratuita, es un evento, es un homenaje que construimos desde el placer y por el gusto de reunirnos.
0: Ok, el viernes a la...
2: Muchas gracias.
0: No me equivoqué nunca al invitar a Manuel los viernes a Sentimiento Costeño. Entre más pasa el tiempo, más lo confirmo. En el hacer, en el día a día, en el transcurso del tiempo, para mí es muy fácil ver cuando hay valores que empatan con algunas personas. Y también creo, con eso voy a terminar, que el teatro, cuando se hace desde ese lugar, desde esa poética o con esa poética, nos hace mejores humanos. Oh, sí.
2: Muchas gracias.
0: Es la verdad. Diles adiós, Manuel.
2: Adiós. Y también el sábado 5, el chinchorro.
0: Ah, perfecto. Ok.
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4: Son las 11 y 59 minutos. 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

0: Son las 12 y 28 minutos.
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0: Es la una en punto.
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1: Hola, ¿qué tal? Muy buenas tardes. Los saluda su amiga y servidora Nancy Mata, en ausencia del señor Isidro Bautista Soriano. Los estaremos acompañando esta hora de información y dándoles la bienvenida. Bueno, una disculpa, hubo una fallita técnica en el micro, vuelvo a saludarles. Hola, muy buenas tardes. Los saluda su amiga y compañera servidora Nancy Mata, en ausencia del señor Isidro Bautista Soriano, este 28 de agosto del 2026. Es un placer para mí estar con ustedes y también nos da mucho gusto saludar y recibir aquí en la cabina a la directora general de coordinación del programa Especiales Interinstitucionales de la CEMUJER, la maestra Belén Barragán Altamirano. Bienvenida, maestra.
2: Muchas gracias. Pues es para mí un honor estar aquí y haber recibido la invitación de la, pues de RTG, aquí con nuestro director Isidro y con los compañeros colaboradores. Pues muy agradecida de este espacio para poder compartirles las actividades que se hacen desde la Secretaría de la Mujer. Y me gustaría, en primer lugar, compartirles un afectuoso saludo de la doctora Hilda Ruth Lorenzo Hernández, nuestra titular de la Secretaría de la Mujer, que estaba muy entusiasmada de poder acudir, sin embargo, por cuestiones de agenda se le complicó y pues estamos aquí contentas en su representación. Y pues, un gusto.
1: Muchas gracias, directora, por aceptar la invitación de esta entrevista acerca de los diferentes, de las diferentes tareas que se lleva a cabo la Secretaría de la Mujer. Háblenos, por favor, de los centros de atención de la Secretaría de la Mujer.
2: Así es, pues muchas gracias otra vez el espacio y compartirles a quienes nos escuchan que desde que la Secretaría de la Mujer es una secretaría de puertas abiertas a la cual pueden acudir en caso de tener algún tema ahí de violencia y que estamos para atenderles y servirles. Y compartirles que los centros, que la Secretaría de la Mujer trabaja dos rubros, podríamos llamarles así, en el rubro de la prevención, como su nombre lo dice, tratamos de prevenir las violencias. Y el otro es el tema de atención, cuando una usuaria pues ya ha sufrido alguna situación de violencia. Entonces, estos centros de atención, puedo mencionarles que están presentes en la mayoría de los espacios del estado de Guerrero. Por ejemplo, contamos con la Procuraduría de la Defensa de los Derechos de las Mujeres, que tiene sede aquí en Chilpancingo, acá en el centro, en la Colonia Centro, en el edificio Vicente Guerrero, y ahí pueden encontrar apoyo psicológico, acompañamiento jurídico. Básicamente, ustedes acuden, hacen su cita y con gusto se les atienden compañeras capacitadas en el tema. Y también les puedo hablar de los centros de apoyo interdisciplinarios a víctimas de violencia, que contamos con dos, uno en Acapulco y otro aquí, igual en Chilpancingo, también cuentan con trabajo social, atención psicológica y acompañamiento jurídico. También contamos con el Centro de Atención, el Centro de Justicia Mujeres en Tlapa para la región montaña, también el Centro de el Área Jurídica en la zona norte, en Iguala también, sí. Y pues podríamos hablar de estos espacios de atención.
1: Sí, claro. Y en general, ¿qué servicios proporciona la Secretaría de la Mujer?
2: Pues muchas gracias, contenta de compartirles. Como ya lo he mencionado, efectivamente la Secretaría de la Mujer ofrece diferentes servicios, entre estos orientación de trabajo social para aquellas personas usuarias que tengan alguna situación, pues se les recibe, se les da la atención y se les canaliza dependiendo de lo que amerite, ¿no? También se cuenta con atención psicológica, asesoría jurídica, contamos también con servicios de traducción. Sabemos que en Guerrero se hablan pues principalmente cuatro lenguas originarias, sí. Tlapaneco, Mixteco, Náhuatl y Amuzgo. Sí, y también contamos con personas traductoras para aquellas víctimas que lo requieran. Además, se cuenta con un albergue para atender a mujeres en situación de violencia extrema, que dado pues la naturaleza de este albergue, pues no se revela pues su ubicación,
1: pero
2: se cuenta con ello. También se les brinda en otros espacios atención médica, atención pedagógica y espacios para actividades lúdicas de los para las niñas y niños que acudan con sus mamás a alguna consulta.
1: Ah, okay. De cada 10 casos que se reciben en la Secretaría de la Mujer,

0: con personal empático hacia las usuarias. Entonces, ¿habrá algún otro caso que por diferentes situaciones no se, pues, se gane, por decirlo así?
1: Claro.
0: Pero sí, yo considero que la mayoría, un 90%.
1: Excelente, Ver.
0: Gracias.
1: Lleva unos avances. Ha avanzado muchísimo lo que son los servicios de la Secretaría de la Mujer, están más completos que hace
0: 20, 30 años
1: atrás. La verdad, en ese tiempo la Secretaría sí dejaba mucho que desear en sus acciones, pero ahorita estamos más completos y ya se siente la mujer protegida, realmente protegida.
0: Sí, permítame compartirlo. Yo creo que considero que esto pues no ha sido gratuito, y aquí un reconocimiento amplio a las mujeres que son activistas por los derechos y pues que han estado empujando las iniciativas, no solo iniciativas de ley, la iniciativa para que se creen programas de protección hacia todas nosotras. Entonces, yo creo que el avance que se ha dado en los últimos 20, 30 años pues no es más que el resultado del trabajo de muchas mujeres que desafortunadamente algunas ya no alcanzaron ver como los resultados, y quiero mencionar a alguien a quien considero un referente en Guerrero de la lucha de las mujeres, como lo fue Marta Sánchez Néstor, líder indígena, que tuvo la oportunidad de estar en espacios como Naciones Unidas y de empujar y visibilizar el tema de las mujeres indígenas en Guerrero.
1: Las defensoras de los derechos de la mujer, ¿verdad? Que ahora de repente se autodicen feministas.
0: Así es, yo creo que, fíjense que qué bueno que toquen el tema aquí. Hay ahí como una especie de criminalización al movimiento feminista. Y yo les compartiría acá a nuestros escuchas que no tendríamos que tenerle miedo al feminismo.
1: No.
0: Porque el feminismo, al ser un movimiento social, ideológico y académico, como la mayoría de los movimientos sociales, pues son diversos. Entonces, dentro del feminismo, pues podemos hablar del feminismo indígena, del feminismo negro, del feminismo, pues, lésbico. Cada uno de los grupos, pues, va a procurar sus derechos.
1: Claro.
0: Ahora, también tenemos que reconocer que hay grupos, pues, que son más ¿cómo podría decirlo? Un poco más violentos, ¿no?
1: Se van más radical.
0: Así, más radical. Entonces, yo creo que cualquier persona, y hace poco lo compartía con alguien más, cualquier persona que no sea ajena al dolor de otra, o aquella mujer o hombre que defienda los derechos de las mujeres, yo creo que podría llamarse feminista sin ningún inconveniente.
1: Claro, claro.
0: Así es.
1: Bueno, pues la lucha.
0: Así es la lucha. Gracias.
1: Sí. ¿Y cuántos centros libres hay en Guerrero? ¿Y dónde se encuentran? También
0: es
1: muy importante ese dato.
0: Sí, pues igual un gusto compartir este dato. Fíjense que los centros libres dependen de un programa que se conoce como PAIBIN, que es el Programa de Atención Integral para el Bienestar de las Mujeres. Este programa es muy importante, pero además es una iniciativa del gobierno federal, pues impulsado por nuestra presidenta, la doctora Claudia Sheinbaum, y que tiene como objetivo, pues, crear espacios de atención especializada a las mujeres en los diferentes municipios. Y te comparto que, digamos que el objetivo del gobierno federal es que al final del sexenio, pues, cada municipio en todo el país cuente con un centro libre. Y en Guerrero, pues, no nos queremos quedar atrás, y también ha sido un compromiso de nuestra gobernadora, la maestra Evelyn, y de la titular, de que para, pues, el siguiente año, ojalá logremos tener un centro libre en cada municipio, pero si no,
1: wow,
0: pues por lo menos estar en un 80 o 90%. Y te comparto que hasta este momento en Guerrero contamos con 32 centros libres. También te puedo decir que del año pasado pasamos de 22 a 32 centros libres en este 2026, y se encuentran, por ejemplo, en Acapulco contamos con dos, uno en La Zapata y otro en la zona de La Quebrada, por el centro. Dado, digamos que la magnitud del municipio de Acapulco, sabemos que es en cuanto a número de habitantes, pues es grande,
1: sí.
0: En cuanto a región es bastante también, entonces es por esa razón que en Acapulco se cuentan con dos centros libres. Y hace unos meses se inauguró el segundo, que es el La Quebrada.
1: Ajá.
0: En este espacio, por ejemplo, del centro de La Quebrada, se cuenta igual con una persona de trabajo social, con alguien de asesoría jurídica.

0: lúdica, con atención psicológica, pero además tiene un espacio de esparcimiento para aquellas mujeres que acudan con sus hijas e hijos. Entonces, pero también trabajan el tema de prevención, es decir, se dan talleres, se dan charlas y ¿por qué no decirlo? También un tema de ocupacional, es decir, las mujeres aprenden a hacer alguna actividad, no sé, se me ocurre ahora que elaborar piñatas, que puede
1: Papel
0: ser
1: picado,
0: exactamente.
1: post, repostería, ¿no? Que ahorita es lo más, lo que está fusionando más, la repostería, el papel picado, igual podría entrar todo lo que es cuestión de manualidades, ¿no?
0: Así es,
1: Ajá.
0: ¿por qué? Porque al final quien está sufriendo violencia también necesita un espacio de escape. Y estos talleres se dan en ese sentido, es decir, una terapia ocupacional, pero además que le permita posteriormente pues tener algunos ingresos de ahí y con ello generar independencia económica, porque también estamos conscientes que muchas de las mujeres no abandonan el círculo pues de violencia que se vive porque muchas veces no se cuenta con los recursos. Entonces se ven limitadas y a veces ahora sí que a soportar ese círculo de violencia si no se cuenta con los recursos para poder independizarse. Entonces estos talleres pues apoyan no solo como terapia ocupacional, sino también como esa posibilidad de generar ingresos.
1: Y volverse a reincorporar con seguridad a lo que es la sociedad, ¿no? Porque mientras que estás viviendo en ese círculo de violencia, te ausentas también de lo que es el mundo exterior, porque nada más te encierras en la violencia en la que estás y estás enfocada en cómo vas a salir y en cómo vas a salir.
0: Así
1: Y
0: es.
1: ahí reciben todo el apoyo, por lo que tú me comentas, reciben todo el apoyo para que se vuelvan con seguridad a reincorporarse a la sociedad, al trabajo y con valor y salir adelante con sus niños sin necesidad de volver otra vez a caer otra vez con la persona que le ha provocado tanta violencia durante, pues hablemos de años, ¿verdad?
0: Así
1: Porque hay
0: es.
1: personas que
0: Que
1: se…
0: 30, 40 años viviendo violencia. Entonces, justo
1: Sí.
0: lo que mencionabas, querida Nancy, de que estos espacios se vuelven no solo como terapia ocupacional, pero además se vuelven un espacio empático, donde puedes encontrar a otras mujeres, a otras compañeras que si están viviendo el mismo tipo de violencia que tú, o tal vez no, y qué bueno que no lo vivan, pueden
1: Sí.
0: compartir sus experiencias, pero además se va tejiendo como esa red de apoyo, porque al final las mujeres cuando sufre violencia, ¿a quién acude? Pues primero a la amiga, ¿no? A la
1: Amiga.
0: vecina, no sé, a veces a los familiares directos, no sé, a la hermana, a la mamá. Es decir, las mujeres al final vamos armando estas redes de apoyo. Y estos espacios, los centros libres, se vuelven eso, una red de apoyo. Y justo hay una iniciativa también federal que se llama Tejedoras de Patria, que es justo esta parte donde mujeres pueden ir a brindar otros talleres. Por ejemplo, si yo soy experta, no sé, en costura, puedo acudir a este espacio y brindar este taller a otras mujeres que así lo deseen. Entonces, es un espacio de convivencia y estamos presentes en 32 municipios, que te puedo mencionar algunos:
1: Sí.
0: Chilpancingo, Eduardo Neri, Juan R. Escudero, Tixla, Florencio Villarreal, Las Vigas, Markelia, Ometepec, San Luis Acatlán, Xochixtlahuaca, Tlacuachixtlahuaca, Tecuanapa, Cuajinicuilapa, Ayutla, Coyuca, Petatlán. En fin, estamos presentes en la Costa Chica, en la Costa Grande, en la montaña, en la zona norte, y pues esperamos que para el siguiente año, pues por lo menos ser más de 32, ¿no? Entonces, la meta es
1: Ex
0: justo eso.
1: excelente, oye, y qué bien que me mencionas también lo de las voluntarias, porque sí es cierto, hay veces que muchas personas tienen oficio, saben, tienen el conocimiento, el arte, porque es un arte,
0: Así es.
1: los oficios es arte, porque todo oficio lo elaboras con las manos y el conocimiento lo tienes
0: Así es.
1: en la mente. Entonces, y poderlo compartir de esa forma. Es también un trabajo altruista, ¿no?
0: Sí, así
1: Dentro
0: es.
1: de todo. Digo, si puedes apoyar y ayudar a otras mujeres que necesitan de tu conocimiento y poderlas capacitar, yo creo que es algo que te hace sentir
0: Bien, ¿no?
1: bien, bien,
0: Sí.
1: sí. Y como mencionábamos, aquí es muy, muy importante la empatía de una mujer con otra mujer. A veces, nosotras las mujeres somos las que solemos de repente que creemos tener el criterio de juzgar, criticar, ¿no? Cuando en realidad las personas que se acercan lo que necesitan es empatía, sí, empatía, porque lo que están viviendo no es cualquier cosa, o sea.
0: Así es, yo creo que mucho de lo que hacemos en la Secretaría de la Mujer es eso, y partimos de una premisa básica, es no revictimizar a las víctimas, o sea, a partir de ahí no emitir ningún juicio de valor, de ningún juicio personal, es decir, básico es creerle a la víctima y canalizarla hacia donde se tenga que llevar su proceso. Entonces, sí, a partir de ahí yo les invitaría a que se acerquen a la Secretaría de la Mujer. Como les digo, es una institución muy noble y yo creo que es muy importante que las ciudadanas, los ciudadanos, pues conozcan sus servicios y decirles que siguiendo la indicación de la gobernadora y sobre todo de nuestra titular, la doctora Hilda, pues hemos estado trabajando arduamente y pues es una secretaría de puertas abiertas, pero más allá que de una institución, ahí pueden encontrar el apoyo, pueden encontrar mujeres muy capacitadas, pero sobre todo empáticas, yo creo.
1: Sí. Oye, y por ejemplo, aquí en Chilpancingo, de 20 mujeres que están en el centro libre, ¿cuántas salen, pero que digan recuperadas?
0: Recuperadas.
1: Al 100.
0: Ok, bueno, un poco para aclarar ahí el tema del centro libre, digamos que le brindan la atención, no están de manera permanente, digo, claro, si gustan estar ahí más tiempo, pues podrían estar, ¿no? Yo creo que nuestra meta, y yo soy muy optimista, sí, yo creo que un 80 o 90%. O sea, es, wow, digo, mi percepción, sí, seguramente sí, sí, alguien sí más tendrá otra, ¿no?
1: Otros datos.
0: Otros datos, exactamente. Sí.
1: Ajá. No, pues, imagínate, o sea, y ya salen preparadas, qué trabajo tan arduo, ¿no? De todo un equipo completo, porque imagínate, tienen que salir preparadas, sanas físicamente, mentalmente.
0: Así es, con una red de apoyo.
1: Con un deseo de comerse al mundo otra vez.
0: Así es.
1: ¿Y en cuánto tiempo se recuperan? ¿En cuánto tiempo pueden ya cambiar todo? De cómo llegan afectadas, hablando desde emocionalmente, económicamente, físicamente, porque es todo, te afectan en todos los aspectos.
0: Así es.
1: Entonces, ¿en cuánto tiempo?
0: Pues yo creo que ahí varía mucho, digamos, como el proceso personal, porque habemos quien, pues nos caemos a la primera y te levantas y prefiero levantarme y que no me vean y que no se rían, ¿no? Entonces, sí, me levanto al segundo aunque me ande ahí con la rodilla mal 2 meses, ¿no? Entonces, varía mucho, ¿no? El tiempo de recuperación, yo creo, pero mínimo son 3 meses, porque la atención psicológica, pues es periódica, o sea, también hay muchas usuarias, tienen agenda las compañeras que atienden, entonces sí se van pues a cierto periodo, pero digamos que quien es muy rápido, pues mínimo unos 3 meses, ¿no?
1: 3 meses.
0: Tres a más tiempo podría ser, ¿no? También.
1: Pues sí, aquí la invitación es que a toda mujer, en caso de que esté viviendo cualquier tipo de violencia, acercarse a la Secretaría de la Mujer con la plena confianza de que ahí va a recibir todo el apoyo que requiere y necesita. Y va a salir de ahí viendo el mundo de diferente manera.
0: Así es. Y también, digo, también tampoco todo es color de rosa. No. Si tiene alguna situación que no haya sido favorable, pues también con toda la confianza, pues hay espacios donde también decir, ¿sabes qué? Esta servidora o servidor público no me atendió, no fue empático, no fue lo que esperaba, pues también hay mecanismos ahí para pues denunciarlo, por así decirlo, ¿no?
1: Wow, no, la verdad es que es muy, muy importante conocer de todos los servicios con el que contamos, no nada más en nuestra ciudad, sino a nivel estatal. De repente lo desconoce la sociedad.
0: Así es.
1: Desconoces que, o sea, dices, ay, es la Secretaría de la Mujer. Sí, pero es que ahí nada más atienden violencia intrafamiliar. Pero hasta ahí, y desconoces todo lo que contiene la Secretaría de la Mujer.
0: Así es.
1: Todo lo que puedes encontrar ahí.
0: Así es, como lo mencionaba al inicio, pues trabajamos, digamos, en dos grandes rubros, que es la prevención. Entonces, trabajamos prevención desde con los compañeros servidores públicos, capacitarlos para que sean empáticos, para que su atención sea con perspectiva de género, que es muy importante, que no es lo mismo atenderlo con todas mis, ahora sí que mis telarañas personales y... Sí. Y ahora sí que dárselo a la usuaria. Entonces es muy importante que quienes atienden pues tengan esta visión muy empática, pero además pues con perspectiva de género, una. Pero además también trabajamos en otros espacios con jóvenes, con el tema de masculinidades, que más adelante platicaremos, sí. con compañeras en talleres, como ya los mencionaba, de oficios. En fin, yo creo que trabajamos muchos espacios que benefician en el tema de prevención de la violencia.
1: Sí, pues mira, ya nos vamos a ir a nuestro primer corte, pero antes de irnos a nuestro primer corte, dejaremos una pregunta en el aire.
0: Gracias.
1: Para que cuando regresemos ya esté más que completa esa respuesta. En materia de prevención del embarazo adolescente y la cohabitación forzada infantil, ¿qué acciones impulsa la CEMUJER?
0: Muy bien. Me lo quedo de tarea.
1: De tarea. Nos vamos a un corte y regresamos.

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1: Bueno, ya estamos de regreso, es la 1:30 y le estamos dando la bienvenida nuevamente a la maestra Belén Barragán Altamirano, la directora de Coordinación de Programas Especiales Interinstitucionales de la CEMUJER. Y bueno, nos quedamos con una pregunta en el aire, maestra. Así ¿sí la es. Recuerda?
2: Sí, sí, ya se me olvidó, pero era un tema de qué hemos hecho en prevención del embarazo adolescente.
1: En prevención del embarazo adolescente.
2: Así es, en el tema de prevención del embarazo adolescente y de cohabitación forzada infantil, estamos pues muy conscientes de que ha sido una asignatura pendiente. En muchos años, en muchas regiones, no solo de Guerrero, sino del país, pues se ha normalizado esta violencia contra las niñas principalmente. Pero justo con esta pues visión de nuestra querida gobernadora y de la titular, la doctora Hilda, en 2026 se puso en marcha una estrategia para prevenir estas violencias hacia las niñas y niños. Esta estrategia, ¿cómo se trabaja? Bueno, va enfocado a llegar a los espacios, a aquellos municipios, a aquellas localidades donde se han presentado estas situaciones de violencia, pero para trabajar con las niñas, los niños, a través de actividades lúdicas, primero que conozcan sus derechos, porque esto nos ayuda a que ellos se vuelvan defensores de sus propios derechos, pero no solo ahí, trabajamos con padres, madres, con autoridades comunitarias, con los comisarios, con los presidentes municipales también, para que se les facilite la entrada. Y les puedo compartir que actualmente se está trabajando una estrategia que más adelante venía ahí para platicarlas, que sí. Es la estrategia Niñas y Adolescentes Libres y Seguras, que es también un programa federal, pero que en Guerrero ya se había iniciado. En Guerrero llevábamos la delantera en una iniciativa local, ya se había iniciado trabajar desde el 2023, si no mal recuerdo, probablemente sí, después. Sí, sí. Entonces, igual enfocada hacia las comunidades, hacia los municipios, que es prevenir la violencia de niñas y niños. Con actividades lúdicas, con talleres, con actividades con las autoridades comunitarias, y te puedo compartir que hace algunos meses trabajamos en una localidad, Oaxaquillas de Acapulco, porque muchas veces pensamos que el tema de la violencia o cohabitación forzada contra las niñas es únicamente en la región de la montaña, y sí. Lo que no queremos es que se criminalicen a las a nuestros pueblos originarios. Yo creo que si partimos de una premisa fundamental, que ningún derecho colectivo esté por encima de los derechos humanos de las mujeres y de las niñas, podemos avanzar. Es decir, no podemos ni normalizar ni justificar la violencia.
1: Claro, pero lo que es manejar lo que es la prevención de embarazo en adolescentes, no nada más es hablar de lo como usted comentaba, en la región montaña, aquí también, en la región centro, se vive todavía esa situación que falta todavía hacerla entender que deben de cuidarse porque hay muchísima adolescente embarazada.
2: Sí,
1: lamentablemente.
2: Así es, entonces justo desde la CEMUJER se trabajan a través de talleres sobre derechos sexuales y reproductivos, del uso de métodos anticonceptivos, porque no podemos llegar, otra vez volvemos al punto, no podemos criminalizar, no podemos prohibir. No. Lo que podemos hacer es brindarle todas las herramientas para que ellas y ellos decidan en su momento de cómo cuidarse, ¿no?
1: Y eso lo manejan, me imagino que es en las escuelas, ¿no?
2: Así es,
1: principalmente
2: en las escuelas de secundarias o nivel bachillerato de las distintas regiones, ya sea a través de los CAIPS, que son los Centros de Apoyos Interdisciplinarios, o a través de las compañeras delegadas regionales, porque déjame compartirte que la Secretaría de la Mujer cuenta con delegadas regionales para pues atender específicamente ciertas regiones y estar en el territorio.
1: Claro. Sí, la verdad, ante la sociedad pues es muy importante hacer entender a las niñas que deben de prevenir embarazos a corta edad, porque les afecta también a ellas físicamente, como en todos los aspectos, truncan sus estudios, económicamente también, no están bien, y ya tienen… Apenas están creciendo ellas y ya tienen que hacer crecer un bebé.
2: Así es que justo el embarazo adolescente sí. Pues implica muchas cosas, no únicamente sí. Dejan sus estudios, ponen en riesgo su salud porque pues el cuerpo de una niña no está preparado para tener a otro niño o niña, ¿no?
1: Niño, claro.
2: Entonces justo pues se frustran ciertos sueños, el estudiar y muchas veces pues ya una vez que están embarazadas pues las obligan a casarse, en fin, entonces lleva muchísimos problemas posteriores a, y en esta estrategia que mencionábamos de prevención del embarazo adolescente y cohabitación forzada, sí. Pues se han estado trabajando en 11 municipios, con el objetivo de llevar otra vez a los territorios de manera pues constante, pero además ajustadas al contexto, porque muchas veces no es lo mismo trabajar con población adolescente en Acapulco que trabajar con población adolescente de algún municipio de la montaña. Que incluso que hablen en su lengua originaria y pues que muchas veces no se
1: entiende.
2: Sí, exactamente, no se ajusta a sí. Lo que ellos deciden o entienden, ¿no?
1: Aparte de que me imagino, bueno, no me imagino, aparte de que allá en la montaña sí son como que más radicales en cuestión de sus tradiciones también, ¿no? Allá es trabajar también contra sus tradiciones. Y tienes que trabajar porque no puedes llevarles la contraria, sino adaptarte. A hacerles entender que dentro de sus tradiciones debe de entrar también esa prevención, ¿no? En sus adolescentes para evitar el embarazo, también como dices tú, la cohabitación
2: forzada
1: infantil, sí.
2: Sí, así es justo, pues desde la CEMUJER trabajamos, como lo he mencionado antes, pues con un enfoque primero, con enfoque de perspectiva de género, pero además con el enfoque intercultural, porque sabemos que en algunos espacios pues es diferente, no podemos entrar y contradecir, no podemos criminalizar. Entonces, como parte de esta estrategia, se han contratado a compañeras brigadistas, promotoras de derechos de las mismas comunidades, que hablen la lengua, pero que además que sean mujeres profesionistas, y ahí también apoyamos a que mujeres que están capacitadas y son profesionales pues también puedan encontrar un empleo en su municipio y en su localidad. Entonces esto es muy importante porque ellas pues hablan la lengua o conocen la comunidad, es decir, no se entra pues así sin permiso, ¿no? También siempre sí. Se toma en cuenta el trabajo comunitario y afortunadamente ha sido una estrategia que han respondido muy bien las comunidades y las compañeras son muy queridas y van con los niños y hacen actividades lúdicas, se reúnen con los padres, platican, hasta el momento ha sido una estrategia pues muy buena.
1: Y sí se han visto resultados.
2: Sí, así es, digo, por el tema no puedo compartir pues testimonios, pero sí claro. Les puedo decir que ha sido exitosa. ¿Por qué? Porque puedo decir a grandes rasgos de que sí. En uno de los casos de una chica que pues la estaban obligando a tener una cohabitación forzada con alguien mayor, sí. Quien la apoya pues es su círculo cercano de amigas y compañeras de la escuela. Entonces estas niñas se dan cuenta que están violentando uno de sus derechos de una compañera, entonces son quienes piden apoyo. Y eso es lo importante, porque al final volvemos al punto de que uno busca el apoyo, pues de las amigas, de la vecina, o de algún familiar. Entonces se generan también estas redes de apoyo.
1: Son muy importantes las redes de apoyo.
2: Así es.
1: Sí, bueno, pues también tengo otra preguntita más.
2: Sí,
1: aquí
2: sí.
1: Que me hicieron, dice… Considerando que para erradicar la violencia también debe de trabajarse con los hombres y enseñarles nuevas formas de relacionarse.
2: Sí, gracias. Sí, justo, pues yo creo que si partimos igual de la premisa de que la violencia no la podemos normalizar y no es normal, es importante que todas y todos contribuyamos a prevenirla. No es un trabajo, siempre lo decimos, no es un trabajo específico de la Secretaría de la Mujer, no es solo un trabajo de una institución o de las instancias municipales de la mujer. O sea, al final de cuentas, no es un trabajo que nosotras solas podamos hacer. Es un trabajo de todas y de todos, donde tienen que, pues, integrarse otras instituciones, otras autoridades comunitarias, Y por supuesto que los varones pues son fundamentales en esta lucha contra la violencia.
1: Claro.
2: Y justo déjame compartirte que en la Secretaría de la Mujer hay un programa que se llama Transversalidad de la Perspectiva de Género y trabajamos el tema de nuevas masculinidades o masculinidades positivas, que consisten justo en talleres dirigidos a varones, principalmente de nivel secundaria o bachillerato, para tener estos talleres donde se genera un espacio de reflexión. Es decir, cómo la violencia no solo daña a las mujeres. Y a partir de aquí se trabaja cuestionando este, pues, machismo, porque lo llamamos así, o esta cuestión de que la violencia, cómo se genera esta violencia. Es decir, si hablamos de un sistema patriarcal donde el poder y todo está centrado en los hombres, se vuelve pues también generadores de violencia. Entonces trabajamos con ellos para analizar cómo estas actitudes, acciones, no solo dañan a las mujeres, sino también a los hombres. Y seguramente nuestros radioescuchas sabrán de una frase ahí muy común que dicen, ¿qué? Los hombres no lloran. Entonces, hay que permitirse llorar, compañeros.
1: Claro, son seres humanos.
2: Sí, y entonces, con este hecho de que los hombres no lloran, y si lloran, pues son débiles o algo más, ¿no? Entonces,
1: Es reprimir sus emociones, ¿no?
2: Así es. Entonces, pasa que los hombres tienen más probabilidades de infartos porque no expresan sus sentimientos. Entonces, justo para romper pues estos mitos y tener esos espacios de reflexión, y ha sido un trabajo muy agradable, la verdad. Hace unos meses también tuvimos la oportunidad de estar en varios municipios de la Costa Chica, trabajamos en Las Vigas, en San Marcos, Acapulco, estuvimos en la montaña, en Malinaltepec, en talleres con jóvenes de secundaria, y pues ha sido muy agradable. Las nuevas generaciones yo creo que tienen esa ventaja, que tienen acceso a la información, y pues por lo tanto también a tomar sus propias decisiones,
1: ¿no? Claro, y que van cambiando ya su forma de pensar, ¿no? Su mentalidad, en cómo debe de ser realmente la acción del hombre, ¿no? En la sociedad con la mujer, ya olvídate de que tú eres hombre, no lloras,
2: No lavas trastes,
1: no ayudas en la casa, a la mujer, si no le gritas, no te haces ver como hombre.
2: Sí, y justo nos compartían en una de las anécdotas y ahí de los chicos del municipio de Malinaltepec, también ha ido cambiando la cultura, porque fíjate que allá pasa una situación, como hay muchísima migración hacia Estados Unidos, pues muchas mujeres han quedado solas como jefas del hogar, entonces pues tienen que ir a cortar leña. Entonces tienen que hacer trabajos
1: que le tocaban a los hombres.
2: Exactamente, que hace años pues les tocaban a los hombres. Pero también, como ha habido esta migración de jóvenes, también aprenden a ser independientes. Es decir, saben que si se van a ir a Estados Unidos, pues ya no va a estar mamá para lavarle la ropa. Así o la esposa es. Para cocinarle. Entonces sí ha ido cambiando esta dinámica y creo que es bueno también, ¿no?
1: Qué bueno. Sí, pues es muy, muy bueno. ¿Y qué acciones realiza la Secretaría de la Mujer para prevenir la violencia contra las mujeres?
2: Pues como ya lo hemos mencionado, yo creo que son muchas acciones que las podemos resumir en dos rubros. Prevención en diferentes ámbitos, desde talleres, desde trabajo en las comunidades, desde promover los derechos de las niñas y los niños, promover las nuevas masculinidades o las masculinidades positivas, dar atención psicológica, generar charlas a los servidores públicos para que quienes atienden a usuarias víctimas de violencia pues sean empáticos, tengan perspectiva de género, no criminalicen. Es decir, se trabajan en diferentes pues ámbitos, ¿no? Pero el otro también, de aquellos quienes ya hayan sufrido violencia, pues también están los espacios de atención, igual la Procuraduría de la Mujer, los centros de apoyos interdisciplinarios, están los centros libres, en fin, las unidades de atención jurídica en la zona norte, aquí en Chilpancingo, por supuesto. Entonces yo les pediría, pues acérquense a los servicios que brinda la Secretaría de la Mujer y que tengan pues la certeza de que es una institución de puertas abiertas, que siguiendo las indicaciones de nuestra gobernadora y de nuestra titular, la doctora Hilda Ruth Lorenzo Hernández, pues todos quienes trabajamos para la CEMUJER estamos haciendo nuestro mayor esfuerzo para atender a las personas que acuden a ella.
1: Excelente. Bueno, ya como último, para cerrar ya nuestro programa, la última pregunta: ¿qué atención ha meritado las tareas de la CEMUJER para la gobernadora Evelyn Salgado Pineda en estos casi 5 años de ejercicio de su administración?
2: qué atención ha meritado? Pues yo creo que es una pregunta muy compleja, ¿no? Al final de cuentas, pues yo creo que justo el que tengamos la primera mujer gobernadora en el estado implica muchísimo. Es decir, una mujer llegó al poder ejecutivo del estado y desde su visión como mujer y conocer como también las necesidades, creo que de las mujeres. ¿Quién conoce más las necesidades de las mujeres que nosotras
1: que
2: mismas
1: nosotras
2: las mujeres?
1: Mismas las mujeres, claro.
2: Entonces, justo le ha dado pues a la Secretaría de la Mujer este respaldo institucional para llevar el trabajo pues a todas las regiones. Y pues también compartir de que ella fue parte de la Secretaría de la Mujer. Entonces, pues si alguien conoce la estructura y el funcionamiento de la Secretaría de la Mujer, pues es nuestra querida gobernadora.
1: Excelente. Bueno, maestra Belén, fue un placer compartir con usted casi una hora de plática, dándonos a conocer muchísima información. Esperamos que regrese muy pronto para seguirnos complementando con todas las acciones, actividades de trabajo que llevan. Y que pase usted una muy bonita tarde. ¿Alguna otra o algún otro punto para despedirnos ya?
2: Pues muchas gracias, más bien agradecerles el espacio de compartir y sobre todo escucharnos y pues reiterarles que la Secretaría de la Mujer es una institución donde podemos apoyarles, atender a quienes tengan una situación de violencia y pues que acudan a nosotras para poder brindarles el servicio. Y pues Nancy, muchísimas gracias por este espacio, ha sido una charla muy agradable. Gracias a nuestro director.
1: Estamos aquí para servirles, saben que los espacios de Radio y Televisión de Guerrero están abiertos para siempre informar.
2: Muchas gracias, maestra.
1: Me despido de ustedes, su amiga y servidora Nancy Mata, en ausencia del señor Isidro Bautista Soriano. Fue un placer para mí compartir con ustedes estos casi una hora de una muy grata y muy importante información y la presencia de la maestra Belén.

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3: Es la 1:48.

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3: Son las 2:01.
4: Este viernes 28 de agosto de 2026, aquí en RTG Noticias, una hora de mucha información para que se quede aquí con nosotros hasta las 3 de la tarde. Lo saluda Irvin Ávila y todo el equipo que hace posible este programa desde el fraccionamiento Hornos, aquí en este caluroso puerto de Acapulco. Por ahí los pronósticos en algunas aplicaciones decían que iba a llover, pero ha estado el calor bastante fuerte. Y pues no queda más que lo que ya sabemos, mantenernos hidratados, evitar el sol en los horarios de 12 del día, 3, 4 de la tarde, usar protector solar, gafas solares, en fin, así las cuestiones con el calor aquí en Acapulco, que para el turismo está perfecto, ¿no? Vienen a disfrutar de la playa. Pues bueno, bienvenidos, gracias por vernos, por escucharnos y por seguirnos. Arrancamos el programa hablando sobre el Día del Adulto Mayor, el Día del Abuelo también le dicen, y analizamos algunas cifras, algunas estadísticas importantes en conmemoración de esta fecha para el caso de Guerrero.
5: En el marco del Día Nacional de las Personas Adultas Mayores, conocido también como el Día de los Abuelos, este 28 de agosto, Guerrero enfrenta el reto de consolidar esquemas de salud e integración social para un sector de la población en crecimiento. La fecha tiene como objetivo central reconocer la experiencia, sabiduría y fundamentales aportaciones de las personas mayores a las familias y a la sociedad, promoviendo el respeto a sus derechos y, por supuesto, que garantizando su bienestar integral. De acuerdo con cifras del Instituto Nacional de Estadística y Geografía, en México viven aproximadamente 15.1 millones de personas de 60 años o más. En Guerrero, 464.782 radican, y esto representa el 12.5% de la población total. Los padecimientos recurrentes en la tercera edad, de acuerdo con el sector salud, son la hipertensión arterial, afectaciones del corazón, artrosis, artritis y osteoporosis, también la diabetes mellitus y el Alzheimer y la depresión. Para Manuel, de 70 años, la receta de haber hecho ejercicio de joven y ahora con algunos años a cuestas no se queda quieto, le ha dado buenos resultados, pues afortunadamente no le duele nada y no tiene ninguna enfermedad, y dice que es totalmente feliz. cada mañana de la colonia Zapata, donde vive, se dirige a la Aurrera Costera, donde es vigilante en el estacionamiento desde hace 10 años y de ahí saca para irla pasando y no solo depender de la pensión que recibe y del apoyo que le dan sus hijos.
6: Ándele, exactamente.
7: No, ¿verdad?
6: Sí, es lo que me mantiene saludable a mí, porque ando siempre activo, pues.
7: El hecho que uno se siente ya todo le duele.
6: Sí, todo le duele cuando está uno a su casa arrumbado ahí nomás. Todo le duele uno.
7: Oiga, ¿y cuántos clientes tiene? ¿Ya lo llegan, lo buscan?
6: Sí, son conocidos los clientes que me conocen aquí.
5: Edwin Zárate, Imágenes, RTG Noticias, Maui Ortiz.
4: En conmemoración de esta fecha vamos a recuperar parte de lo que estuvimos platicando aquí ampliamente durante una semana con nuestro compañero Hugo Sandoval. Él nos presentó esta serie que hablaba sobre aprender a envejecer, a hacerlo con dignidad, con buena salud física, con buena salud mental y también pues de la mejor manera en materia económica. Fue parte de lo que estuvimos hablando durante esa semana. Hoy lo ampliamos, o más bien continuamos con este tema con motivo de la fecha.
8: Para muchas personas, subir escaleras es una actividad cotidiana. Sin embargo, para quienes tienen problemas en las articulaciones, puede convertirse en un verdadero desafío. En México, la artrosis, desgaste de rodilla o cadera, afecta aproximadamente a 10 de cada 100 adultos mayores de 45 años.
9: En mi caso compré una vivienda en un quinto piso, he vivido en ella 25 años y ahorita que está llegando el problema físico que se está presentando, ya me cuesta mucho trabajo acceder a ese espacio.
8: En nuestro país se calcula que alrededor de 2.1 millones de personas tienen artritis reumatoide. Esta enfermedad causa dolor, rigidez, dificultad para moverse y muchas personas con artritis tienen problemas para subir escaleras o caminar largas distancias. En adultos mayores con enfermedades articulares, hasta el 80% puede tener problemas de movilidad. Esto incluye dificultad para caminar, subir escaleras o mantener el equilibrio.
10: Empieza a ver canitas, empieza a ver canitas, nuestra visión empieza a irse apagando. Nuestra sensibilidad auditiva va disminuyendo, nuestras rodillas ¿sí? van de alguna forma sintiendo malestares, nos cansamos con mayor facilidad. ¿Sí? Entonces estos cambios se van a ir notando entre 35 y 40 años.
8: Si juntamos estos datos, millones de personas en México tienen problemas en rodillas, pies o espalda. Una gran parte de adultos mayores tiene limitaciones para moverse y subir escaleras. Es una de las actividades más difíciles. Esto explica por qué muchas personas no pueden vivir en edificios sin elevador.
9: Y definitivamente ahora entiendo la importancia de lo que es simplemente subir una escalera, un escalón, cuando uno tiene esa limitante.
8: Ante esta situación, se pueden considerar algunas alternativas: adaptar la vivienda en lo posible, buscar apoyo familiar o social, consultar opciones de vivienda más accesibles, recibir tratamiento médico para mejorar la movilidad, aunque no siempre es fácil, buscar soluciones puede mejorar la calidad de vida.
11: Nosotros como arquitectos, como desarrolladores de vivienda y demás, tengamos también la noción de crear espacios dignos para la gente de adulto mayor, porque para allá vamos, tendemos a ser adultos mayores y con movilidad disminuida y tenemos que cubrir esos aspectos.
8: La historia del maestro Oscar refleja una realidad que viven muchas personas. Cuando la salud cambia, el entorno también debe adaptarse. Subir escaleras puede parecer algo simple, pero para algunos representa un gran obstáculo diario. Porque vivir con dignidad también significa tener un hogar que permita moverse con seguridad y sin dolor. Ignacio Pérez en la lente les ha informado Hugo Sandoval Alcaraz para RTG Noticias.
4: Un buen día para reflexionar entonces sobre estos temas. Cambiamos de asunto, vamos con un evento del gobierno del estado donde se habló de transparencia y rendición de cuentas.
12: A las asistir al evento de apertura de auditorías integrales a los recursos del gasto federalizado en la cuenta pública 2025 en municipios del estado de Guerrero, la gobernadora Evelyn Salgado Pineda refrendó su compromiso con la transparencia, rendición de cuentas y el ejercicio responsable de los recursos públicos con una inversión que garantice que la inversión se destine al desarrollo, bienestar, seguridad, paz y la infraestructura en beneficio de la población. En el acto en el que se dieron cita el auditor superior de la Federación, Aureliano Hernández Palacios Gardel, el auditor superior del Estado, Marco César París Peralta, y el secretario de Contraloría y Transparencia, José Francisco González Sánchez, la gobernadora celebró que gracias al ejercicio responsable, Guerrero se ubica entre los primeros 10 estados que tienen el menor número de observaciones en la aplicación de recursos públicos.
13: Y es por eso que reconozco enormemente la visita del auditor superior de la Federación, del maestro Aureliano Hernández Palacios Cardel, y de todo el equipo de este importante

0: al evento, así como a representantes de los diferentes municipios, a seguir trabajando en ese fortalecimiento de los mecanismos de control y transparencia, a la vez que refrendó la importancia de cumplir a cabalidad con la ley y procedimientos de fiscalización necesarios. RTG Noticias, Mar Horacio Ramos.
1: Ahora vamos a hablar de estos procedimientos que ha iniciado el Instituto Electoral y de Participación Ciudadana. Es el órgano local que se encarga justamente de la organización de las elecciones. Hablamos de presidencias municipales, diputaciones locales, la gubernatura. Vamos a tener en el 2027 estos procesos electorales. Bueno, está el reporte de que ya hay 6 procedimientos sancionadores por posibles, dice el IEPC, posibles actos anticipados de promoción electoral. Lo cierto es que los vemos por todos lados, ¿no? Dígame usted si no ha visto un acto anticipado de campaña más en estas fechas. Los cuadran de cierta manera para evitar que legalmente procedan, pero finalmente son actos anticipados de campaña. ¿Los ve o no los ve el instituto? ¿Se logrará hacer alguna sanción? Bueno, esto es lo que está de manera oficial.
2: El Instituto Electoral y de Participación Ciudadana del Estado de Guerrero, IEPC Guerrero, inició 6 procesos sancionadores por la colocación de pintas y símbolos relacionados con posibles actos anticipados de promoción electoral, informó su presidenta Luz Fabiola Matildes Gama. Explicó que 5 procedimientos fueron promovidos por personas físicas y uno por el Partido Revolucionario Institucional, PRI. Ante los señalamientos, la Oficialía Electoral acudió a los lugares indicados para dar fe de la existencia de las pintas, aunque en algunos casos los denunciantes no precisaron los puntos exactos.
3: En breve, al Tribunal Electoral, quien tendrá que resolver cuál va a ser la resolución que emita por estas manifestaciones que han hecho la ciudadanía y los partidos políticos.
2: La consejera presidenta señaló que este tipo de casos permanece abierto a la discusión debido a que actualmente no existe una regulación normativa específica para esa situación de cara al próximo proceso electoral en Guerrero. RTG Noticias, Felipe Zurita.
1: Pues se necesita esa normativa para evitar las lagunas legales y bueno, por lo pronto ahí van esos procedimientos que son los que se tienen, pero si usted se fija y si hablamos de campañas anticipadas, pues están prácticamente por todos lados. Si van a llegar ahí al IEPC, si se va a seguir todo el procedimiento de denuncia, investigación y si se va a llegar a una sanción, esa ya es otra cosa, ¿no? Son los procesos que se deben de seguir para que realmente se pueda concretar una sanción. Pero pues la realidad a veces nos rebasa. En fin, vamos con otras cosas, temas de salud, la lucha contra el dengue.
4: La Jurisdicción Sanitaria 05 Región Costa Grande, en coordinación con el Gobierno Municipal de Tecpan, puso en marcha la segunda Jornada Nacional de Lucha contra el Dengue, Chikungunya y Zika 2026. El banderazo se inició en la explanada del Ayuntamiento con el objetivo de intensificar las acciones de prevención y control de estas enfermedades transmitidas por mosquitos. La jornada se desarrollará del 24 al 28 de agosto, periodo durante el cual se reforzarán las labores de prevención en el municipio. Las autoridades destacaron la importancia con la participación de la población para evitar brotes de dengue, Zika y chikungunya. Como parte de esas acciones, personal del área de vectores realizan visitas a lugares donde existen antecedentes de brotes de estas enfermedades con el propósito de prevenir la reproducción del mosquito transmisor. Asimismo, reiteraron el llamado a la población a aplicar la llamada regla de oro en casa, lavar los recipientes donde se almacena agua, tapar piletas y tambos, voltear cubetas y otros recipientes que puedan acumular agua, así como mantener limpios patios y viviendas y evitar cualquier acumulación de agua. La prevención y la participación de la ciudadanía son fundamentales para reducir la presencia del mosquito transmisor y proteger la salud de las familias. Desde Tecpan de Galeana, para RTG Noticias, Francisco Magaña.
1: Eso en la Costa Grande, pero también aquí en Acapulco hay acciones en el mismo tema, pues la prevención del dengue.
5: El incremento en casos de dengue en Acapulco enciende las alarmas en la Secretaría de Salud Guerrero. Aunado a las recientes lluvias, se intensifican las acciones para erradicar los criaderos del mosco transmisor de esta enfermedad. La secretaria de Salud, Alondra

0: García Carvajal reconoció que la autoridad no puede sola. Con el vector se requiere el apoyo de la sociedad. Con acciones simples como limpiar los patios y azoteas, los ciudadanos ponen su granito de arena.
1: ¿Pero qué es lo que realmente impacta en materia de dengue? El trabajo con la sociedad. El lava, tapa, voltea y tira ha funcionado demasiado de maravilla porque evitamos criaderos. Recuerden que no es tanto cuánto podamos nebulizar, sino evitar que los mosquitos se generen. Tenemos ovitrampas que están en todo el estado de Guerrero y ahí trabajamos y detectamos dónde hay más huevecillos. Y donde hay más huevecillos nosotros los denominamos manzanas calientes y es ahí donde se hacen algún tipo de intervención con nebulización.
0: Por el momento, los casos de dengue están controlados y se debe en gran medida a la participación social, el cambio de conciencia hacia la prevención de los ciudadanos. Les ha informado Hugo Sandoval Alcaraz para RTG Noticias.
2: Con eso hacemos una pausa, 2 de la tarde con 16 minutos ya, y volvemos.

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2: Son las 2:18.

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3: Continuamos aquí en Radio y Televisión de Guerrero. Están aquí nuestros amigos de Vocablo. Usted ya los conoce, una buena alternativa para aprender inglés, para mejorar este que puede ser el segundo idioma, sobre todo para los que trabajan, ¿no?, en el sector hotelero. Hay mucha gente, es muy necesario, les va a servir bastante en la vida, sobre todo a los niños, a los jóvenes que van empezando el tema de la formación académica y formación profesional. Recibo y saludo con gusto Svein Ayala, es director de Vocablo Acapulco, y está también Maripaz López, ejecutiva de Vocablo. En principio yo les preguntaría, la pregunta obligada para que la gente recuerde, ¿qué es Vocablo?
4: Sí, por supuesto, claro que sí. Primeramente agradecer el espacio nuevamente. Es un gusto estar aquí con ustedes compartiendo nuevamente la información. Y efectivamente, Vocablo, realmente ya contamos con 20 años de trayectoria en todo el país. Aquí en Acapulco somos una empresa ya con 5 años formando personas bilingües, desde los pequeños hasta los jóvenes y también adultos, como bien comentábamos en este momento, pues son personas que se dedican a la parte laboral y que el idioma inglés definitivamente es una herramienta que les ha ayudado en su día a día.
3: Porque luego va uno a algún restaurante y si llevas a algún amigo que habla inglés y se supone que los meseros deberían de entender, ¿no? Luego le andan hablando hasta al capitán de meseros o al que medio entienda, para ver si pueden lograr ese proceso comunicativo. Y lo menciono porque es necesario. O sea, si queremos que regrese el turismo internacional, pues también debemos atenderlo como se merece, ¿no? Y para eso aprender inglés o otro idioma, pues es necesario. ¿Cuál es el método de enseñanza? A ver, ¿cuál es la diferencia con otras alternativas también?
5: Ok, nuestro método de enseñanza sale un poco de lo tradicional. No solicitamos libros ni tampoco se dejan tareas. Ok, nuestras clases son 100% conversacionales y 100% dinámicas.
3: La parte de poder conversar, ¿no? Luego, ¿qué es lo que a uno más miedo les da? A ver, las modalidades que se manejan, ¿es presencial, es virtual, en qué horarios?
4: Ah, ok, aquí lo interesante es que realmente nosotros somos los que nos ajustamos a las necesidades de cada uno de nuestros alumnos. ¿Por qué? Porque contamos con modalidad presencial, tenemos modalidad online y también modalidad mixta. Es decir, las necesidades del alumno, si dices, híjole, ¿sabes qué? Yo me entiendo un poquito más hacia las clases presenciales, nos enfocamos en clases presenciales. Si lo requieren desde la comodidad de su casa o desde donde realmente puedan encontrarse, nos enfocamos en nuestro programa online. Y como bien comenta la licenciada Maripaz, realmente buscamos ajustarnos y que el aprendizaje sea sencillo, práctico, dinámico. Nos olvidamos de inicio con la tediosa gramática, estructuras, reglas, conjugación de verbos, sino que podamos iniciar y aprender del mismo modo como se nos enseñó el idioma español. Fácil, sencillo y dinámico.
3: Sí, porque el tema de la gramática es lo que más se nos complica luego. Y decían que no hay libros, que no hay tareas, pero sí mucha conversación. ¿Qué edades pueden asistir a Vocablo? ¿Los niños, los adultos? A ver, cuéntenme.
5: Actualmente, a partir de los 11 años, sin límite de edad, y próximamente vamos a aperturar nuestro grupo Kids, que es de 6 años a 10 años.
3: Por el momento no hay Kids, próximamente.
5: No tenemos Kids presencial, pero sí lo tenemos en línea.
3: Ok, en línea sí, desde los 6 años.
5: Desde los 6 años a los 10 años.
3: Y en el caso de los de arriba de 11 años, ¿cómo se manejan los niveles o cómo va funcionando?
4: Es realmente la misma mecánica porque nos ajustamos realmente también al nivel de inglés que tenga cada uno de nuestros estudiantes. Si tenemos un alumno que ya tiene a lo mejor un inglés intermedio, si tiene un inglés avanzado, realmente no lo vamos a mandar hasta el inicio, sino que vamos a ajustarnos en su nivel de inglés para comenzar desde ahí y que el curso realmente sea adaptable a sus necesidades.
3: ¿Hacen el examen diagnóstico?
4: Se hace un examen de diagnóstico.
3: Muy bien. Realmente la pregunta que nos hacemos todos, ¿realmente voy a poder dominar el inglés después de cuánto tiempo, después de cuántos cursos?
5: Ok, pues nosotros nos proponemos de que el curso que tomen Vocablo va a ser el primero y último. Cada 40 clases el maestro les hace una evaluación, no para reprobar, sino para ver que realmente el alumno esté avanzando.
3: Es que ese es el tema, ¿no? O sea, voy a poder hablarlo realmente porque a lo mejor en el salón de clases uno ya agarró callo, ya medio le sabe o puede leerlo o puede contestar el examen, pero a la hora de estar ante un nativo que hable el idioma, pues se complica, ¿no? Y se queda uno paralizado. Sí. Estos escenarios los manejan en los salones, ¿no?
5: Sí, manejamos también los simuladores idiomáticos que desde que inicia el alumno al entrar a la escuela le están saludando en inglés, le están despidiendo en inglés, incluso para ir al baño se solicita ir al baño en inglés. Entonces, pues tratamos de que la escuela sea 100% en inglés para manejar el tema pues 100% conversacional y no solo escrito.
3: ¿Dónde están ubicados? Que es la pregunta que siempre les hago cuando vienen y si no mal recuerdo es pues atrasito de lo que era la Universidad Americana por ahí o en esa calle, ¿no?
4: Estamos cerca, cerrada de Cristóbal Colón número 54, referencia a lo que anteriormente era lo mejor de Francia. Uh-huh. Podemos entrar directamente por Wilfrido Massieu o directamente por la Escuela Americana.
3: Muy bien.
4: Y realmente que...
3: ¿Alguna otra referencia o cómo se llama ahí? ¿Dónde era? Era una panadería, ¿no?
4: Mejor de Francia.
3: Ajá, y creo que pusieron ahí otra cosa, churros o algo así. No, bueno, más o menos por ahí va la referencia.
4: Justamente,
3: ¿no?
4: Por ahí cerquita estamos. Entonces, realmente el programa, como bien comentábamos, da esa garantía de capacitación en las mismas clases y adicional no se acaba ahí. Porque cuando nuestros alumnos egresan de Vocablo, tienen la oportunidad de regresar a seguir practicando inglés con un programa vitalicio, un Conversation Club Card. ¿Para qué? Para que como exalumno Vocablo pueda regresar, venir y practicar inglés de por vida y sin costo extra.
3: Porque luego se olvida si uno no lo practica y si no tiene la oportunidad de ir a una ciudad donde lo hablen o encontrarte en línea gente que también lo quiera hablar. O sea, ¿yo puedo ir ahí con ustedes y ahí sigo practicando?
4: Por supuesto.
3: Para que no se me olvide. ¿El teléfono, las redes sociales?
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3: Muy bien. Ahora sí, lo mero bueno, siempre que vienen nuestros amigos de Vocablo, pues tiene que haber promociones o algún incentivo para la gente que nos está viendo aquí en Radio y Televisión de Guerrero. ¿Actualmente hay algo?
4: Sí, por supuesto. Recordamos que ahorita estamos ya en el inicio y regreso a clases. Entonces, pues aprovechar en este ya cierre de mes, últimos días de inscripción, en los cuales podamos manejar un 35% de descuento en lo que nos está restando en el mes de agosto. Y aquí viene la parte interesante. Igual para ella, los que tomaron nota desde casa, desde televisión, desde radio, las primeras 5 personas que nos manden mensajito por WhatsApp, 7443-1182-71, las primeras 5 personas no se les va a cobrar inscripción. Uh-huh. Y adicional se les va a aplicar un 50% de descuento en todo su curso.
3: Muy bien. ¿En las mensualidades? ¿O qué? ¿O
4: en cómo las mensualidades, cómo se maneja? Todo su curso.
3: Muy bien. ¿Es 35%?
4: 35%
3: en la inscripción.
4: Público en general, por haberlos escuchado aquí. Ajá. Pero las primeras 5 personas, 50% de descuento.
3: Esas no.
4: Y sin inscripción.
3: Ah, ya. ¿Y en lo que son como las colegiaturas, cuánto quedaban? ¿50?
4: 35% de descuento.
3: Ya le ando yo poniendo un poquito de más. A ver, repíteme el WhatsApp y si no que digan, manden el mensaje ahorita y digan, lo estoy viendo en Radio y Televisión de Guerrero, me interesa la promoción.
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3: Muy bien. Pues antes de despedir la entrevista, de concluirla, ¿hay historias ya en estos 5 años? Digo, entiendo que llevan más de 20 años en distintas partes del país, pero aquí en Acapulco hay historia ya de éxito, hay gente que diga, yo sí regreso a conversar ahí a los salones, a platicar, que les digan, oye, director, oiga, me gusta esta parte de que sí me sirvió en la vida aprender inglés con ustedes.
4: Sí, por supuesto, y muestra de ello son las graduaciones que hemos tenido. Justamente a inicios de este mes realizamos nuestra graduación, en donde tuvimos 44 alumnos graduados y definitivamente seguimos sumando más alumnos, seguimos sumando más egresados, y que parte de ello pues es un gusto seguir formando alumnos bilingües, es un gusto realmente formar parte de la vida de cada uno de ellos y ver su progreso, cómo inician y cómo finalizan.
3: ¿Solamente hay inglés o hay más idiomas? Lo pregunto.
4: Y tenemos francés online.
3: Online, perfecto, para los que también están interesados en ese tema. Gracias a Svein Ayales, director de Vocablo Acapulco, también a Maripaz López, ejecutiva de Vocablo. Aproveche las promociones especiales para nuestro público de Radio y Televisión de Guerrero. Pausa y volvemos.
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0: todo el estado, no solo del puerto de Acapulco. Vamos con esta entrega de equipo, es para el Hospital del Issste de Chilpancingo.
1: El Comité La Clínica es Nuestra entregó material diverso para fortalecer la atención médica de enfermería y las áreas administrativas de la Clínica Hospital del Issste en Chilpancingo con una inversión superior a 1,100,000 pesos. El director de la unidad, el doctor Jaime Héctor Cisneros Sandoval, agradeció el apoyo de los ciudadanos que integran este comité y destacó que el equipo permitirá fortalecer la infraestructura y mejorar las condiciones de operación del hospital.
2: Pues adquirir, comprar las cuestiones que se necesitan en nuestra clínica. Agradecemos enormemente la cuestión. Vemos que son muchísimas cosas que van a poder estrenar nuestros compañeros de diferentes áreas.
1: El comité La Clínica es Nuestra, dirigido por el profesor Rafael Adán Ramírez, explicó que el material fue distribuido en las diferentes áreas de la unidad médica, de acuerdo con las necesidades detectadas. La entrega de equipo fue atestiguada por un grupo de maestros jubilados y pensionados, quienes hicieron presencia en apoyo a las acciones realizadas por este comité La Clínica es Nuestra. RTG Noticias, Felipe Zurita.
0: Problemas por heces fecales de perros callejeros sucede en Taxco.
3: Para el jefe del Departamento de Epidemiología de la Unidad Urbana de Salud del IMSS Bienestar en Taxco, Carlos Guerra Álvarez, la presencia de caninos en las calles es un problema de salud pública que afecta a la población. Señaló que no solo por la proliferación de los animales, sino también por las heces fecales que dejan en la calle, así como también las personas que sacan a sus mascotas a la calle y no recogen los desechos.
4: Pero en temporada de calor y cuando no llueve, sí pueden aumentar el número de casos de enfermedades adquiridas a través de las heces de los perros.
5: ¿Cuándo se volatizan finalmente?
4: Cuando se volatizan, se secan y se volatizan. Entonces eso sí nos puede provocar algún problema, sobre todo porque caen en la mesa, en algunos alimentos, etcétera.
3: Apuntó que desde hace años se ha buscado la alternativa para evitar el crecimiento poblacional perruno, pero no se ha podido controlar la fauna canina.
4: El problema no es nuevo, Nosotros hemos tratado de buscar las alternativas de solución a esto desde hace muchísimos años. El problema de la proliferación de canes en callejeros, pues va en aumento. Y va en aumento porque la gente acostumbra a comprar perritos chiquitos, bonitos y demás, luego se cansa de ellos y los avienta a la calle.
3: RTG Noticias, Raimundo Ruiz.
0: ¿Cómo vamos en la temporada de verano, de vacaciones? El tema del saldo, ¿cuál ha sido hasta este momento?
6: La temporada vacacional que está próxima a concluir ha sido buena para el puerto de Acapulco. Sin embargo, no hay un saldo blanco, informó el director del Centro de Atención y Protección al Turista, CAPTA, Gerardo Ochoa Amorós. Hasta el momento, se registran 3 decesos por sumersión, 2 en la zona poniente y 1 más en la alberca de un hotel. Hasta el momento, se registran 281 incidentes atendidos, 11 arrastre de olas y 17 rescates acuáticos.
7: Entonces, teniendo hasta el momento 5 casos atendidos por parte del Centro de Atención Profesional Turista, donde cumplimos con los protocolos debidos y fueron entregados a sus familiares una vez presentada la información requerida.
6: Oficialmente, el 30 de agosto es el último día del periodo vacacional, por lo que CAPTA continuará con el equipo de emergencias médicas y el de rescate acuático. Les ha informado Hugo Sandoval Alcaraz para RTG Noticias.
0: De hecho, el Centro de Atención y Protección al Turista de Acapulco también habló de otro tema. En este caso, el director, pues Gerardo Ochoa, dice que hasta el momento no tiene una denuncia formal por cobro de mobiliario en Playa Manzanillo. Aseguró que vio un video en redes sociales donde una turista exponía esta problemática. Sin embargo, en Playa Manzanillo continúan los trabajos de limpieza y retiro de residuos del astillero que reparaba las embarcaciones. Manzanillo, pues, está considerada una playa incluyente y sustentable.
7: Lo que sí es una realidad es que se está trabajando esa zona para que sea una zona inclusive libre para que cualquiera pueda poner sus sombrillas y playa, pero hasta el momento todavía no está ya con esa modalidad. Sí vi algo, pero no tenemos queja formal. Está el video.
0: Vio el video, dice, pero no hay interpuesta una denuncia formal. Es Gerardo Ochoa, el director del CAPTA, Centro de Atención y Protección al Turista de Acapulco. Bueno, hablemos también, ya que estamos en las playas, en el verano, hablemos de los, iba a decir guardianes de la bahía, bueno, los guardavidas de la promotora de playas.
8: 3, 4, 5, 6, 7, 8, 9, cambio.
6: Los guardavidas de la promotora de playas reciben capacitación constante, acondicionamiento físico, primeros auxilios, natación y técnicas de rescate. El entrenamiento fuerte es de martes a viernes de 7 a 9 de la mañana.
8: Bajamos bien, regresamos. Pie derecho, derecho, sale, comenzamos.
6: La capacitación y el entrenamiento es fundamental para poder actuar en caso de una emergencia.
9: Hacemos lo que es acondicionamiento físico, natación, nos preparamos para dar RCP, respiración cardiopulmonar, pues lo que es. También nadamos, hacemos mucha rutina de natación para estar preparados, bien acondicionados al momento de tener que presentar nuestros primeros auxilios.
6: Ángel García Ramírez es guardavidas. Él, con otros compañeros, están asignados a la vigilancia de Playa El Morro, una de las más peligrosas de Acapulco.
9: Es fuerte, la corriente que hay aquí se hace en varios remolinos, es una zona peligrosa por los remolinos para los niños y para las personas mayores también, tanto como jóvenes por igual, que hay mucha gente que toma lo que es luego alcohol y eso, y es muy imprudente.
6: Ángel García dijo que saber nadar no significa que estés preparado para hacer un rescate acuático. Manuel Noriega Lalente, les ha informado Hugo Sandoval Alcaraz para RTG Noticias.
0: Seguimos con la temporada de verano, estos últimos días de vacaciones. Valeria Juárez, ¿dónde andas? ¿Qué nos cuentas? Adelante.
10: Hola, ¿qué tal? Muy buenas tardes, allá en el estudio de Radio y Televisión de Guerrero. Yo me encuentro aquí en la Avenida Costera Miguel Alemán, en el conocido Hotel Crystal Beach, para que ustedes pues conozcan un poco del panorama de este último fin de semana de las vacaciones de verano. Y es que a pesar de que es el último fin de semana de estas vacaciones, los turistas siguen llegando, y ejemplo de ello es esta hermosa familia que viene del Estado de México para que nos platiquen cómo se le están pasando aquí en el puerto de Acapulco. Su nombre, por favor.
11: María Alejandra Moranchel Pérez.
10: María Alejandra, platíqueme, ¿cuándo llegaron?
11: Vamos llegando. Es un lugar espectacular, a mí en lo personal me encanta y les invito para que vengan a visitar Acapulco.
10: ¿Por qué lo elige Acapulco? ¿Por qué escoge venir aquí?
11: Me encanta la playa, me encanta el ambiente, me encanta el clima, me encanta la gente.
10: ¿Y la gastronomía qué tal?
11: No, delicioso, se come delicioso, la verdad.
10: ¿Es la primera vez que viene a Acapulco o siempre viene?
11: No, me gusta venir muy seguido, venimos muy seguido en familia.
10: Sí. Pues bueno, aquí usted está escuchando cómo esta familia viene a pasarse unos días, unos ratos, un rato agradable, a disfrutar de todo lo que ofrece este destino de playa. Y sin duda, pues algo que destaca es también el trato que la gente de aquí del puerto da a todos los visitantes que llegan a disfrutar también de las hermosas playas del puerto de Acapulco. Con esta información, yo regreso con ustedes al estudio. Buenas tardes.
0: Vale, y bueno, ahí los turistas disfrutando lo que queda ya del verano. 2:45, volvemos.

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0: cuenta a través de esa plataforma para que lo tenga presente, sobre todo el público que nos había estado preguntando. Ya estamos de nueva cuenta en YouTube. Maui Ortiz conversó con el senador de la República, Arturo Pérez, en lo que tiene que ver con el inicio del periodo legislativo. Habló sobre las iniciativas que estará apoyando.
1: El senador de la República por el Estado de Guerrero, Arturo Pérez, afirmó que la bancada de Morena dará máxima prioridad a las iniciativas de la presidenta Claudia Sheinbaum Pardo durante el primer periodo legislativo que arranca el próximo 1 de septiembre. Entre los temas centrales destacan la regulación de la inteligencia artificial, IA, y la unificación nacional del delito de feminicidio.
2: Pero tiene que estar legislado. No puede ser nada más un tema tan libre, ¿no? Tiene que estar legislado y tiene que estar regulado. El tema de los feminicidios ya también va a cambiar, se va a unificar la ley para todas las entidades federativas. Cuando haya una muerte de una mujer, automáticamente el primer, digamos que se va a tomar como un feminicidio. Ya si las investigaciones cambian o dicen que no lo son, entonces ya cambia la investigación.
1: En entrevista para RTG Noticias, el senador destacó que la estrategia de seguridad federal no se limita a aumentar el estado de fuerzas en las calles, sino a debilitar las estructuras financieras de la delincuencia organizada y transformar el entorno social. Resaltó los programas de desarme voluntario mediante incentivos económicos y la sustitución de juguetes bélicos en la niñez.
2: Hay un canje a fin de que la gente mejore su economía, pero sobre todo también que la gente tenga que un arma no es algo que uno deba de tener como un utensilio en casa, ¿no? Y también a los niños de que cambien la postura de que un juguete bélico es diversión. Obviamente la guerra, el disparar un arma no es diversión, no debe ver como un tema lúdico, es un tema asignar con más policías, es también golpearlos estratégicamente donde más les duele, que es el tema de dinero, y en ese sentido el secretario Omar García Harfuch está haciendo una excelente labor.
1: El senador guerrerense reconoció el avance histórico de las mujeres en la vida pública, política y social gracias a las reformas impulsadas desde la Federación. Arturo Pérez también subrayó la lealtad del gobierno federal con el pueblo de Guerrero, reflejada en el apoyo continuo para la reconstrucción y reactivación del puerto de Acapulco tras el impacto de los huracanes del 2023 y 2024. Desde la Cámara Alta, el legislador se comprometió a respaldar los nuevos proyectos estratégicos de la mandataria para la entidad, entre los que destacan la llegada de la Universidad Rosario Castellanos, que en su primera etapa albergará a 1.700 estudiantes con una inversión superior a los 75 millones de pesos. También la rehabilitación de los caminos de las regiones de la montaña y la sierra. Finalmente, el senador adelantó que presentará iniciativas propias enfocadas en impulsar la educación financiera y avanzar en la regulación de los terrenos aptos para la construcción. RTG Noticias, Maui Ortiz.
0: Hablando de temas legislativos, buscan instituir mediante un decreto la celebración anual del Parlamento de los Pueblos y Comunidades Indígenas y Afromexicanas.
3: El diputado Pánfilo Sánchez Almazán presentó una iniciativa para instituir mediante decreto la celebración anual del Parlamento de los Pueblos y Comunidades Indígenas y Afromexicanas del Estado de Guerrero, con el propósito de que este ejercicio de participación forme parte de la vida institucional del Congreso del Estado a partir del 2027. La propuesta plantea que este Parlamento permita a representantes de los pueblos indígenas y afromexicanos presentar propuestas que puedan traducirse en iniciativas, reformas legales y políticas públicas bajo los principios de libre determinación, autonomía, interculturalidad, igualdad sustantiva, paridad de género, inclusión y representatividad regional y comunitaria.
4: Institucionalizar este Parlamento significa reconocer que la democracia no se fortalece únicamente mediante el voto, también se fortalece escuchando, dialogando y construyendo acuerdos con quienes históricamente han sido excluidos de los espacios de decisión.
3: Sánchez Almazán señaló que el Parlamento busca dar continuidad y certeza jurídica al Parlamento, cuya edición 2026 fue autorizada mediante acuerdo parlamentario y está prevista para realizarse el próximo 31 de agosto. La iniciativa fue turnada a la Junta de Coordinación Política y a la Comisión de los Pueblos y Comunidades Indígenas y Afromexicanas para su análisis y los efectos legales correspondientes. RTG Noticias, Felipe Zurita.
0: Bueno, bien, el regreso a clases, está el tema de las inscripciones y ciudadanos están denunciando que la dirección de la escuela secundaria Rubén Figueroa Figueroa, esto es aquí en Acapulco, dicen que les exigen a los padres de familia pagar una inscripción con depósitos a su nombre, a nombre de la dirección o de la directora en este caso. Por ello solicitan a las autoridades educativas investigar un posible cobro de inscripciones o reinscripciones mediante depósitos a una cuenta bancaria que presuntamente estaría a nombre de la directora de nombre Blanca Rojas Martínez de la escuela secundaria ubicada en Plaza La Cima. En esta institución colocaron una lona donde les daban el número de cuenta a los padres de familia para realizar el pago. Después de hacer el depósito, en el ticket aparece que la cuenta está a nombre de la directora Blanca Inés Rojas Martínez, de acuerdo a los denunciantes. Piden verificar si dichos depósitos corresponden a conceptos autorizados por la Secretaría de Educación Guerrero y en su caso determinar si el procedimiento utilizado se encuentra conforme a la normatividad, de no ser así que se apliquen las sanciones. Pues no es que la escuela no debería estar cobrando, en dado caso lo que se hace es que es el comité de padres de familia y siempre dicen que es una cuota voluntaria, pero no tendría que ver la institución o los integrantes a cómo han sido los procesos siempre. Bueno, ahora la cuestión de peso.
5: ¿Cómo les va? ¿Cómo están ustedes? Las Afore podrían pasar a pensiones para el bienestar y es una cuestión de peso. Gracias a la señora Amanda Rodríguez que pidió hablar de este tema. La Suprema Corte de Justicia de la Nación validó transferir los recursos de cuentas de Afore no reclamadas al Fondo de Pensiones para el Bienestar. Pero no hay motivo de alarma. Esta regla aplica solo a cuentas inactivas de personas de 70 años o más, en el caso del IMSS, y de 75 años hacia arriba, en el caso del ISSSTE. La Corte determinó que el dinero no se pierde ni pasa a ser propiedad del gobierno, solo cambia de administrador de una Afore privada al Banco de México. El titular o sus familiares pueden pedir la devolución de su dinero en cualquier momento, con todo e intereses generados, para lo cual deben localizar la Afore consultando la plataforma oficial Sartel o descargando la aplicación Afore Móvil. Acudir a la administradora para poner al día el expediente electrónico. Esto mantendrá la cuenta registrada con actividad. Asegurarse de registrar formalmente a los familiares directos ante la Afore para que ellos también puedan disponer de los recursos si así fuese necesario. El paso de las Afore a pensiones para el bienestar es una cuestión de peso. Por el favor de su atención, muchas gracias.
0: Saludamos a Carla Pati Rosas González, a Leslie Pano, a Percival, todos pues dando sus comentarios, en este caso son comentarios positivos sobre vocablo, como por la entrevista que tuvimos. Dice que es una opción económica, una buena decisión para aprender inglés aquí en Acapulco, que es una de las mejores opciones en mi vida, dice en un caso Josué Sánchez. Y Daniel Blas Daniel Villegas, Guatemala, dice que están en el fraccionamiento Magallanes, cerrada de Cristóbal Colón 54, justo atrás de la que era, bueno, ahora Galerías Acapulco, antes Gran Plaza, que están a un costado del Neto, ya, para que los ubique perfecto a nuestros amigos de Vocablo. Más información, 8 de la noche con Manuel Díaz Valderas. Yo soy Irvin Ávila, a nombre de todos los que hacen el programa. Gracias, buena tarde.
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0: ¿Qué tal, amigas y amigos? Sean bienvenidos a este su programa Sociedad y Derecho. Una vez más, estamos aquí reunidos para traerles un tema bastante importante, un tema que es poco tratado actualmente en la sociedad, pero que sin embargo es un tema que en sectores en particular están teniendo algún tipo de complejidad para poder atenderlo. Para desahogar este tema, vamos a presentar a nuestra querida invitada, que es una amiga mía, es una persona a quien yo admiro mucho.
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2: Son las 3 y 16 minutos.
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3: Son las 3:25.
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2: Son las 3:45.

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6: Son las 4:06.

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9: Son las 4 con 48 minutos.

Muchas gracias. Gracias, maestro. Que Dios los bendiga. Siempre de parte de la original Banda Limón. Ánimo.

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1: Ahí les va, dice así.

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